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1: Son las 6:04.
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0: 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DJ Mingo.
6: Ay, mi buenas tardes, mi raza, ¿cómo estamos?

que transita por sus venas, queridísimos hermanoides. A través de la grande 90.3 FM te saludamos con este Laredo. Más bien de este Laredo, ya estamos contigo, ya retornamos. Ya te estaremos saludando en este lunes, lunes 21 de septiembre del 2026. Ya estamos a lunesillo, nada más unos cuantos días para que finalice este septiembre. Exactamente 9 días. 9 días aquí en la ciudad capital de Tuxtla Gutiérrez, Chiapas, México. Te andamos saludando con toda la buena vibración del mundo mundial. Dicen que posiblemente haya chubasco. Posiblemente haya algo de tormenta. Bueno, eso es lo que dice, pues. 27 grados centígrados en estos momentos aquí en la ciudad capirucha. En la ciudad capital de Tuxtla Gutiérrez. 27 grados centígrados, mayormente nublado. Andamos metiéndose hacia la oscuridad. Así que sean todos bienvenidos en la grande 90.3 FM. Dice por acá mi queridísimo Kike que por Coposha ya llovió. Ah, no te digo mi Kike. O sea que en Copolla ya llovió, ya llovió, ¿qué hongo? Ah, no te cuento tanto. 90.3 FM, te saluda tu servidor DJ Mingaxo. Vámonos con el primer tema que dice nada más. Nada más y nada menos que... Viene Natalia Jiménez con la banda MS, El color de tus ojos. 6 de la tarde ya con 8 minutations. DJ Mingo te saluda, buenas tardes. Saludos cariñosos de osos cañosos.

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3: Son las 6 con 18 minutos.
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0: Ahí vienen los hijos. Los hijos del pueblo. Y esto es La Yaquecita. Oigan, por acá dice: buenas tardes, feliz inicio de semana, DJ Mingo. Ya es lunes. Dice Mingo, superlocutor de La Grande 90.3 FM del sureste. El buen Odíame Más, qué horror, hermano. Por acá el buen Odíame Más saludándonos. Dice el buen Odíame Más. Dice saluditos para las rutas 90. En especial para la 03, la 07, la 08, el buen Juan Vicente y la 20. ¿Dónde anduviste? ¿Dónde anduve? Ahí anduve, tirando barro, hermano. Dice canción Ojitos Mexicanos, ya rojiste León. Ya rojiste Leonor. También por acá saluditos a toda la bandona que era sintonizándonos completamente en vivo, el buen George. ¿Qué onda, mi George? ¿Qué transita por tus venitas, mi buen George? Dice, y si llegan las felicitaciones, ahí le mandamos sus felicitaciones a la Josie, ¿eh? Ahí le mandamos las felicitaciones, hermanoide. Ya estás peinado para atrás, una de cardenales. Sobres. Vámonos mientras con la yaquecita.
6: Tengo una yaquecita que quise mucho en Sonora, que cuando ya baila cumbia, el que la ve se enamora.
0: Oye, escucha eso, mi querísima desconocida.

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2: La Secretaría de Educación Pública dio a conocer que el Consejo Nacional...
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0: Las reglas serán definidas por las propias comunidades educativas de acuerdo con sus necesidades y características. La SEP señaló que la regulación busca establecer un uso seguro y responsable de los dispositivos móviles dentro de los centros escolares. La dependencia federal indicó que una vez publicada la regulación en el Diario Oficial de la Federación, se realizarán asambleas en las escuelas para explicar las nuevas disposiciones a maestros, madres y padres de familia. También se llevará a cabo una campaña de difusión y se distribuirán más de 16 millones de guías dirigidas a estudiantes, familias y docentes. Además del uso de celulares, la Secretaría de Educación Pública señaló que la salud mental de adolescentes y jóvenes será una de las prioridades del actual ciclo escolar. Hasta el siguiente comentario.
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5: Son las 6 con 31 minutos.
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9: Vámonos con Pablo Milanés y Gilberto Santa Rosa en breve espacio. O el breve espacio en que no está. Oiga, por acá, Narrayaga York dice que está el tormentón sabroso. Y salgo del reggaetón. Sobre mi hermano, para esa lluviesota. Hermano, nomás que se te mojó la bici, como hay que hongo, Saludos a toda la banda, la valla de la 7012, también tirando barrio, que hongo. 6 con 32.

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2: Son las 6:38.
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Vámonos con los caminantes y esto que dice Ben. Come here y dame un abrazo. Oigan, recuerden que estos hermanos van a estar este 3 de octubre. Este 3 de octubre en la Plaza de Toros San Roque. ¿Ya tienes tus boletos? Recuerda, todas las localidades al 2x1, ¿eh? Así que vámonos a cantar, a echarle el bailongo y recordar esos éxitos de los MS Caminantes por siempre. 6:41.

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3: Son las 6 con 45 minutos.
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7: Sobre mi Peter, súbele ese volumen. Que retumbe el 7012. Bueno, no tanto, ¿verdad? Porque el otro dice, hey, bájale. Bájale la música. Hey, aquí bajo, porque hay mucho ruido. No, no es cierto. Nah, mi hermana, y súbele este volumen a través de la Grande 90.3 FM. Por cierto, también por aquí, saluditos al buen tío Sonrinskis, que ya anda en la 86. ¿Por dónde andas, Sonrinskis? ¿Por dónde andas? Y toda la banda de la Ruta 5. Por ahí anda el viejón. Por ahí anda, bueno, les iba a decir el Arnold, pero ya ni está ahí. Nomás la andaban correteando, dice. 6:46. Los Acosta como una novela. Dicho y Mingo te saluda. Buenas tardes y noches.

¡Ay, no más! Ahí vienen nuestros hermanos de La Apuesta. A través de la grande 90.3 FM, ahí viene Procuro Olvidarte. 6 de la tarde ya con 50 minutos, 6 con 50. ¡Súbele, mi buen tío Sorrenskis! ¡Súbele, Sorrenskis! Y toda la bandona acá, sintonizándonos al buen Chamber, el buen Martin Siskis, el buen Babo, el buen Maquiavélico, el Peter de la 4406. Ahí anda también la 5240. ¿Qué onda, mi buen cachorros? ¡Súbele, hermano! 6 con 51 ya.

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8: Son las 6 con 55 minutos.
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0: ¡Sobres, Paquito! ¡Súbele el volumen hasta Arriaga, York! Ahí mientras está lloviendo, vámonos con Fotogénica. Y esto es Pasarela Dálmata.
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0: Mi carnalito, el buen día.

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4: Buenas noches, qué gusto que nos acompañe con este corte informativo. Sin discusión y por mayoría de votos, el Pleno de la Suprema Corte de Justicia de la Nación resolverá si son válidas las pruebas entregadas por la Confederación Suiza en contra de Emilio Lozoya, ex director de Petróleos Mexicanos, en las investigaciones del presunto pago de un soborno por parte de la empresa brasileña Odebrecht. La Fiscalía General de la República presentó un recurso luego de que un juez federal determinara excluir las evidencias solicitadas a Suiza. Por mayoría de votos, el Pleno de la Suprema Corte de Justicia de la Nación decidió ejercer su facultad de atracción para resolver un amparo relacionado con desaparición forzada de Rosendo Radilla Pacheco, ocurrido en contexto de la llamada Guerra Sucia el 25 de agosto de 1974 en Atoyac de Álvarez, Guerrero. Este caso generó una sentencia en contra del Estado mexicano por parte de la Corte Interamericana de los Derechos Humanos en el 2009 ante las comisiones de las investigaciones por la participación de elementos del ejército mexicano en la participación de la desaparición del activista guerrerense. Durante el pasado fin de semana se reportaron 116 homicidios dolosos en el país, de los cuales 39 se cometieron el viernes 18 de septiembre y otros 39 el sábado, 19 y 38 el domingo, de acuerdo con la compilación del Secretariado Ejecutivo del Sistema Nacional de Seguridad Pública. En los reportes presentados por el Gabinete de Seguridad detalló que en los tres días Guanajuato fue nuevamente la entidad con mayor violencia letal, 15 personas fueron asesinadas en este periodo. Hasta acá la información, muchas gracias por su atención y preferencia. Continúe con nosotros con nuestra programación habitual. Muy buenas noches.
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5: Son las 7 con 3 minutos.
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7: Vámonos con el próximo viernes, aunque sea lunes. Y es que es lunes 21 de septiembre del 2026. Vámonos con este lanzamiento de la famosa canción del cantautor regional mexicano Espinoza Paz. Lanzado originalmente en el 2008 como parte del álbum El Cantautor del Pueblo. Aquí te estoy dejando este tema que dice nada más y nada menos que Espinoza Paz. El próximo viernes, a través de La Grande 90.3 FM, 7 de la noche ya con 5 minutos. No me le cambies.

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1: Vámonos con los machos. Y esto que dice Historia Sin Fin, lanzado en 1997. Del álbum y canción Historia Sin Fin. Cuando son las 7 de la noche, ya con 9 minutos a través del 90.3 FM. 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
6: Son las 7 con 15 minutos.
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4: Y los que andan bien, Felipe, así con tenis, es el buen maquiavélico, el buen Joshua. ¿Qué onda? ¿Cómo andamos? Oigan, por cierto, por esta rolota los voy a saludar y también a Esther Díaz, que salió chida de la operación, ¿verdad, mi hermano? Así que tu mamá está al 100% ya recuperándose, todo va a salir chido y buena onda. Y esta rola va para ustedes, porque ahí viene Super Lamas y Pedro Yunga. A través de la grande 90.3 FM, ¿a poco no? Y saluditos también para todos ustedes que andan sintonizándonos en cualquier ruta, en cualquier colectivo. 7:16. ¡Súbele, Isabelita!

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1: Son las 7 con 22 minutos.
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3: Al cierre del segundo trimestre de 2026, Chiapas captó 77.7 millones de dólares de inversión extranjera directa, ubicándose entre las entidades con menor participación en el flujo de capital foráneo hacia el país. Con este monto, la entidad ocupó el lugar 28 de las 32 entidades federativas y concentró apenas el 0.22% de los 34.967 millones de dólares de inversión extranjera directa captados por México durante el periodo. De acuerdo con la Secretaría de Economía y del Trabajo, España, Japón, Estados Unidos, Alemania y Brasil figuran entre los principales países de origen de las inversiones extranjeras que llegan a Chiapas. Sin embargo, la distribución nacional muestra una marcada diferencia. La Ciudad de México concentró 48.2% de la inversión extranjera, seguida de Nuevo León, Estado de México, Baja California y Jalisco. En conjunto, estas cinco entidades concentraron la mayor parte del capital extranjero que llegó al país durante el segundo trimestre, mientras Chiapas quedó en los últimos lugares de la clasificación nacional. Hay que destacar que los 77.7 millones de dólares captados por Chiapas representan apenas una pequeña fracción del flujo de inversión extranjera que recibió México al cierre del segundo trimestre de 2026. Hasta el siguiente comentario.
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1: Son las 7 con 26 minutos.
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vienen los Babies con Carlos Rivera a través de la Grande 90.3. Y esto que dice Sabotaje. Bueno, son las 7 de la noche ya con 26 minutos, 7:26. ¿Cómo estamos, hermanos? ¿Cómo está Tuxtla Gutiérrez? ¿Cómo está el resto del mundo? A través de www.radionucleo.com. O si ya bajaste la aplicación, mucho mejor, hermanos, mucho mejor. Porque en el 90.3 FM suena Sabotaje, los Babies y Carlos Rivera. Ya es lunes. Lunes 21 de septiembre 2026. No me le cambies. Dicho el bingo te saluda.

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2: Son las 7 con 31 minutos.
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19: Vámonos con los temerarios y esto que dice, ahí estaré yo. A través de la Grande 90.3 FM, por acá, saluditos a toda la bandona locochona. Y dice mi queridísimo George, ahí está, dice una rolita de los temerarios, ahí estaré yo. Sobre mi hermano, pero súbele. A través del 90.3 FM, 7 de la noche, ya con 33 minutos. Y me le cambies.

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contentos con esta rolita para allá, para los hermanos Los Ángeles Blancos, que nos sintonizan allá en el ISSSTE. Súbele, mis hermanos, a través del 90.3 FM, la grande poco, ¿no? 7:37. ¡Súbele, Lupis!

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7: Son las 7 con 42 minutos.
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8: Estás poniendo puras de esas que mi pasaje se queda mirando hacia la ventana. ¿Quién sabe de qué se acuerdan? ¡Saludos!
9: Ah, no te digo pues, culocho. ¿Quién sabe de qué se acuerdan, hermano? Pero bueno, mientras, igual otra para el recuerdo. Otra para que se acuerden de algo, de alguien. Aquí vienen los Mier. Y esto que dice, I love you. Te amo. 7 de la noche ya con 43 minutos a través de La Grande. 90.3 FM, ¿a poco no? 7:43, no me le baje. ¡Súbele!
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9: Son las 7 con 51 minutos.
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7 de la noche ya con 52 minutos, 7:52. No me lo vayan a cambiar. Y mejor quédense con nosotros en el 90.3 FM, la grande Pocono. Tu servidor DJ Mico te anda saludando. Y ya me lo voy con este remixón de mi queridísimo Waldo y el buen Morris. A través de la grande, a través de esta mezcla Maestro. Que por cierto, para todos ustedes que andan sintonizándonos el sábado pasado, pues obviamente pues no hubo mezcla Maestro. Pero pues este sábado que viene, ahora sí va a haber mezcla Maestro. Para que no se me vayan. Y para que estén con nosotros conectados con la buena programación musical que tenemos para ti. Ahí te espero mañana a las 6 de la madrugada, ¿eh? Te espero a las 6 de la madrugada en esta frecuencia misma del 90.3 FM. 7:53, muchísimas gracias a todos los que estuvieron conectados aquí en la frecuencia modulada y en la internet. Aquí les dejo, Eros Ramazzotti. Otra como tú. Súbeme, Maxito, ya no te me aburras, ¿eh? No te me aburriste, hermanito. Así que échale con toda la buena vibración del mundo mundial, mi Maxito. 90.3 FM, 7:53.

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0: 8:12 en la hora central de México. Estas son las noticias. Chiapas se suma al acuerdo nacional para restringir el uso de celulares en escuelas de nivel básico a partir del mes de octubre. Autoridades en alerta tras registrarse más de 300 casos y denuncias por violencia y trabajo infantil en la entidad. Una mujer originaria de Soyaló desapareció en Tuxtla Gutiérrez el pasado 17 de septiembre. Sobre un desequilibrio meteorológico que podría incrementar el riesgo de lluvias intensas y desbordamiento de los ríos en Chiapas. El senador Eduardo Ramírez fortalece el bienestar y la productividad del campo en el municipio de Venustiano Carranza. Colima, el plan DN3E por la presencia del huracán Polo. Internacionales confirman autoridades de Colombia que han logrado controlar en un 75% un devastador incendio forestal que afecta al Cerro de San Marcos.
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0: Buenas noches, qué gusto me da saludarles en esta tercera emisión de Notinúcleo de este inicio de semana, lunes 21 de septiembre del 2026. Yo soy Carlos Camacho y antes de pasar al detalle de la información, permítanme recordarles a ustedes, estamos llevando esta señal a todo el mundo a través de nuestras plataformas digitales como Facebook, X, Instagram y YouTube, donde nos encontrará como Notinúcleo. También la invitación para que nos visite a través de nuestras páginas web www.notinucleo.com y www.radionucleo.com. Información más importante hasta esta noche. Roselia Alegría salió del municipio de Soyaló rumbo a la capital Tuxtla Gutiérrez y desde entonces no saben nada de ella. Es información de Isa Maldonado.
2: La angustia crece para los familiares de Roselia Alegría Hernández, de 47 años, quien permanece desaparecida desde el pasado 17 de septiembre, cuando salió del municipio de Soyaló con rumbo a Tuxtla Gutiérrez para realizar trámites relacionados con un apoyo para personas con discapacidad. De acuerdo con el relato de su esposo Rodrigo Méndez Méndez, quien acudió ante la Fiscalía del Estado para denunciar su desaparición, la última vez que tuvo contacto con Roselia fue cuando la acompañó a la parada del transporte público que cubre la ruta Soyaló hacia Tuxtla Gutiérrez. La mujer abordó el transporte y alrededor del mediodía, su esposo intentó comunicarse con ella para saber si ya había llegado a la capital chiapaneca. Sin embargo, la llamada fue enviada directamente a buzón y desde entonces no ha podido establecer comunicación con ella.
3: Lo estaba yo esperando ese día, le estaba yo marcando, le marqué. Ella me dijo que en el temprano ese sería a venir, pero después le estaba yo marque y no entró la llamada. Ya me vine como de las 5 de la tarde ese día, lo empecé a buscar en hospitales y en donde pueda yo, porque estaba yo así a pie, no podía, no tenía yo recursos como mover. Y hasta ahorita no me han dado razones, no tengo razones en dónde se encuentra. Desapareció de allá de donde nosotros viajamos, de la cooperativa Francisco Sarabia, ahí viajó. Y hasta ahorita no tengo contacto de ella. ¿Cómo puedo contactarme si está apagado mi celular? Me siento un poco débil.
2: Ante la falta de información sobre su paradero, Rodrigo Méndez acudió ante las autoridades para denunciar la desaparición de Roselia y solicitar que su búsqueda se active de manera inmediata. De acuerdo con el protocolo homologado para la búsqueda de personas desaparecidas y no localizadas, las autoridades deben iniciar las acciones de búsqueda sin esperar ni ningún plazo de 24 o 72 horas. La familia también manifestó su preocupación debido a que durante las primeras indagatorias que han realizado por cuenta propia, obtuvieron información que apunta a que Roselia habría sido amedrentada o amenazada por un hombre durante el trayecto en el transporte público. Este dato deberá ser investigado y corroborado por las autoridades. Sus familiares temen que pueda haber sido víctima de algún delito y piden que la búsqueda se realice de manera inmediata para conocer su paradero y garantizar su seguridad. Cualquier información que pueda ayudar a localizar a Roselia Alegría Hernández puede ser proporcionada de manera anónima a la Fiscalía del Estado a los teléfonos 800-220-2011 y al 961-655-0324. Cualquier dato puede ser clave para dar con su localización. Para Notinúcleo, Isa Maldonado.
0: Información de Alejandra Orozco. La ley Alejandra abre el debate sobre la necesidad de reconocer y atender oportunamente los padecimientos ginecológicos.
4: Hace unos días, el Congreso de Campeche aprobó la Ley Alejandra, que busca establecer que los cólicos severos, la fatiga extrema o los sangrados abundantes no deben catalogarse como normales ni inevitables por ser parte de la anatomía femenina. Esto abre el debate para visibilizar este panorama aquí en la entidad chiapaneca, ya que la endometriosis es una enfermedad ginecológica crónica que se caracteriza por sangrado y dolor abundantes.
5: Lo más importante es identificar que el dolor menstrual intenso que impide realizar tus actividades cotidianas no debe considerarse normal. ¿Puede llegar a ser incapacitante? Sí. Aunque no todas las mujeres con endometriosis presentan la misma intensidad de síntomas, en algunos casos el dolor y algunos otros síntomas acompañantes pueden interferir significativamente con el trabajo, los estudios, las relaciones personales, la actividad sexual o incluso emocionalmente. Por eso hablar de endometriosis no es hablar únicamente de periodos dolorosos. Existen diferentes opciones de tratamiento en las que el objetivo no es solamente disminuir el dolor, sino también mejorar la calidad de vida y preservar la fertilidad. Si el dolor menstrual te obliga a faltar al trabajo o a la escuela, te impide realizar tus actividades o necesitas tomar medicamentos constantemente para poder continuar con tu día, es importante que acudas a una valoración médica con un especialista. El dolor menstrual incapacitante merece ser estudiado.
4: Esta iniciativa cobra importancia ya que una de cada 10 mujeres sufre alguno de estos padecimientos, que no deben normalizarse, sino buscar ayuda profesional. Para Notinúcleo, Alejandra Orozco Ardínez.
0: Más 10 minutos, tenemos más información. Antes, unos mensajes, no nos tardamos.
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0: Información de Víctor Pérez, más de 300 denuncias de violencia y trabajo infantil mantienen alerta a las autoridades en la entidad.
8: La protección de niñas, niños y adolescentes continúa como uno de los principales retos en Chiapas. Ante casos de maltrato infantil y trabajo infantil que requieren atención y acciones de prevención. Desde la Procuraduría Municipal de Protección de Niñas, Niños, Adolescentes y la Familia, se advierte que las agresiones contra menores pueden presentarse incluso dentro de su entorno más cerca, por lo que detectar señales de violencia y reportarlas a tiempo resulta fundamental.
9: También vamos a implementar implementar el tema de la prevención, que es muy importante. Por lo general, las agresiones también son del primer círculo.
8: La dependencia confirmó que ha recibido denuncias por maltrato infantil y señaló que estos casos reciben atención prioritaria con una línea disponible las 24 horas, los 7 días de la semana.
9: Sí, hemos tenido denuncias, nosotros le damos la atención prioritaria, estamos atendiendo, tenemos nuestra línea directa que es 24 horas, los 7 días de la semana, días festivos.
8: A esta problemática se suma el trabajo infantil. De acuerdo con los datos proporcionados por esta instancia, se han revisado más de 300 avisos relacionados con niñas y niños.
9: De trabajo infantil tenemos casi 300 avisos que hemos checado de niñas, niños, aproximadamente en todo lo que va este trienio.
8: Entre las situaciones detectadas se encuentra la presencia de menores en actividades como la venta de flores, particularmente niñas y niños provenientes de la región de Los Altos. Ante este escenario, las autoridades llaman a la ciudadanía a mantenerse atenta a posibles señales de violencia, maltrato o vulnerabilidad y a no ignorar situaciones que involucren a menores.
9: Hay que escucharlos y sobre todo darnos el aviso prioritario a cualquier hora, cualquier día de la semana, nosotros lo vamos a atender.
8: En Chiapas, la protección de niñas, niños y adolescentes requiere atención permanente. Ante cualquier sospecha de violencia o una situación que ponga en riesgo a un menor, la recomendación es escuchar, no permanecer indiferentes y reportar de inmediato al 911 para que las autoridades puedan intervenir. Para Notinúcleo, Víctor Pérez.
0: Información de Pamela Hernández. Reúne Protección Civil Estatal a municipios del Soconusco para preparar refugios ante la temporada de lluvias.
10: Para prepararse ante la temporada de lluvias de este 2026, el secretario de Protección Civil de Chiapas, Mauricio Cordero Rodríguez, encabezó en Tapachula una reunión regional con alcaldes de la región Soconusco Alto y Bajo. Mencionó que el objetivo es verificar y tener listos los refugios temporales ante el pronóstico de lluvias intensas. En dicha reunión se acordó que cada municipio debe revisar que sus refugios tengan lo básico: agua, baños, colchonetas, un botiquín y espacios seguros para los sectores más vulnerables, que son las mujeres embarazadas, niños, niñas y adultos mayores.
11: Todos los municipios que tenemos contacto con la costa, que son todos ustedes, sí les quiero pedir que estemos muy atentos, lo dijo Julio, que estemos muy comunicados con la población, entre las secretarías municipales, con las delegaciones, con la Secretaría Estatal, con las diferentes dependencias que integramos el Sistema Estatal de Protección Civil. Eso va a hacer que salvemos vidas. Siempre la información y el monitoreo de estos sistemas es fundamental para que salvemos vidas. Si informamos, sí, se pueden perder viviendas, se pueden perder cualquier insumo material, pero se van a salvar vidas y ya con eso vamos de gana.
10: El secretario comentó que se autorizó que ante una alerta fuerte, cada municipio puede reactivar sus refugios de inmediato sin esperar la orden del Estado y que todos los municipios del Soconusco se apoyen entre sí en caso de desbordamientos o deslaves. Mauricio Cordero, al finalizar, dijo que por instrucciones del gobernador, la premisa es que la prevención salva vidas. Desde el Soconusco, para Notinúcleo, Pamela Hernández.
0: Información de Alejandra Orozco: las lluvias podrían intensificarse en los últimos meses del año. Esto lo advierte la Asociación Nacional de Profesionales en Resiliencia.
12: De acuerdo con la Asociación Nacional de Profesionales en Resiliencia, los efectos del fenómeno del Niño provocan que el aire caliente en los océanos se mueva hacia otras zonas y se enfríe, así como las corrientes marinas, lo cual está causando cambios en los patrones normales de formación de huracanes y ciclones.
13: Con el efecto del Niño se revierte la dirección de los vientos alisios, entonces ahora no son de oriente a poniente, ahora son al revés, y entonces eso causa realmente un desequilibrio en el clima, y lo estamos viendo, ¿no? Grandes periodos de sequía y en otras zonas inundaciones, como ha sucedido en China y en otros países, en el norte de México, ¿no? En Sonora, se me hizo muy raro que tuviéramos inundaciones tan fuertes como las que hemos tenido en Nuevo León, y eso, pues, y entonces, y aquí en el sur, donde normalmente llueve, pues una prolongada sequía, esta canícula, que normalmente es el tiempo que se le designa a un periodo de que baja la intensidad, pues se ha alargado, y pero eso nos hace pensar que ahora vendrán, pues, lluvias intensas.
12: Esto causa un desequilibrio del clima que quizá altere los patrones de formación de ciclones. Ahora podríamos tener más del lado pacífico que del Atlántico, pero no descartan la formación de ciclones en el lado del Atlántico.
13: El fenómeno del Niño se está pensado que también va a prevalecer los primeros meses del 2027, así que hasta enero, febrero tendremos algunos efectos todavía del Niño, y ya este Niño se irá debilitando y llegará a términos normales. Entonces, al principio del 2027 seguramente tendremos los efectos del Niño, que también seguirán siendo inundaciones por un lado y sequías por otro lado.
12: Por ello, en Chiapas quizás dentro de poco tiempo se revierta lo que está ocurriendo y en los próximos días comience a llover fuerte. Prueba de ello es la alerta amarilla emitida en las regiones Selva, Frailesca, Istmo Costa y Soconusco. Por ello invitó a estar preparados para lo que resta de este 2026, que desde su perspectiva y la de los científicos del mundo, esperan desastres ocasionados por los efectos del Niño. Para Notinúcleo, Alejandra Orozco Ardínez.

0: información esta noche. Aguas negras están contaminando los ríos en Acapetagua. Habitantes exigen saneamiento de estos afluentes.
1: El colapso del sistema de drenaje en Acapetagua pasó de ser una denuncia ambiental hoy día a ser una emergencia de vivienda y de salud pública. Habitantes de la zona baja de este municipio, en la carretera a El Arenal y embarcadero Río Arriba, denunciaron desde el 2024 que el drenaje de gran parte de la cabecera municipal cae directamente en las aguas del río Cintalapa, provocando la muerte de peces y una grave contaminación. En ese entonces, los propios lugareños aclararon que se trataba de un problema heredado por la pasada administración municipal, que ejecutó una obra de red de drenaje que, según el proyecto, debía llegar varios kilómetros hacia la zona baja para no afectar el afluente, lo cual nunca ocurrió. Aunque existía el compromiso del aquel entonces alcalde Javier Nieves Cruz para dar solución, los habitantes denunciaron que el edil nunca llegó ni siquiera a presentarse en la zona. Ante la contaminación, tuvieron que cerrar el paso de las aguas negras, lo que provocó que estas corrieran entre parcelas, causando contagios y desesperación. 2 años después de la crisis, que se agravó, hoy en día videos e imágenes enviados a través de denuncias ciudadanas para este medio evidencian que el problema no solo continúa, sino que ahora las aguas residuales van directamente al río Soconusco, mientras algunas casas aledañas de adobe están colapsando por la humedad y el reemblandecimiento del suelo. Vecinos reportan fétidos olores, brotes de enfermedades gastrointestinales y dermatitis en algunos niños y población adulta, y el temor es constante de que sus viviendas se vengan abajo en plena temporada de lluvias. Los lugareños exigen la intervención de las autoridades municipales para sanear los afluentes, así como la intervención de la jurisdicción sanitaria y de las autoridades encargadas de cuidar el medio ambiente, una petición que se repite desde hace 2 años sin respuesta alguna. Desde el Soconusco, para Notinúcleo, Pamela Hernández.
0: Más 20 minutos, vamos a unos mensajes. Al regreso hay más información.

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3: 8 de la noche con 22 minutos y pasando las condiciones ambientales aquí en la capital, les quiero informar que Tuxtla Gutiérrez registra pues esta noche mala calidad del aire debido a la acumulación de contaminantes y la falta de lluvias que no hace la dispersión en este valle. El riesgo a la salud siempre se considera elevado cuando hay estas condiciones. Si usted denota irritación en los ojos o garganta, hay que reducir la exposición al exterior. Manténgase hidratado y siga pendiente de los reportes de la Secretaría de Protección Civil. Información de Víctor Pérez, nuevos senderos y la torre de avistamiento de aves, las nuevas atracciones del Cañón del Sumidero que ya registran un aumento del 20% de visitantes.
4: El Parque Nacional Cañón del Sumidero registra un repunte en la llegada de visitantes. La afluencia turística aumentó 20% en comparación con el mismo periodo de 2025, de acuerdo con su director Raúl Díaz Velázquez.
5: En esta temporada de vacaciones hubo un incremento de un 20% con respecto al año anterior. Hemos tenido más visitas, por lo tanto, la afluencia en el parque ha sido muy buena en comparación con el año 2025,
4: ¿no? El incremento también se relaciona con la renovación de distintos espacios, entre ellos los nuevos senderos y la torre de avistamiento de aves, una estructura que además cumple una función importante en la detección temprana de incendios forestales. A estas mejoras se suma la remodelación del quinto mirador, la instalación de cámaras de vigilancia, una zona de museos y nuevos equipos para observar el paisaje y la biodiversidad del parque.
5: Hay una inversión muy fuerte tanto del municipio como del estado. Tenemos una zona de museos, tenemos unos binoculares en el edificio, entonces sí ha cambiado la imagen del parque, ¿no? En términos generales, porque tenemos mejor instalaciones en los baños, los caminos están limpios.
4: La estrategia también busca que los turistas permanezcan más tiempo en el lugar, por ello se preparan actividades mensuales que permitan complementar el recorrido tradicional por el cañón con opciones como caminatas, senderismo y avistamiento de aves.
5: Estamos tratando de montar cada mes un evento de este tipo. Eso va a hacer que el parque no nada más vengas a disfrutarlo, a ver la parte del cañón, sino que tenga otras alternativas, ¿no? Si te gusta el aviturismo, también tenemos senderos para ello, ¿no? Si te gusta la caminata, tenemos senderos para ello.
4: La intención es que las operadoras turísticas y los visitantes no realicen recorridos rápidos, sino que aprovechen las distintas áreas naturales, los senderos y los espacios culturales que ofrece el parque.
5: Mantenemos un descuento permanente para todos los mexicanos de 65 pesos el boleto, para el extranjero 125 y para estudiantes maestros 35 pesos. Adultos mayores de la tercera edad con su credencial de INAPAM no pagan un peso.
4: Finalmente, las autoridades hicieron un llamado a practicar un turismo responsable, evitar tirar tirar basura, cuidar las instalaciones y hacerse cargo de los residuos generados durante la visita.
5: Invitar al turismo que sea un turismo responsable, que no contamine, que no tire basura y que hagan buen uso de las instalaciones para que nos tarde más.
4: Para Notinúcleo, Víctor Pérez.
3: Información de Juan Jesús Toledo, anuncian trabajos de remodelación del emblemático Museo de la Marimba aquí en Tuxtla Gutiérrez.
6: El latido de la marimba chapaneca se prepara para resonar con más fuerza. En el marco de la celebración por el 33 aniversario del icónico Parque Jardín de la Marimba, autoridades municipales anunciaron el inicio de los trabajos para remodelación integral del Museo de la Marimba, un recinto cultural que llevaba más de 2 décadas sin recibir una intervención profunda de esta magnitud. Inaugurado originalmente para enaltecer el instrumento de la madera que canta, el parque y su museo adjunto representan no solo un punto de reunión de familias tuxtlecas, sino uno de los atractivos turísticos más importantes del sur de México. La intervención anunciada busca modernizar las instalaciones del museo bajo una misión museográfica contemporánea que acerque a las nuevas generaciones y a los visitantes nacionales e internacionales a la historia, evolución y maestría detrás de la construcción de las marimbas.
7: Durante 20 años, el Museo de la Marimba en Tuxtla Gutiérrez no tuvo una sola intervención. Eso deterioró su estado, tenemos filtraciones, tenemos afectaciones en el sistema eléctrico y tenemos un deterioro brutal en los baños. Esto no puede ser porque es parte de nuestro acervo histórico, cultural. Decidimos intervenirlo por una cuestión de riesgo. Hoy estamos ya prácticamente desmantelando lo que viene siendo las afectaciones y en breve este museo va a quedar en condiciones muy dignas. Van a poder tener ya el clima, vamos a meterle clima, vamos a pintarlo, vamos a meter nueva museografía y va a haber muchas sorpresas para ustedes, para que todos aquellos que vengan a visitarnos, pero también nosotros como tuxtlecos y tuxtlecas, tengamos este espacio de regreso.
6: Los trabajos forman parte de una estrategia más amplia de recuperación de espacios públicos y centros culturales en la capital del estado, buscando detonar el turismo y ofrecer recintos dignos para el disfrute de la ciudadanía. A más de 30 años de haberse consolidado como el templo vivo de la música tradicional chiapaneca, la renovación del Museo de la Marimba reafirma su compromiso de mantener vigente el alma sonora de Chiapas. Informó para Notinúcleo, Juan Jesús Toledo.
3: Información de Carla Trujillo, fortalece el gobernador Eduardo Ramírez el bienestar y la productividad del campo en Venustiano Carranza.
8: Durante una gira de trabajo por Venustiano Carranza, el gobernador Eduardo Ramírez Aguilar resaltó la riqueza cultural, histórica y gastronómica de este municipio, así como la grandeza de su gente, y refrendó el compromiso social del gobierno de la nueva era de contribuir al bienestar de las familias, al crecimiento de las cadenas productivas y a la prosperidad de la región.
9: Vamos a luchar juntos para hacer de Carranza el pueblo de mayor progreso y de mayor prosperidad.
8: Como parte de su visita, el mandatario inauguró la construcción de los sistemas de agua potable de las localidades Grandeza del Río Blanco, Guadalupe Hierba Santa, Santa Cruz y San Antonio Hierba Santa, obras que en conjunto representaron una inversión superior a 54 millones de pesos. Al respecto, señaló que una de las prioridades de su administración es invertir en infraestructura hídrica con el propósito de garantizar el acceso al agua potable y mejorar las condiciones de vida de las familias de las comunidades. Asimismo, entregó bombas aspersoras, paquetes de herramientas y árboles frutales, además de kits de medicamentos veterinarios para reforzar las acciones contra el gusano barrenador del ganado, en beneficio del sector agropecuario. En este contexto, el gobernador informó que gracias a la adquisición del seguro agrícola por parte del gobierno de Chiapas, se brindará apoyo económico a las productoras y los productores de maíz que resultaron afectados por la temporada de sequía. Para Notinúcleo, Carla Trujillo.
3: Anoche con 30 minutos tenemos más información. Antes, unos mensajes. No nos tardamos.
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11: Acción de Alejandra Orozco esta noche sobre la regulación del uso de celulares en las escuelas del país. Los ciudadanos se pronuncian al respecto.
12: Este lunes, la presidenta Claudia Sheinbaum anunció que a partir del 3 de noviembre entrará en vigor la restricción del uso de teléfonos celulares y tabletas en todos los planteles de educación básica, es decir, primarias y secundaria. Esto fue un acuerdo unánime de los secretarios de educación de las 32 entidades en el país, que fue adoptado el viernes pasado y será publicado en el Diario Oficial de la Federación. Esto ha desencadenado diversas reacciones entre padres y maestros.
13: Se supone que en clases no se debe de utilizar el celular, pero hay algunos niños interrumpen las clases y están con el móvil y realmente pues sí es una distracción y es por eso me imagino que lo
14: prohíben.
13: Ajá, ándale, sí. Y a veces los papás los damos por cualquier cosa en la salida, que si nos comunicamos y cómo están y todo eso. Uh-huh. Pero yo creo que sería mejor platicar con ellos que en cuanto a clases se detuvieran para utilizar el móvil y ya en cuanto a la salida, porque se supone que para eso se les... Bueno, al menos yo, mi hijo, pues en ese caso sí, así.
15: En mi opinión lo veo bien. Realmente no ocupan un dispositivo dentro de las aulas y adicional a esto, pues a veces conlleva distracciones o alguna otra cosa. Desafortunadamente, pues el teléfono ahorita es algo muy indispensable, pero dentro de un aula no creo. Entonces lo veo bien.
12: Con la aprobación de este acuerdo, que prohíbe el uso de estos dispositivos tanto en el aula como en el horario de receso, se abrirá un periodo de 30 días para la realización de asambleas informativas en los planteles, para que se conozcan las restricciones que ya se han implementado en otros países. La idea es ayudar al proceso cognitivo y el desarrollo de habilidades psicomotoras de las y los estudiantes, así como ampliar sus capacidades cognitivas, regresando a lo básico e incentivando a escribir con papel y lápiz, pues se ha demostrado que los celulares y el acceso a plataformas vinculadas con redes sociales generan adicción y tiene efectos negativos para el desarrollo de los niños. Para Notinúcleo, Alejandra Orozco Ardínez.
11: Maldonado, Chiapas recibe 77.7 millones de dólares y se posiciona en el lugar 28 en la inversión extranjera.
16: Chiapas captó 77.7 millones de dólares de inversión extranjera directa al cierre del segundo trimestre de 2026, pero se mantuvo entre las entidades con menor participación en el flujo de capital extranjero hacia el país. Con este monto, la entidad ocupó el lugar 28 de las 32 entidades federativas y concentró apenas 0.22% de los 34.967 millones de dólares de inversión extranjera directa captados por México durante el periodo. De acuerdo con la Secretaría de Economía y del Trabajo, el monto representa el mejor arranque del año para Chiapas en materia de inversión extranjera y supera de manera

0: significativa lo registrado durante el mismo periodo, pero de 2025. España, Japón, Estados Unidos, Alemania y Brasil figuran entre los principales países de origen de las inversiones extranjeras que llegan a Chiapas. Sin embargo, la distribución nacional muestra una marcada diferencia. La Ciudad de México concentró 48.2% de la inversión extranjera, seguida de Nuevo León con 10.6% y el Estado de México con 6%. Baja California captó 4.9% y Jalisco 4%. En conjunto, estas 50 entidades concentraron la mayor parte del capital extranjero que llegó al país durante el segundo trimestre, mientras que Chiapas quedó en los últimos lugares de la clasificación nacional. Aunque la Secretaría de Economía y del Trabajo destaca el crecimiento registrado durante los primeros 6 meses del año, los 77.7 millones de dólares captados por Chiapas representan apenas una pequeña fracción del flujo de inversión extranjera que recibió México en el mismo periodo. La inversión extranjera directa es una fuente de capital para distintas actividades económicas y uno de los indicadores utilizados para medir el comportamiento de las entidades frente a los inversionistas internacionales. Para Notinúcleo, Isa Maldonado.
1: La entidad se perfila para ser uno de los estados con mayor inversión de empresas transnacionales, asegura la Secretaría de Economía, con información de Juan Jesús Toledo.
2: El panorama económico en el sur de México muestra destellos alentadores. Lejos de los escenarios tradicionales del norte industrial, el estado de Chiapas comienza a trazar una ruta de diversificación y dinamismo financiero. Durante los últimos meses de este 2026, la inyección de capitales internacionales ha comenzado a reflejarse de manera tangible en la economía local, abriendo nuevas expectativas para el mercado interno, así como el empleo. Pedro Bodegas, subsecretario de Desarrollo Industrial e Inversiones de la Secretaría de Economía, dio a conocer que el objetivo primordial es retener y multiplicar la llegada de capitales externos en los próximos trimestres, transformando los millones de dólares invertidos en empleos formales, cadenas de valor inclusivas y un bienestar sostenible en todas las regiones del estado. El analista subraya que el verdadero valor radica en la tendencia a la alza y el impacto directo que estos capitales extranjeros tienen en sectores estratégicos como el comercio, los servicios turísticos y la agroindustria regional, sectores que buscan consolidar la competitividad del estado frente al resto del país.
3: Si todos nos ponemos a trabajar en conjunto, esto va a ser verdaderamente menos complicado que como la situación lo permite. No pareciera que hacen mucho ruido, pero acuérdense que tenemos empresas suizas, tenemos empresas nacionales, tenemos muchas empresas que son discretamente bien colocadas en el estado y que están trabajando. Acuérdense que somos el principal productor de tilapia, somos de los primeros productores de palma africana, somos el principal productor de mango ataulfo, tenemos la denominación de origen, somos el primer lugar en producción de café. Entonces tenemos muchas cosas. Ahora, nuestro mapa es muy variado, entonces tenemos que saber a quién le vamos a tocar la puerta para invitar a venir.
2: Pese a los avances reportados en este periodo, los sectores productivos y cámaras empresariales coinciden en el que el gran desafío para Chiapas radica en consolidar infraestructura logística y garantizar condiciones óptimas de seguridad y certeza jurídica, principalmente para la atracción turística, que es una pieza fundamental para el desarrollo económico del estado. Informó para Notinúcleo Juan Jesús Toledo.
1: Información de Alejandra Orozco. Exponen productos orgánicos de áreas naturales protegidas en el Mirador del Cañón del Sumidero.
4: Este fin de semana, diversos productores se dieron cita en el Mirador Los Chiapa del Parque Nacional Cañón del Sumidero, donde dieron a conocer lo que se produce dentro de las áreas naturales protegidas de la entidad, señaló Pavel Palacios Chávez, director regional Frontera Sur, Istmo y Pacífico Sur de la CONAM.
5: Estamos trabajando de la mano de la gente, de la mano de las comunidades, porque las áreas naturales protegidas no solo son paisajes bellos, paisajes bonitos, no solo son las plantas, no solo son los animales, sino en el centro de la conservación está la gente y están las comunidades y están sus medios de vida. Y trabajar de la mano de la gente para transformar no solo el entorno natural, sino transformar también la vida y las condiciones de vida de las comunidades que viven en nuestras áreas naturales protegidas es hoy una exhibición.
4: En esta muestra, con vista al imponente cañón del Sumidero, exhibieron café, miel, cacao, maíz criollo, setas, plantas medicinales, platillos, cosméticos y artesanías, entre muchos otros. Y es que las áreas naturales protegidas no solo fomentan el turismo, sino la agricultura, la transformación de productos y el comercio local.
5: Por eso para nosotros es muy grato poder tener y arrancar con esta iniciativa, que seguramente la seguiremos empujando y la seguiremos haciendo con el compromiso de todos para que esto crezca, para que la grandeza de Chiapas, de su gente, de sus áreas naturales protegidas llegue y se refleje en nuestro México.
4: Seguramente esta iniciativa se seguirá replicando para acercar a la ciudadanía estos productos y apoyar así a la conservación. Para Notinúcleo, Alejandra Los Guardines.
1: Más 41 minutos, vamos a unos mensajes. Al regreso hay más información.
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1: Eso con la información, vamos con Daniel Torres. El municipio de San Lucas se erige como un tesoro cargado de profunda historia y tradiciones vivas. Los detalles en nuestra sección cultural.
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10: Conociendo cada rincón del estado de Chiapas, hoy nos vamos hasta San Lucas. Enclavado en la región central de Chiapas y a menos de una hora de Tuxtla, el municipio de San Lucas se erige como un tesoro de apenas 93.96 kilómetros cuadrados, cargado de profunda historia y tradiciones vivas. Fundado en 1540 tras la resolución de conflictos limítrofes entre los pobladores sinacantecos y chiapanecas, el poblado ha atravesado momentos decisivos, como aquel devastador incendio del 19 de abril de 1744 que, según narra la leyenda, fue provocado por los propios nativos como una propuesta contra la explotación de clérigos y terratenientes. Tras diversos cambios administrativos que incluyeron su paso como agencia municipal y su temporal denominación como El Zapotal en 1934, la comunidad recuperó su nombre original y autonomía en 1972 bajo el mandato de Manuel Velasco Suárez, consolidándose como un espacio donde el pasado colonial y prehispánico siguen latiendo. Hoy en día, la identidad cultural de San Lucas se refleja con fuerza en sus pintorescas calles de barro y piedra, habitadas por descendientes de tzotziles y chiapanecos. Las mujeres de la comunidad son reconocidas por su indumentaria tradicional, compuesta de mantillas blancas, delantales de dos piezas y coloridos vestidos, siendo una estampa cotidiana verlas caminar con gracia y equilibrio mientras cargan grandes recipientes en la cabeza o transportan a sus bebés, cariñosamente llamados pichisles, en la espalda o cintura con la ayuda de rebozos. Esta cotidianidad se entrelaza con una rica tradición de subsistencia y comunión con el entorno, donde es común observar a los pobladores regresar de las riberas con cubetas cargadas de frutas silvestres y xutis, los tradicionales caracoles de río. Este patrimonio cultural convive al armoniosamente con una riqueza natural excepcional que incluye la ribera de Río Frío, las rutas de Bextuco y Buraguitz y la imponente cascada del Salto de San Lucas. Al recorrer sus huertas prehispánicas y sus cañadas rodeadas de exuberante vegetación, los visitantes encuentran un refugio de tranquilidad que parece detenido en el tiempo. Así, San Lucas no solo preserva las costumbres de sus antepasados a través de su gente y su memoria histórica, sino que ofrece una experiencia única donde la naturaleza y la identidad comunitaria del centro de Chiapas se mantienen intactas. Para Notinúcleo, Daniel Torres.
1: Mucho más, 45 minutos, vamos con la información deportiva y está con nosotros Gerardo Gómez. Adelante.
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11: Hola, ¿qué tal? Qué gusto saludarte. Vámonos con la información deportiva. Empezamos con el tema local, y es que el talento chiapaneco volvió a hacerse presente, ahora en la Gimnasiada Nacional 2026, donde las y los atletas de taekwondo panamericano Rep Dom han protagonizado una destacada jornada. Conquistaron 7 medallas de oro, 6 de plata y 4 de bronce, como resultado del trabajo, disciplina y preparación. En la jornada de este día, subieron al podio con medallas de oro Diana Camila Villatoro Espinosa, Christopher González Leiva, Mario Josué Obando Durante, Brian Elías López de los Santos, Maya Luisa Villatoro Espinosa, Camila Montserrat Arias Calimayor, Estefanía Antonella Velázquez Díaz. Estos resultados son reflejo de un proceso deportivo que combina preparación técnica, disciplina, constancia y acompañamiento familiar, pero también del trabajo que durante años ha impulsado el profesor Juan Pablo Arias al frente de Taekwondo Panamericano Rep Dom. Y en más de información local, una información que nos da mucho, pero mucho gusto, es saber que el entrenador chiapaneco José Noé Aragón será uno de los invitados especiales en el importante evento deportivo que se va a llevar a cabo 25 y 26 de septiembre en Nuevo Laredo, Tamaulipas, donde compartirá sus conocimientos y experiencia dentro del deporte de alto rendimiento. La Escuela de Frontón Tamaulipas, en coordinación con la Dirección de Deportes de Nuevo Laredo, anunció la participación de Aragón en un curso dirigido a entrenadores, atletas y aspirantes de diferentes disciplinas, con el objetivo de fortalecer los procesos de formación, planificación y desarrollo del deporte. Aunque el evento tiene como eje principal al frontón, la capacitación está abierta a integrantes de distintas disciplinas y contempla niveles de iniciación, intermedio y avanzado. La presencia del profesor chiapaneco en este encuentro representa también un reconocimiento al talento que existe en Chiapas y que poco a poco gana espacios fuera del estado. El entrenador chiapaneco será el encargado de impartir una clase magistral, compartiendo herramientas y conocimientos relacionados con la preparación deportiva y el camino hacia el alto rendimiento. Ahora nos pasamos al fútbol en esta jornada número 9 de la Liga MX. Espectacular fin de semana, grandes partidos, grandes goles y por supuesto grandes emociones. Así que terminó la jornada número 9 de la Liga MX y la pelea por los primeros lugares está que arde. A pesar de caer en casa ante Santos Laguna, los Diablos Rojos del Toluca se mantienen como líderes de esta apertura 2026 con 19 puntos. El tropiezo no les costó la cima, pero permitió que sus perseguidores cortaran distancias. Chivas y América, un partidazo en el clásico. El Guadalajara, a pesar del empate, marcha segundo con 18 unidades, mientras que las Águilas es tercero con 17. Ambos equipos protagonizaron un auténtico partidazo en el Clásico Nacional, que terminó con empate 2-2, por lo que conservan las posiciones que tenían antes de comenzar la jornada. La Máquina, por su parte, ocupa el cuarto lugar con 15 puntos. Con el tropiezo, el conjunto azul suma 2 derrotas en 2 partidos. El Querétaro completa el top 5 con 14 unidades. Los Bravos de Juárez consiguieron finalmente su primera victoria del torneo. El conjunto fronterizo sorprendió a Tigres y los derrotó 2-0, consiguiendo 3 puntos importantísimos. Sin embargo, este triunfo todavía no les permite abandonar el último lugar de la clasificación, donde ya aparecen con 3 puntos. La derrota ante Juárez dejó a los Tigres con apenas 7 puntos, ocupando el antepenúltimo puesto de la tabla. Así marcha la tabla general después de 9 jornadas. Toluca con 19 puntos es primero. Le sigue Chivas con 18, América 17, Cruz Azul es cuarto con 15 puntos, Querétaro con 14, León 14 puntos, Tijuana 14, Puebla también 14, los mismos puntos que Atlas. Monterrey está en la décima posición con 13 unidades, le sigue el Pachuca con 12, los Pumas con 12, el Atlético de San Luis con 9 puntos y en la tabla baja está Atlante, Necaxa, Tigres, Santos y Juárez. Hasta aquí los deportes, recuerde que los deportes se viven mejor en Núcleo Sports.
1: La Comisión Nacional de Salud Mental y Adicciones pone en marcha la estrategia para la prevención de suicidios en el país. Los detalles en el panorama nacional.
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12: La Cámara de Diputados prevé aprobar una reforma a la Ley Federal del Derecho de Autor que establecería nuevas obligaciones para los proveedores de servicios de Internet. La propuesta busca que las plataformas retiren de manera expedita contenidos que utilicen obras protegidas sin autorización de sus titulares, incluidos materiales empleados en memes, parodias e imágenes generadas o modificadas mediante inteligencia artificial. Las sanciones para los proveedores que incumplan podrían representar multas de más de 117,300 pesos hasta los 4,692,000 pesos. Investigadores del Instituto Politécnico Nacional realizaron un estudio de biomonitoreo para identificar la presencia de nano y microplásticos en el organismo humano. La investigación analizó muestras de sangre y orina de 98 habitantes de la comunidad de Corralero, Oaxaca. El trabajo es considerado el primero en su tipo por estudiar 10 polímeros plásticos en una población mediana mediante el análisis de estos fluidos biológicos. Entre los principales resultados se encontró que más del 70% de las partículas identificadas en las muestras de sangre correspondían a fibras, mientras que en la orina hubo una proporción más equilibrada entre fibras y fragmentos. La Comisión Nacional de Salud Mental y Adicciones puso en marcha la Estrategia Nacional para la Prevención y Atención del Comportamiento Suicida 2026-2030, cuyo objetivo es coordinar los esfuerzos de instituciones de salud, educación, organismos sociales y comunidades. La estrategia busca atender este fenómeno desde una perspectiva territorial sustentada en evidencia científica, derechos humanos y las necesidades particulares de cada región del país. Más de 20 millones de estudiantes de escuelas públicas contarán con una beca al cierre de este año como parte de los programas para el bienestar impulsados por el gobierno federal, informó el secretario de Educación Pública, Mario Delgado. Destacó que las becas buscan acompañar a los estudiantes durante su trayectoria académica, desde la educación primaria hasta el bachillerato, con apoyos destinados a favorecer su permanencia en las aulas. Hasta que este recorrido a través del territorio nacional, informó para Notinúcleo, Elena Zúñiga.
1: Reporte de Luis Ruiz Sandoval de Notinúcleo Tabasco. El obispo de este estado, Gerardo de Jesús en Rojas, dijo que no solo se trata de regularizar el uso de celulares, sino también la formación en la familia.
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13: El obispo de Tabasco, Gerardo de Jesús Rojas, señaló que en torno a la regularización de los celulares en planteles educativos hay que evaluar también la formación y sobre todo evitar que puedan hacer trampas para entregar un celular y quedarse con otro. Detalló que junto con esta restricción está también la formación, no es solamente quitar o prohibir sin educación porque lo van a tomar a mal y hay que tener estrategias para evitar trampas, pero esto es lo que puntualizó el obispo tabasqueño.
14: Junto con esta restricción es también la formación, decirles un porqué, no solamente quitar o prohibir sin explicación porque lo van a tomar a mal. Van a tener otras estrategias, otras trampas, porque puede ser que lleven dos celulares, uno que traigan y otro que se queda. Entonces yo pienso que es más bien la formación, la escucha y el poder dirigirlos para que puedan comprender y entender cuál es la situación, el motivo y la razón por la cual se les pide que no lo hagan, sobre todo para que aprovechen en la clase, para que aprovechen todo aquello que es necesario que aprendan.
13: Ante esta situación, dejó en claro que evidentemente se tiene que trabajar en la formación y entender que el uso regular es en los centros educativos no es adecuado. Informó para Notinúcleo Luis Ruiz Sandoval Frade.
1: Ya deja sin pesca más de 1,000 familias en Honduras. Los pormenores en una vuelta por el mundo.
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10: El presidente de Francia, Emmanuel Macron, y el primer ministro de Canadá, Mark Carney, acordaron fortalecer su cooperación en sectores como energía, comercio, tecnología, clima y espacio. El encuentro ocurrió en el territorio francés frente a las costas canadienses. Ambos mandatarios destacaron la importancia de reforzar sus vínculos ante las actuales tensiones geopolíticas y comerciales. También hablaron de una posible relación más estrecha entre Canadá y la Unión Europea. La Unión Europea analiza con Israel y otros socios los primeros pasos para la recuperación de Gaza, con proyectos enfocados en restablecer servicios básicos, infraestructura y mecanismos de gobierno. La Comisaría Europea para el Mediterráneo señaló que existe una necesidad urgente de avanzar con esos trabajos. Mientras tanto, la violencia continúa en la región y también se registran nuevos enfrentamientos en Cisjordania. En Honduras, la sequía está afectando directamente a comunidades que dependen de la pesca. Más de 1,000 familias se han visto perjudicadas por la reducción del nivel del agua en una laguna de aproximadamente 500 hectáreas. El problema se suma a una crisis hídrica que afecta a distintas zonas de Centroamérica y que también está generando preocupación por la producción de alimentos y los ingresos de las comunidades. La República Democrática del Congo comenzó este domingo una nueva etapa de vacunación dirigida principalmente al personal sanitario que trabaja en las zonas afectadas por el brote de ébola. De acuerdo con la Organización Mundial de la Salud, hasta el 13 de septiembre se habían confirmado 7,258 casos y 3,510 muertes. El brote ya se extendió a 7 provincias y las autoridades buscan contener la transmisión, mientras se estudia la efectividad de la vacuna disponible frente a la variante que circula actualmente. El presidente de Estados Unidos, Donald Trump, participará nuevamente en la Asamblea General de Naciones Unidas, donde se reunirán cerca de 130 jefes de Estado y de gobierno. La guerra en Medio Oriente, el conflicto entre Rusia y Ucrania y la regulación de la inteligencia artificial estarán entre los principales temas de discusión. También está prevista la participación del presidente ucraniano, Volodymyr Zelensky, y del primer ministro israelí, Benjamin Netanyahu. Hasta aquí este recorrido por el mundo, informó para Notinúcleo Daniel Torres.
1: Consiguieron controlar este lunes en un 75% el incendio que afecta a los alrededores de una de las joyas turísticas de Colombia, el pueblo andino de Villa de Leyva, que amaneció cubierto por el humo. El municipio en el centro del país es reconocido por su arquitectura colonial y calles de piedra. Recibe cada año cerca de 1 millón de turistas. Uno fue herido de bala en Texas por un agente de migración.
15: Un venezolano fue baleado el domingo por un agente federal en la ciudad de Austin, en Texas, en el sur de Estados Unidos. El hombre fue identificado como Wilber Garcés Pérez, de 28 años, quien fue herido en el torso y debió ser hospitalizado. Según la jefa de policía de Austin, Lisa Davis, el disparo ocurrió tras una breve persecución a pie. La abogada de Garcés dijo, por su parte, que los hechos ocurrieron cuando el hombre trabajaba como repartidor de DoorDash en la tarde del domingo. Añadió que las autoridades migratorias se negaron a darle información actualizada a la esposa de Garcés durante horas y que 2 horas después se enteraron de que había sido trasladado del hospital a un centro de detención. El Departamento de Seguridad Nacional informó el lunes que el hombre había ingresado ilegalmente al país durante la administración Biden y que tenía una orden de deportación definitiva. Añadió que investiga las acciones de la gente involucrado en el tiroteo. El incidente pone de nuevo el foco en los operativos migratorios en Estados Unidos, luego que en julio el mexicano Lorenzo Salgado muriera tras ser baleado por un agente de inmigración en Houston. El alcalde de Austin, Kirk Watson, denunció un aumento significativo casi de la noche a la mañana de las operaciones de la Agencia Federal de Inmigración en la capital de Texas y pidió que las fuerzas del orden locales participen en la investigación sobre lo ocurrido.
1: Otras noticias esta noche: jóvenes chiapanecos convierten la moringa en una alternativa como bebida refrescante. Es información de Víctor Pérez.
16: En una región donde el refresco forma parte de los hábitos de consumo de muchas familias, estudiantes de Simojovel, Chiapas, buscan demostrar que también existen otras formas de refrescarse. Desde el plantel 10 de CECITECH, jóvenes desarrollaron Pouch, una bebida elaborada a base de moringa y agua de guanábana, con la intención de ofrecer una alternativa natural a las bebidas industrializadas.
17: Es un néctar altamente vitamínico que combina los beneficios de la moringa con los beneficios de la guanábana. Es una bebida 100% natural que no contiene azúcares, colorantes o conservadores de origen artificial.
16: La idea surgió al observar los hábitos de consumo en su comunidad. De acuerdo con los estudiantes, detectaron que más del 82% de los habitantes de Simojovel consumen refresco, una situación que los llevó a buscar una bebida diferente que pudiera incorporarse a la alimentación cotidiana.
17: Pouch se genera a partir de detectar que más del 82% de nuestros pobladores en Simojovel consumen el refresco. Por eso nosotros decidimos innovar con un proyecto 100% natural que sea una alternativa a todas esas problemáticas.
16: Uno de los ingredientes principales es la moringa, una planta que no suele formar parte de la dieta cotidiana debido, entre otras razones, a su sabor intenso y amargo.
17: La moringa es una planta que no es muy conocida y también no es muy consumida por su sabor. Entonces nosotros innovamos creando una alternativa para que esta bebida, esta planta sea más conocida y podamos obtener todos sus beneficios.
16: Además de buscar una opción distinta al refresco, el proyecto pretende aprovechar productos de origen local y desarrollar alternativas dentro de la agroindustria chiapaneca. El objetivo de los estudiantes no es solamente crear una bebida, sino demostrar que una planta poco utilizada puede convertirse en un producto atractivo, especialmente para quienes buscan reducir el consumo de bebidas azucaradas.
17: Principalmente buscamos contribuir mucho al bienestar humano de cada persona, creando diferentes alternativas.
16: El proyecto ya comienza a abrirse camino fuera de Simojobel. Los estudiantes han participado en encuentros en otros estados, donde han mostrado que desde las aulas también pueden surgir propuestas que buscan responder a problemas de alimentación y consumo. Pouch cuenta actualmente con registro de marca y se encuentra en proceso de patente, mientras sus creadores continúan buscando espacios para comercializarlo. Para Notinúcleo, Víctor Pérez.
1: Llegamos al final de esta tercera emisión de Notinúcleo. Muchas gracias a usted por su preferencia y sintonía. En la producción me acompaña Alexander Pérez. En la redacción está Daniela Grajales. En la jefatura de información, Elena Zúñiga. Dirección de noticias, licenciado José Ovilla. Soy Carlos Camacho, deseándoles una excelente noche. Mañana yo los espero a la misma hora con más información. Hasta entonces.
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1: Buenas noches, Tuxtla Gutiérrez. Buenas noches, Chiapas. ¿Cómo están? Qué gusto me da saludarlos en este inicio de semana, lunes 21 ya de septiembre del 2026. Yo soy Charlie Camacho. Les mando un fuerte abrazo y también quiero recordarles a ustedes, aprovechando este espacio, los contactos, los teléfonos en cabina para que puedan interactuar con nosotros. Márcanos o envía tu mensaje de texto de voz al 961-61-50-990. Los teléfonos de la grande. Mandar un abrazo enorme para mis amigos y amigas que ya se conectan con nosotros a través de nuestra liga, de nuestro contacto con el mundo, www.radionucleo.com. Desde aquí les mandamos pues un pedacito de nuestro corazón desde Tuxtla Gutiérrez, Chiapas, México. Especial con la música que a ti te gusta, así que no se despeguen de su aparato receptor, porque vamos a comenzar con nuestro recital de esta noche, y esta canción corre a cargo del maestro José Luis Perales. Ella y él. Son las 9:09.
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2: Al cierre del segundo trimestre de 2026, Chiapas captó 77.7 millones de dólares de inversión extranjera directa, ubicándose entre las entidades con menor participación en el flujo de capital foráneo hacia el país. Con este monto, la entidad ocupó el lugar 28 de las 32 entidades federativas y concentró apenas el 0.22% de los 34.967 millones de dólares de inversión extranjera directa captados por México durante el periodo. De acuerdo con la Secretaría de Economía y del Trabajo, España, Japón, Estados Unidos, Alemania y Brasil figuran entre los principales países de origen de las inversiones extranjeras que llegan a Chiapas. Sin embargo, la distribución nacional muestra una marcada diferencia. La Ciudad de México concentró 48.2% de la inversión extranjera, seguida de Nuevo León, Estado de México, Baja California y Jalisco. En conjunto, estas cinco entidades concentraron la mayor parte del capital extranjero que llegó al país durante el segundo trimestre, mientras Chiapas quedó en los últimos lugares de la clasificación nacional. Hay que destacar que los 77.7 millones de dólares captados por Chiapas representan apenas una pequeña fracción del flujo de inversión extranjera que recibió México al cierre del segundo trimestre de 2026. Hasta el siguiente comentario.
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1: A las 9 ya con 21 minutos aquí en los grandes de la grande. Muchas gracias a mi querido Martín, le mando un abrazote enorme. Tu entorno sí importa para crecer, para sanar, para avanzar, para progresar. Yo me acuerdo mucho de mi abuelo, en paz descanse, mencionaba una frase que me gusta mucho y me lo decía a manera de consejos: cuida tus cuadrillas, se refería a tus amigos, a tus amistades, con quién te estás juntando, con qué gente te rodeas. Yo creo que si estás con un grupo de amigos que está practicando un deporte, terminas practicando un deporte, ¿no es cierto? Te juntas con amigos que son emprendedores, pues a ti también te dan ganas. Pues lo mismo sucede si estás juntándote con gente que no es tan productiva, pues vas a terminar imitándolos aquí. Así que sí importa nuestro entorno y por supuesto que lo es todo. Saludos, Charlie, aquí terminando de trabajar, hago reparto de paquetería, dice algo de María Conchita Alonso para recordar a mi mamá que le gustaba Soy Julio. Mi estimado Julio, te mando un abrazote enorme. Vamos a buscar un tema de María Conchita Alonso, que es una extraordinaria voz. Y qué bueno que ya pues estás terminando el trabajo de este día. También hay que descansar un poquito, ¿no? Para reponerse, pero bendito Dios, tenemos trabajo. Y tengo más mensajes por acá. Le voy a mandar un abrazote a mi amigo Camilo, el romántico de corazón, y nos están enviando por acá un mensajito. Dice: hola mi Charlie, saludos de parte de Camilo Moreno, te pido una melodía de Julio Iglesias, un sentimental. Dice: saludos para Yané de Canteras y su mamita Juanita, Anilú Palacios y Malenita, la dueña de este corazón romántico. Vamos a buscar el tema con muchísimo gusto, amigos. Muchas gracias por acompañarnos a través de La Grande 90.3 FM.

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1: Con 27 minutos, seguimos avanzando y seguimos complaciendo en esta noche. Saludos, Charlie, soy Max. Si tienes tiempo y puedes programar una melodía de Víctor y Turbe el Pirulí que sea de tu agrado, dice gracias y bendiciones. Un fuerte abrazo para mi amigo Max. Oigan, qué raro se ve el cielo de Tuxtlita, ¿no creen? Hay una recomendación muy especial. Evidentemente tenemos una muy mala calidad del aire, no ha llovido. Recuerden que la lluvia pues limpia las partículas contaminantes, ¿eh? Si tienen los ojitos ahí irritados o la garganta así reseca, pues hay que evitar exponerse a, pues en la calle, ¿no? Y manténganse hidratados, es muy importante, ¿eh? muy importante con estas altas temperaturas. Parece que ahí viene la lluvia y una pues un huracán que podría impactar a tierra entre el miércoles y el jueves para los estados de Guerrero, Colima, Michoacán. Por allá está la alerta, ojalá que nos toque un poquito a nosotros que estamos necesitando esta agua bendita. Vámonos entonces con un tema de Nelson Ned, esto lleva por título Me pasé de la cuenta. Son las 9 ya con 29 minutos.

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5: Esta canción de María Conchita Alonso, Tómame o Déjame, son las 9 ya con 42.

7:46, ya nos siguen a través de redes sociales, en Facebook nos encuentran como La Grande 90.3, para que le vayan dando like, pulgar arriba y se unan a esta gran, pero gran comunidad musical. Por cierto, si no tienen nuestra aplicación, la pueden descargar de manera gratuita a través de nuestra página www.radionucleo.com para que nos puedan escuchar desde cualquier parte de Chiapas y más allá de nuestras fronteras. Dice por acá, hola, buenas noches Charlie, ¿me puedes poner el tema de José José? Aquí estoy en el Tenampa, soy Pedro Antonio Silvestre. Saludos, estamos en el trabajo, dice. Bueno, pues Pedrito, un abrazo, que te sea muy leve y que termines pues esta jornada como Dios manda, ¿no? Vámonos con esta canción del señorón Julio Iglesias, Un Sentimental. Son las 9:47.

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1: Llegado al final de este programa, muchas gracias por habernos acompañado en este inicio de semana. Lunes 21 ya de septiembre, qué rápido se nos fue este mes. Estamos ya unos días, incluso ya me asusté el otro día, me fui a dar una vuelta al supermercado y hay pan de muerto, con eso les digo todo. Hay que disfrutar de estas épocas del año que son las mejores. Les mando un fuerte abrazo, muchas gracias, bendiciones. No olviden que mañana 9 de la noche estaremos de regreso con más música, más éxitos aquí en Los Grandes de la Grande. Hasta la próxima. Pásenla bien.

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0: Revista del Consumidor Radio. Lluvia, pisadas, raspones. Nuestro calzado resiste absolutamente todo. Sin embargo, lucirlo reluciente y bien cuidado no exige gastar de más. Si quieres elaborar tu propia crema para calzado, en La Tecnología Doméstica te enseñamos la receta.
2: Y hablando de cuidar tu economía, ¿sabías que la mejor forma de proteger tu patrimonio es garantizando que se cumpla tu voluntad? Hoy te decimos todo lo que necesitas saber sobre el testamento, qué personas intervienen, cómo organizar tu documentación y los mejores consejos para hacer este trámite sin complicaciones. Toma el control y regálate tranquilidad a ti y a quienes más quieres.
0: Revista del Consumidor. En el día a día, merecemos usar productos de calidad que nos faciliten la vida. ¿Y sabes qué es lo mejor? Que muchas veces podemos crearlo con nuestras propias manos.
2: Por eso, haremos nuestra propia crema para calzado, que está validada por el Laboratorio Nacional de Protección al Consumidor. ¡Comencemos!
0: Para esta tecnología doméstica puedes adquirir los ingredientes en droguerías y tlapalerías. Los ingredientes que vamos a utilizar para hacer 750 mililitros son media cucharadita de colorante sintético negro, media taza de agua ras, 4 cucharadas de vaselina simple, 2 cucharadas de cera carnauba, 3 cucharadas de cera amarilla y 3 cucharadas de ácido esteárico.
2: También vamos a ocupar los siguientes utensilios: un cubrebocas, un par de guantes de látex, una taza medidora, un recipiente con capacidad de 500 mililitros, 2 abatelenguas, una cuchara sopera metálica, un tazón de vidrio con capacidad de 1 litro, una cacerola con capacidad de 2,5 litros, 2 trapos para manipular objetos calientes y un recipiente de plástico o metal con capacidad de 250 mililitros.
0: Ahora sí, pasamos a la magia de la preparación. Pero antes de ponernos creativos, recuerda que la seguridad es primero. Ajustémonos el cubrebocas y pongámonos los guantes de látex.
2: En un lugar con ventilación, empezaremos disolviendo el colorante en el aguarrás con una batelenguas. Puedes pulverizar el colorante envolviéndolo en un papel y golpeándolo suavemente con un martillo.
0: Después agregamos la vaselina, la cera de carnauba y la cera amarilla en el tazón y la calentamos a baño maría.
2: Un gran consejo para que la cera se funda más rápido es cortar la cera en cubitos pequeños y mezclar constantemente hasta que se derritan por completo.
0: Una vez que la cera esté líquida, añadimos el ácido esteárico y continuamos moviendo hasta que se integre totalmente.
2: Ya que se hayan disuelto todos los componentes, con mucho cuidado, retiramos el tazón del baño María y vertemos nuestra mezcla de colorante con aguarrás e incorporamos todo mediante movimientos suaves. Por último, vaciamos nuestra crema para calzado en el recipiente de 250 mililitros.
0: Solo resta tener un poco de paciencia. Antes de cerrar el envase, dejamos enfriar a temperatura ambiente hasta que el producto se solidifique. ¡Y listo!
2: Lo mejor de esta tecnología doméstica es que tiene un año de caducidad y se prepara en 40 minutos aproximadamente.
0: No olvides mantener el recipiente bien cerrado para evitar que la crema se reseque. Además, es indispensable que el envase contenga una etiqueta visible que señale que debe mantenerse fuera del alcance de niñas y niños. Y, de ser posible, una leyenda de precaución por su contenido de solvente.
2: Guárdala en un lugar fresco, seco y oscuro. Y devuélvele la vida a tus zapatos. Anímate a preparar este producto en tu casa y etiquétanos en Instagram con el hashtag Tecnología Doméstica Profeco y @RevistaDelConsumidorMX.
0: No olvides que también puedes ver esta y más tecnologías domésticas en nuestro canal de YouTube, Profeco TV.
1: Revista del Consumidor.
0: Además de la tecnología doméstica, otra forma de cuidar nuestro dinero en el futuro es protegiendo nuestro patrimonio. De esta forma podemos garantizar que se cumpla nuestra voluntad. Estamos hablando del testamento, un documento legal en el que expresas cómo deseas distribuir tus bienes y quiénes lo recibirán tras tu fallecimiento.
2: Hacerlo puede traerte beneficios, entre ellos, evitar conflictos y disputas familiares, distribuir los bienes de manera sencilla, clara y legal, proteger el patrimonio destinado a tus hijas e hijos menores de edad o en etapa de estudios, y sobre todo, brindar certeza y seguridad jurídica.
0: Al ocurrir el fallecimiento, las personas beneficiarias deben acudir con una notaria o un notario para iniciar el trámite.
2: Ojo, aunque recibir una herencia no genera el pago del impuesto sobre la renta, en el caso de bienes como casas o terrenos, sí deben preverse los gastos de escrituración, avalúos e impuestos locales de adjudicación, los cuales varían según la entidad federativa.
0: En el caso de las cuentas bancarias que no tengan beneficiarias o beneficiarios, los fondos formarán parte de la masa hereditaria.
2: Por lo tanto, quien pretenda disponer de ellos deberá acreditar su calidad de persona beneficiaria mediante el proceso que corresponda ante la institución financiera.
0: Pero, ¿quiénes intervienen en un testamento? Primero, está la persona testadora, quien expresa su voluntad ante una notaria o un notario respecto al destino que tendrán sus bienes y derechos.
2: Y por supuesto, también está involucrada la persona heredera, quien adquiere la totalidad o una parte de los bienes, derechos y obligaciones que integran a la herencia.
0: Por otra parte, la legataria o legatario, quien adquiere los bienes a título personal.
2: Además, hay que tomar en cuenta al albacea, quien se encargará de entregar los bienes a las personas beneficiarias.
0: No hay que olvidar que en algunos casos existe la tutora o tutor, es decir, la persona a quien se le encomienda el cuidado de la educación de las hijas o hijos menores de edad.
2: Y por último, la curadora o curador, quien vigilará que la persona tutora desempeñe bien su cargo.
0: Para poder iniciar formalmente el trámite, es necesario que acudas con una notaria o notario, con el objetivo de que explique los pasos a seguir y de la orientación necesaria.
2: Para ello, es importante que tengas en mente dos posibles situaciones. Si existe testamento, este deberá presentarse junto con el acta de defunción para confirmar su validez y formalizar la aceptación de la herencia.
0: Si no hay testamento, se deberá comprobar el parentesco mediante actas oficiales para determinar quiénes tienen derecho a heredar.
2: Por ello, es muy importante que ordenes tus documentos en formato físico o digital y que mantengas tu información actualizada.
0: Para esto, puedes organizar tu información en las siguientes categorías: identidad y datos personales, información laboral y seguridad social, cuentas, ahorros e inversiones, créditos y compromisos financieros, seguros y protección, bienes y patrimonio, servicios y gastos recurrentes, disposiciones patrimoniales y legales.
2: Hacer tu testamento es más fácil de lo que parece. Solo ten presentes estas sencillas recomendaciones.
0: Tómate tu tiempo. Analiza con calma el destino de tus bienes sin actuar bajo presión.
2: Busca orientación profesional. Acude a una notaría para resolver dudas o ubica una en el directorio del Colegio Nacional del Notariado Mexicano.
0: Mantén tu testamento actualizado. Puedes modificar tu testamento si cambian tus circunstancias familiares o personales.
2: Conserva la tranquilidad sobre tu patrimonio. Hacer tu testamento no significa perder la propiedad de tus bienes. Solo surte efecto tras el fallecimiento.
0: Consulta a la Condusef si necesitas saber si eres beneficiaria o beneficiario de cuentas bancarias o de inversión de una persona fallecida. Comunícate a la Condusef al 55 53 40 09 99 o envía un correo a asesoria@conducef.gob.mx.
2: Recuerda que tomar el control de tu patrimonio es regalarte tranquilidad a ti y a quienes más quieres.
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0: Para acceder a todos los contenidos que la Revista del Consumidor tiene para ti, suscríbete a través de nuestra página revistadelconsumidor.profeco.gob.mx.
2: 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En Facebook nos encuentras como Revista del Consumidor MX y Profeco Oficial. En Instagram estamos como @revistadelconsumidorMX y @profecooficial. En X, las cuentas son @rdelconsumidor y @profeco. 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
8: La Secretaría de Educación Pública dio a conocer que el Consejo Nacional de Autoridades Educativas, CONAEDU, alcanzó un acuerdo unánime para regular el uso de teléfonos celulares en las escuelas a partir de octubre de 2026. La medida contempla una restricción total del uso de estos dispositivos durante toda la jornada escolar en los niveles de primaria y secundaria. En el caso de la educación media superior y superior, las reglas serán definidas por las propias comunidades educativas de acuerdo con sus necesidades y características. La SEP señaló que la regulación busca establecer un uso seguro y responsable de los dispositivos móviles dentro de los centros escolares. La dependencia federal indicó que una vez publicada la regulación en el Diario Oficial de la Federación, se realizarán asambleas en las escuelas para explicar las nuevas disposiciones a maestros, madres y padres de familia. También se llevará a cabo una campaña de difusión y se distribuirán más de 16 millones de guías dirigidas a estudiantes, familias y docentes. Además del uso de celulares, la Secretaría de Educación Pública señaló que la salud mental de adolescentes y jóvenes será una de las prioridades del actual ciclo escolar. Hasta el siguiente comentario.
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1: Digo aquí a través de la grande 90.3 FM, yo soy Charlie Camacho, les mando un fuerte abrazo enorme. ¿Cómo les va? ¿Cómo dicen que les va en este lunesito inicio de semana? Lunes 21 de septiembre del 2026. De recordarles de volada los números telefónicos para que puedan interactuar con nosotros. Márcanos o envía tu mensaje de texto o de voz al 961-61-509-90. ¿Qué rolita te gustaría escuchar en esta noche aquí en tu estación favorita? Vámonos entonces con un tema, ¿les parece algo de Los Ángeles Negros para que se pongan a cantar? No murió aquella flor, son las 10 ya con 29 minutos.

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17: Carlitos Vives y Los Ángeles Azules, esto es la cumbia del corazón, las 10 de la noche ya con 36 minutos.
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5: Un poquito de arriba esta noche. Aquí está David Pavón y su tema Cuando Hacemos el Amor. Son las 10 ya con 45 minutos. Ajusten los relojes.

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3: Sale esta noche con un tema de Lucha Villa. ¿Qué canción? No discutamos. Las 11 ya con 16 minutos.

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4: Al cierre del segundo trimestre de 2026, Chiapas captó 77.7 millones de dólares de inversión extranjera directa, ubicándose entre las entidades con menor participación en el flujo de capital foráneo hacia el país. Con este monto, la entidad ocupó el lugar 28 de las 32 entidades federativas y concentró apenas el 0.22% de los 34.967 millones de dólares de inversión extranjera directa captados por México durante el periodo. De acuerdo con la Secretaría de Economía y del Trabajo, España, Japón, Estados Unidos, Alemania y Brasil figuran entre los principales países de origen de las inversiones extranjeras que llegan a Chiapas. Sin embargo, la distribución nacional muestra una marcada diferencia. La Ciudad de México concentró 48.2% de la inversión extranjera, seguida de Nuevo León, Estado de México, Baja California y Jalisco. En conjunto, estas cinco entidades concentraron la mayor parte del capital extranjero que llegó al país durante el segundo trimestre, mientras Chiapas quedó en los últimos lugares de la clasificación nacional. Hay que destacar que los 77.7 millones de dólares captados por Chiapas representan apenas una pequeña fracción del flujo de inversión extranjera que recibió México al cierre del segundo trimestre de 2026. Hasta el siguiente comentario.
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5: Para recordar esta noche los Yonix, perdón por tus lágrimas, las 11 ya con 25 minutos.

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3: Son las 12 con 23 minutos.
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3: Son las 12 con 35 minutos.
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1: Son las 12 con 44 minutos.
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4: Son las 12 con 53 minutos.
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1: Es la 1 con un minuto.
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1: Es la 1:22.
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1: Es la 1:44.
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3: Es la 1:52.
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1: Son las 2 con un minuto.
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3: Son las 2 con 21 minutos.
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1: La unidad 540.
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2: Son las 2 con 31 minutos.
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1: Son las 2 con 43 minutos.
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4: Son las 2:52.

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1: Son las 3 con un minuto.
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2: Son las 3:22.
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3: Son las 3 con 32 minutos.
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1: Son las 3 con 45 minutos.
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3: Son las 3 con 55 minutos.
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1: Son las 4 con 2 minutos.
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4: Son las 4:23.
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4: Son las 4 con 33 minutos.
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1: Son las 4 con 43 minutos.
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4: Son las 4 con 54 minutos.
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1: Son las 5 con 5 minutos.
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3: Al cierre del segundo trimestre de 2026, Chiapas captó 77.7 millones de dólares de inversión extranjera directa, ubicándose entre las entidades con menor participación en el flujo de capital foráneo hacia el país. Con este monto, la entidad ocupó el lugar 28 de las 32 entidades federativas y concentró apenas el 0.22% de los

0: $34,934,967,000,000 de inversión extranjera directa captados por México durante el periodo. De acuerdo con la Secretaría de Economía y del Trabajo, España, Japón, Estados Unidos, Alemania y Brasil figuran entre los principales países de origen de las inversiones extranjeras que llegan a Chiapas. Sin embargo, la distribución nacional muestra una marcada diferencia. La Ciudad de México concentró 48.2% de la inversión extranjera, seguida de Nuevo León, Estado de México, Baja California y Jalisco. En conjunto, estas cinco entidades concentraron la mayor parte del capital extranjero que llegó al país durante el segundo trimestre, mientras Chiapas quedó en los últimos lugares de la clasificación nacional. Hay que destacar que los 77.7 millones de dólares captados por Chiapas representan apenas una pequeña fracción del flujo de inversión extranjera que recibió México al cierre del segundo trimestre de 2026. Hasta el siguiente comentario.
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2: Son las 5 con 24 minutos.
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3: Son las 5 con 35 minutos.
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5: La Secretaría de Educación Pública dio a conocer que el Consejo Nacional de Autoridades Educativas, CONAEDU, alcanzó un acuerdo unánime para regular el uso de teléfonos celulares en las escuelas a partir de octubre de 2026. La medida contempla una restricción total del uso de estos dispositivos durante toda la jornada escolar en los niveles de primaria y secundaria. En el caso de la educación media superior y superior, las reglas serán definidas por las propias comunidades.

0: madres y padres de familia. También se llevará a cabo una campaña de difusión y se distribuirán más de 16 millones de guías dirigidas a estudiantes, familias y docentes. Además del uso de celulares, la Secretaría de Educación Pública señaló que la salud mental de adolescentes y jóvenes será una de las prioridades del actual ciclo escolar. Hasta el siguiente comentario.
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1: Son las 5 con 44 minutos.
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3: Son las 5 con 55 minutos.
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1: 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Son las 6:02.
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4: Este es un corte informativo de Notinúcleo. Con más de 900 participantes nacionales y extranjeros, se realiza el 17 Congreso Internacional de Investigación en Empresas Familiares, MIPIMES, y Organizaciones de la Economía Social y Solidaria, UNACH-UAM, y el 11 Congreso Nacional de Investigación, Empresa Familiar y MIPIME para el Desarrollo Regional, Innovación, Sostenibilidad y Resiliencia de las Organizaciones Económicas y Sociales para el Desarrollo Regional. En este marco también se desarrolló la jornada académica de la licenciatura en gestión turística, organizadas por la Facultad de Contaduría y Administración de la Universidad Autónoma de Chiapas. En otros temas, el huracán Polo mantiene en alerta a las autoridades de Colima ante el posible acercamiento del fenómeno meteorológico al litoral estatal entre el miércoles y el jueves. La Unidad Estatal de Protección Civil informó que, de acuerdo con los pronósticos de la Comisión Nacional del Agua, Polo podría continuar intensificándose durante las próximas horas. Ante este escenario, el Ejército Mexicano y la Guardia Nacional activaron el plan DN3E en su fase preventiva. En otras noticias, un cargamento de 2.400.000 cigarros presuntamente apócrifos localizados en un embarque procedente de Pekín, China, fue interceptado en el Aeropuerto Internacional de la Ciudad de México durante un operativo realizado por personal de las Secretarías de Marina, Seguridad y Protección Ciudadana y de la Agencia Nacional de Aduanas de México. Se indicó que en el marco de las acciones permanentes de análisis de riesgo, vigilancia y fortalecimiento del control aduanero en la terminal aérea, se detectó este cargamento procedente del país asiático con destino al territorio mexicano. Hasta acá la información, muchas gracias por su atención y preferencia. Hasta la próxima.
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6: La Secretaría de Educación Pública dio a conocer que el Consejo Nacional de Autoridades Educativas, CONAEDU, alcanzó un acuerdo unánime para regular el uso de teléfonos celulares en las escuelas a partir de octubre de 2026. La medida contempla una restricción total del uso de estos dispositivos durante toda la jornada escolar en los niveles de primaria y secundaria. En el caso de la educación media superior y superior, las reglas serán definidas por las propias comunidades educativas de acuerdo con sus necesidades y características. La SEP señaló que la regulación busca establecer un uso seguro y responsable de los dispositivos móviles dentro de los centros escolares. La dependencia federal indicó que una vez publicada la regulación en el Diario Oficial de la Federación, se realizarán asambleas en las escuelas para explicar las nuevas disposiciones a maestros, madres y padres de familia. También se llevará a cabo una campaña de difusión y se distribuirán más de 16 millones de guías dirigidas a estudiantes, familias y docentes. Además del uso de celulares, la Secretaría de Educación Pública señaló que la salud mental de adolescentes y jóvenes será una de las prioridades del actual ciclo escolar. Hasta el siguiente comentario.
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7: 6 de la mañana ya con 7 minutos, 6 de la mañana con 7 minutos. Muy buenos días, mis hermanos. Y ese martes ya 22 de septiembre del 2026. Sean bienvenidos a esta frecuencia modulada. Te saludamos de este Laredo, tu servidor DJ Mingo. Estaremos contigo hasta las 10 de la mañana para que no te me desconectes y mejor te comuniques con nosotros al 961-61-50990. 961-61-50990. Ya es martes. Ya andamos a unos días de que finalice este mes patrio, este mes de septiembre, este mes donde, bueno, hay algunos que les da media cosita, ¿verdad? Este mes de septiembre. Pero ustedes que no les dé cosa, mejor comuníquense con nosotros. 961-61-50990. Buenos días, te saluda tu servidor DJ Mingo en este martes. Vámonos, 6 de la mañana con 8 minutos, un corte, regresamos, no me le vayas a cambiar.

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8: 6 de la mañana con 11 minutos, 6 de la mañana con 11 minutos, buenos días. Vámonos con el primer tema de esta mañanona de martes. ¿Cómo se encuentran? ¿Cómo anda la

6:12, 6:12. 6:06 de la mañana con 12 minutos. Ay, no les digo, es que es martes, pues. Y bueno, ya estamos a 22 prácticamente. El día de hoy, pues, vamos a platicar un par ratito más allá del anti-show. Pero vamos a adelantarlo un poco. Dice que hoy nada más y nada menos que amanecimos a 21 grados centígrados. Nada más. Hablamos ahí pendientes porque... Bueno, ahorita platico con ustedes bien. Pero vámonos con buena música a través del 90.3 FM. Con esto que dice nada más. Ahí viene Den Muñoz, chale. 6:13, buenos días. Dicho amigo te está saludando en esta mañana. Fresquecilla. Súbele Peter, la 7012 presente.

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4: 6 de la mañana ya con 18 minutos, 6 con 18 minutos a través de la grande, 90.3 FM. Oiga, por acá saluditos a todos los hermanos que andan elaborando ya al 100 de millones, a todos mis hermanotes que andan allá en las rutas, a todos los hermanos que andan ya echándole toda la buena vibración del mundo mundial. Dice una canción de Pedro Fernández. ¿Cuál canción? Ah, por acá está mi queridísima. ¿Qué onda, mi meche? ¿Dónde andamos? Por acá Lourdes anda desde San Fernando. También por acá sintonizándonos, dice buenos días, aquí el buen Colocho reportándose de la unidad 01 Vieterán. Ya están penados para atrás, ahorita viene el pase de lista, 6 de la mañana con 19 minutos, buenos días.
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4: Súbele, Peter, súbele, Peter.

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1: Es hora de levantarse. Son las 6 con 22 minutos.
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5: Y esto se va hasta San Fernando. Por allá anda en San Fercho sintonizándonos mi querísima Lourdes. También anda Yuridia, también anda el buen Emanuel. ¿Ya se fueron a la escuela todavía? No, mi Lourdes. No, todavía no, ¿verdad? Ahí se andan preparando ya. Así que viene tu petición, eso que dice Pedro Fernández. No, que no. Saluditos para mi queridísima doctora favorita. ¿Qué estás haciendo, mi Miami? ¡Yo quiero eso! Y saluditos a todos los de la 1. Disculpa un viaje. Sobres, a ver, ¿quién anda por ahí en la 1? ¿Quién anda por ahí en la 1? A través de la grande 90.3 FM, ¿dónde andas, Botonaxo? ¿Dónde andas, mi queridísimo George del Pavimento? 6:24.

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1: Ahorita andamos de pachanga. Ahorita andamos de fiesta de party. Y hablando de fiesta de party, por acá sintonizándonos, viste, saluditos hasta Riaga York. Todavía no amanece allá, mi queridísimo Paquiwis. ¿O qué rollo con el pollo, carnal Laxo? ¿Cómo andamos por allá por Arriaga York? Por acá sintonizándonos, mi queridísima May. ¿Qué onda, mi Benji? Milagro que mandas tu foto con vestido de charro. Ahí está el Benji House, tirando barrio. Quiere echarse su buen dancing, su buena bailada. Así que bueno, para todos aquellos que andan sintonizándonos a través de esta frecuencia modulada. Que por cierto, por acá tenemos... Bueno, aquí voy a mandar saluditos para uno de nuestros angelitos blancos que andan sintonizándonos desde siempre, todas las mañanas. Andan escuchándonos, ¿verdad? Aquí anda mi queridísima Cira María. Gracias, mi Cira María. Y el buen doctor Eden allá en la clínica 3, escuchándonos completamente en Vivaxo todas las madrugadas. Gracias, mis hermanos. Dicen que qué chiquito es el mundo, hermanos. Pero bueno, ahí están sintonizándonos entonces. El buen doctor Eden y Cira María. Gracias, mis hermanotes. Y para todos mis ángeles blancos, por allá mi doctora favorita, que quiere un rate de la ruta 1, dicen. Sobres, ¿quién se apunta? 6:28. Ahí viene el pase de lista, ¿eh? Ven, amor, conmigo, ven a mar. Súbele, Benji, súbele, Benji. Debes

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1: 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Son las 6 con 31 minutos.
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11: Al cierre del segundo trimestre de 2026, Chiapas captó 77.7 millones de dólares de inversión extranjera directa, ubicándose entre las entidades con menor participación en el flujo de capital foráneo hacia el país. Con este monto, la entidad ocupó el lugar 28 de las 32 entidades federativas y concentró apenas el 0.22% de los 34.967 millones de dólares de inversión extranjera directa captados por México durante el periodo. De acuerdo con la Secretaría de Economía y del Trabajo, España, Japón, Estados Unidos, Alemania y Brasil figuran entre los principales países de origen de las inversiones extranjeras que llegan a Chiapas. Sin embargo, la distribución nacional muestra una marcada diferencia. La Ciudad de México concentró 48.2% de la inversión extranjera, seguida de Nuevo León, Estado de México, Baja California y Jalisco. En conjunto, estas cinco entidades concentraron la mayor parte del capital extranjero que llegó al país durante el segundo trimestre, mientras Chiapas quedó en los últimos lugares de la clasificación nacional. Hay que destacar que los 77.7 millones de dólares captados por Chiapas representan apenas una pequeña fracción del flujo de inversión extranjera que recibió México al cierre del segundo trimestre de 2026. Hasta el siguiente comentario.
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18: Buenos días, amiguito Mingo. Aquí el RR7, el R7 en frecuencia, elaborando ya el Didi. Quiero mandar un saludo a un amigo, amigazo, Oscar de Plaza Sol, que tiene ahí su changarrito de ventas de torta, yogures. Ahí, por favor, amiguito, compláceme con una rolita ahí de Bronco. De Bronco, mujer de piedra. Sale, amiguito, que Dios te bendiga. Estamos pendientes, bendiciones. Bonito día para ti, mi buen minguito.
19: Sobre mi buen RR7, el buen RR7 tirando barrio en el Didi York.
18: Sale, amiguito, que Dios te bendiga. Estamos pendientes, bendiciones. Bonito día para ti, mi buen minguito.

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4: Es hora de levantarse. Son las 6 con 40 minutos.
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7: Más a lo lejos se escucha a un señor con su guitarra. Bueno, así me hacían la petición. Así me hacían la petición por acá el buen queridísimo Arnold. Que quién sabe dónde se mete este vato. Ya nomás dejó la ruta. Ya nomás no andan las 5 que lo andaban correteando. Luego se fue a las 70. También igual dejó la toalla. A lo vamos a decir la toalla del mojado. Oiga, nada, por cierto, por acá el buen carnal alienígena anda sintonizándonos. También por aquí en la 101.1 anda el buen carnal alienígena del buen... El buen Botonaxo. ¿Dónde andará el George del pavimento? Se andará listando apenas para regresar a la ruta al ratón vaquero. ¡Qué hongo! Pero bueno, ahorita regreso con el pase de lista. No se les olvide. ¿Pero por qué les platico todo esto? Bueno, lo que pasa que por acá nos manda saludos también el buen Quique, que dice que el pase de lista ya está presente, ya estás peinado para atrás. Y hablando de eso, vámonos con los caminantes. Y literalmente, vámonos con los caminantes, pero este 3 de octubre, hermanos, este 3 de octubre. Allá Plaza de Toros en Roque, porque te vas a preparar para cantar, bailar y recordar los grandes éxitos de los MS Caminantes por siempre. Los originales, los...

chidos, los buena onda, los que tienen el papelito en mano. Estos hermanos son los originales. 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Armos al plan, vámonos a armar el plan con tu pareja, con tus amigos o toda la familia. Y escuchemos Una Noche y cantemos a todo pulmón a los caminantes, los MS Caminantes por Siempre. Y aquí te dejo algo que viene de los Caminantes por Siempre, Lágrimas al Recordar. No te lo puedes perder, hermanos. Te recuerda, 3 de octubre, Plaza de Toros San Roque, 6 de la mañana con 43 minutos, en la grande 90.3 FM. ¿A poco no?

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0: ¡Ritmo Fatal!
1: Ah, sí, el Ritmo Fatal, ¿verdad? De la bomba. La bomba alarma alienígena. La bomba alarma alienígena. Oigan, por cierto, por acá, saludos al Ben Cachorros. ¿Qué onda, mi cachorro? Ya estás en línea. Ya andas conectado ahí en la 5240. ¡Qué hongo! Y bueno, ¿por qué? Porque empieza el pase de lista, pase de lista, pase de lista, pase de lista, pase de lista. Además, tenemos unos minutitos a pase de lista, ¿eh? Porque viene también el estado más locochón, a ver qué hongo. Se supone que va a llover al rato. Así que bueno, hay que andar prevenidos, ¿sí? ¿Sí o no? Bueno, por acá el pase de lista dice nada más igual ni menos que Palson Rizkis, que anda relax hoy. Al buen Arno, el que no se reporta. Ahí, mándele que sea un mensaje de humo. Al buen Babo, que ya se anda recuperando también. Ese Babo ya quiere andar de pachanga, ¿eh? Al buen Botonaxo, que anda en la ruta 101-1. La 1-101-1. Sube los lugares. Toda la avenida Central, 5 de Mayo, Parque Central. Ahí también anda el buen Chemiriskis. Chemiriskis, ahí tengo un pendiente contigo, ¿eh? Yo creo que va a verte juin al rato. También saludos al buen Felipe. Felipe in the house. Que por cierto, el buen Felipe también ahí tenemos. Nada más que se recupere este de Daxo y vas a ver ahí que le vamos a dar al buen Push to Play. Al buen Genórimo, que también anda sintonizándonos allí, echándole todo el business. Allá en la segunda poniente. Anda entre la octava. No, ¿qué? Entre la sexta y séptima. Ah, mi buen George. Mi Genórimo, perdón. El buen George del pavimento también anda preparándose. El buen maquiavélico que anda diciendo: ay, no me pusiste mi canción, no me saludaste. Me lunga la banda. Es que así dice el maquiavélico. El buen Martin Siskis. Hey, Martin Siskis. ¿Ya está listo para los caminantes? ¿Qué rollo? También por acá el buen Peter Languila. Ahí anda el buen Pedro. El buen Cachorros. También la 44 anda el buen Pedro, ¿ah? ¿Eh? Ahí también saluditos para mi querísima Margarita Rodas. Hola, Maggie. Mi querísima Lig. También saluditos para el buen Arley Espinosa y para toda la banda que nos sintonizan allá en la Concordia. Para doña Anabel, saluditos. También saluditos por acá para... A ver, ¿quién más anda del Club de los Carnalinígenos? ¿Quién más anda del Club de los Carnalinígenos? Para Teresita Hermosa. Hola, Teresita Hermosa. Una estrella del Norte. ¿Qué tal? ¿Qué tal? ¿Yo qué tal soy? ¿Qué? ¿Cómo? También por acá saluditos para el otro Club de los Carnales Indígenas, para mi doctora favorita. ¿Qué andas haciendo, mi doctora favorita? Ahí está, ahorita nos van a pasar el dato cuánto dura, ¿eh? Ahí saluditos para mi doctora favorita. También saluditos para mi Angelito de Blanco, por allá a Lupis. ¿Dónde anda Lupis, pues? Manejando, ¿qué hongo? Por acá también para mi queridísimo César Obando, el buen Villatoro, Fernando Barrio, el RR7. Saluditos también para acá, para Chari, mi queridísima Chari y family, por ahí sintonizándonos, ¿verdad, hermosa? Así que bueno, también saluditos a toda la banda de los locochones, ahí todos los que andan en las tortillerías ya madrugando temprano. Hay algunos hermanos que me ganan a despertarse, ¿verdad? Bueno, que me ganan a estar ahí al 100%. Que hay veces que, bueno, hay una tortillería ahí por el barrio de San Pancho, que por ahí pasamos con mi queridísimo, el buen Don Miguel, por ahí pasamos y vemos que anda ya chambeando re macizo, ¿verdad, Don Miguel? Ahí sintonizándonos, mi queridísimo Don Miguel también. Ahí recupérate, hermanito. Recupérate pronto. Aquí, así que ya lo saben, allá tirando barrio, escuchándonos como siempre en la unidad. Que ya se me pasó, se me fue el nombre. Que nomás le digo, Don Miguel. Hello, mi Miguel. Bueno, por acá saluditos a mi hermanote. También saluditos a Meche y el buen Benji, que ya anda con su pantalón vaquero. ¿Pero por qué vaquero? Ah, es que bailó. Andaba con sus zapatos de charol. Ahí andaba el buen Benji Rizkis. Dice, acá ni han abierto. No, ¿cómo pues, Meche? No te digo. También por andale, ahí anda la Muñe y anda la Nube, sintonizándonos. También por acá, escuchándonos hasta Villa San José, mi queridísima Isabelita hermosa. Hola, Isabelita, ¿cómo estás? También por acá, saludos a todos los Pokémones de la Central de Bastos. Dice, hoy vamos a estar cálidos acá en Arriaga, York. Dice, una probabilidad de lluvia del 50, del 80%. Yo creo que sí, hermano, yo creo que sí, ¿eh? Dice, hasta acá mi reporte, Joaquín. Sobres, Paquiwis. Ya estás el buen Paquiwis ahí mandando su reporte. De reporte, ¿cómo? Climato alienígena. Algo así, ¿verdad? También saluditos por acá, mi queridísimo Carnal Indígena, el buen Colocho, el buen Colocho de la R01, Vía Terán, Tuxtla Gutiérrez, súbale. Por allá también anda Maggie en el Vía Terán, ¿verdad? Oigan, también saluditos por acá, toda la bandona locochona que andan en la central de abastos, allá en el Mercado San Juan. Mercado Juan Sabines, oigan, Mercado Juan Sabines, por ahí vamos a andar pronto, ¿eh? Mercado Juan Sabines, presentes, presentes, presentes. ¿Dónde andan, Mercado Juan Sabines? Dice, saluditos a mi queridísimo profe Luis. ¿Qué onda, mi profe Luis? ¿Cómo andamos? ¿Cómo andamos? También por acá escuchándonos el buen Neto. Escuchándonos Don Neto, sintonizándonos completamente en vivo. El buen Tabo, anda en la 2209, el buen Tabo. ¿Qué anda, mi Tabito? ¿Tirando barrio, mi Tabo? ¿Qué rollo? Por acá hablando de tirando barrio, por acá anda el buen Maxito. El buen Maxito que se me aburre y veces dice, larga, mucho fútbol. No te digo, Maxito. Ahí por acá sintonizándonos Don Manuelito. ¿Qué onda, mi Manuelito? ¿Qué rollo? Ahí viene la mezcla, maestro. También por acá sintonizándonos a toda la bandona que anda a través del internet, a través de www.radionucleo.com. Por acá está sintonizándonos Ana, a través del internet. También anda sintonizándonos toda la banda Cholo Cochona. Por acá también anda mi queridísima Cira, el doctor Eden. Ahí anda también Esther, que ya salió chida de la recuperación. Bueno, más bien de la operación, ¿verdad, mi Esther? Bueno, ahí va a estar toda la buena banda locochona, el buen Sam Miriskis. Y bueno, les decía, tenemos que adentrarnos a esta onda más locochona que todos ustedes y yo juntos.

0: Fíjense por acá sintonizándonos a todos los hermanos que andan en el 90.3 FM. Fíjense por acá, tenemos el estado más locochón, les decía, 21 grados centígrados nada más en esos momentos aquí en la ciudad capital de Tuxtla Gutiérrez. Anda subiendo, ya quiere subir a 22, ya quiere subir a 22. Pero bueno, por acá también dice que hoy tendremos una temperatura máxima entre los 31 y 33. Mientras que la mínima va a andar entre los 21 y 23 grados centígrados, como siempre la diferencia de 10 grados. A eso de las 8 de la noche mañana, estaremos llegándole a los 24 grados centígrados. Entre las 11 y 12 del mediodía, dice que va a haber probabilidad de tormenta. Así que hay que prevenirnos, porque parece que sí. Parece que sí nos va a caer la lluvia. Lluvia, lluvia. También por acá, entre las, ¿qué será? Entre las 2 de la tarde y 5 de la tarde. Fíjense, y es que va a estar medio fresquecillo porque parece marcar aquí que entre las 2 de la tarde, no, más bien entre las 12 del día, sí, entre las 12 del día y 5 de la tarde, quiere caer ese chubasco, así que hay que andar prevenidos porque la temperatura va a andar bajando hasta los 26 grados centígrados. En la tardecilla. Y bueno, también por acá entre las 9 y 11 de la noche estaremos bajándole ya hasta los 23 grados centígrados. Pasándose ya la madrugada vamos a bajar hasta 21 grados. Nuestro índice de calidad del aire es moderado y es que sí, vimos así medio algo de bruma. La humedad de 99% y un kilómetro de viento tendremos el día de hoy. Nuestro amanecer fue a las 6:01, nuestro atardecer va a ser a las 6:08. Cuando son las 6 de la mañana con 56 minutos, ¿qué tenemos que hacer, mi queridísimo carnal indígena? Mientras nos vamos con el siguiente tema en esta mañana, vámonos a través de la grande 90.3 FM. Te saludo a tu servidor DJ Mengaxa.
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0: ¿Qué tal? Muy buenos días. Vamos con el avance informativo de este martes 22 de septiembre de 2026. 24 grados en la capital, Tuxtla Gutiérrez. Diagnostican con muerte cerebral a niño lesionado durante ataque armado en la colonia Las Granjas, en Tuxtla Gutiérrez. Prepara Protección Civil Estatal refugios en el Soconusco ante la temporada de lluvias. Hable la ley Alejandra, el debate sobre la salud ginecológica en el país. Reconoce el gobernador Eduardo Ramírez el talento y esfuerzo de atletas de Chiapas rumbo a la Paralimpiada Nacional. En asuntos nacionales, el huracán Polo toma fuerza y alcanza la categoría 5 en el Pacífico mexicano. Descarta la Secretaría de Agricultura y Desarrollo Rural aumento al precio de la tortilla. En temas del mundo, enfrenta el zoológico de Cuba apagones, escasez y falta de personal especializado. 5 muertos y más de 46 mil casas sin electricidad es el saldo de las intensas lluvias en Japón. Y en los deportes, prepara el Senado de la República iniciativa de ley para restablecer el ascenso y descenso en el fútbol mexicano. De esto y más, en punto de las 7:30 de la mañana en la primera emisión de Notinúcleo en cadena estatal. En la producción Domingo de Asís, se despide de ustedes, Alexander Pérez.
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5: Al cierre del segundo trimestre de 2026, Chiapas captó 77.7 millones de dólares de inversión extranjera directa, ubicándose entre las entidades con menor participación en el flujo de capital foráneo hacia el país. Con este monto, la entidad ocupó el lugar 28 de las 32 entidades federativas y concentró apenas el 0.22% de los 34.967 millones de dólares de inversión extranjera directa captada por México durante el periodo. De acuerdo con la Secretaría de Economía y del Trabajo, España, Japón, Estados Unidos, Alemania y Brasil figuran entre los principales países de origen de las inversiones extranjeras que llegan a Chiapas. Sin embargo, la distribución nacional muestra una marcada diferencia. La Ciudad de México concentró 48.2% de la inversión extranjera, seguida de Nuevo León, Estado de México, Baja California y Jalisco. En conjunto, estas 5 entidades concentraron la mayor parte del capital extranjero que llegó al país durante el segundo trimestre, mientras Chiapas quedó en los últimos lugares de la clasificación nacional. Hay que destacar que los 77.7 millones de dólares captados por Chiapas representan apenas una pequeña fracción del flujo de inversión extranjera que recibió México al cierre del segundo trimestre de 2026. Hasta el siguiente comentario.
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Bueno, en este 22, en este martes 22 de septiembre del 2026, andamos ya en el día número 265. Faltan exactamente, ¿cuánto crees, mi hermano, para que acabe el año? Nada más y nada menos que 100 días. 100 días exactitos para que acabe el año 2026, imagínense. Está chido, ¿no? Está buena onda, ¿no? Pero bueno, hoy es día mundial de andar sin coche, andar en bica, andar en bicicleta o andar caminando. Dice sin coche, no transporte público. Ah, ya pues, chistorín. Y eso que son las mañanitas, ¿eh? Día mundial del rinoceronte, para el buen rino en su día, el buen Rino House. Día internacional del mimo, para todos aquellos mis hermanos. Bueno, hace tiempo sí había algunos mimos, ¿verdad? Ahorita ya no he visto algunos, pero hoy es día internacional del mimo. Para todos mis hermanos que sean mimos, muchas felicidades, mis hermanos, muchos. Muchos porque son muchos. Oye, también estamos celebrando hoy, 22 de septiembre, se celebra el Día Mundial de la Leucemia Mieloide Crónica y Aguda. Con la finalidad de hacer conciencia a la población mundial acerca de esta enfermedad. Hoy es Día Mundial de la Leucemia Mieloide Crónica y Aguda. Y también hoy es día, es la Semana Internacional que corresponde del 21 de septiembre al 27 de septiembre de las personas sordas. También es la Semana Europea de la Movilidad. Y hoy estamos celebrando, si te llamas Emérita, si te llamas Mauricio y San Silvano. Oigan, por acá el Conta Silvano, es día de su santo, ¿verdad? Y por acá, mi queridísimo Mau, por acá sintonizándonos, hoy día de San Mauricio. A todos mis colegas Mauros, el buen Mauricio. ¿Qué onda, mi Mauricio? Es día de tu santo, hermano, es día de tu santo. Ahí le dices a la jefatura ahí de esa tienda María con Rojo. Ay, que te tire barrio, ¿no? Día de tu santo, mi queridísimo Mauricio. Saluditos, mi hermanote. Y también por acá a toda la banda que anda sintonizando. Por ahí que hay una ruta de la 1 que también se llama Mauricio, ¿verdad? Ahí le mandamos saluditos y muchas felicidades, hermano Tess.

0: Bueno, el 22 de septiembre de 1994 se estrena la serie televisiva Friends, ahí en Estados Unidos, la que se convertiría en una de las series más exitosas de todos los tiempos. Friends cumple un año más. Así que muchas felicidades para ustedes que estén celebrando y cumpliendo años. Y mientras nos vamos a un corte promocional, porque ya son las 7:13.
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7: ¡Ea! ¡Ea! ¡Ea! ¡Ea! ¡Ea! ¡Ea! Aquí ya nos vamos. Gracias. Que tengan una excelente mañana. Una excelente madrugada a través de la grande 90.3 FM. Te saluda desde Laredo tu servidor DJ Mingaxo. Tu servidor DJ Mingo. Tendremos al pendiente, por supuesto, a través del 961-61-50990. Si te encontraste alguna anomalía ahí por la calle o andas ahí guachando algo raro, medio raro, pues ahí vamos al reportillo, ¿no? Allá a Notinúcleo en la primera emisión, que está en unos cuantos minutos por iniciar. Y por lo pronto, mientras te vamos a dejar con buena música, con buena onda locochona, porque aquí viene el buen DJ Gecko y esta es la cumbia de las corcholatas en esta mezcla, maestro. Bueno, son las 7 de la mañana, ya con 23 minutos, su servidor DJ Mingo te saluda y estaremos contigo de vuelta después de las 8:45 más o menos, que acaba el Notinúcleo en la primera emisión. Así que ahí los dejo.
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7: Con el sabor. 7 de la mañana, ya con 23 minutos. Muy buenos días. Al buen Alex, que está sintonizándonos. Gracias, mi hermano. Toda la banda allá de los de Berriozábal que están escuchándonos. Allá es también sintonizándonos en Jobo, en Copolla. Por allá también anda mi querísima Lucy Casanova. Porque anda sintonizándonos en todas las tortillerías, escuchándonos. Porque también al bando el buen George. Anda también sintonizándonos el buen David. ¿Qué onda, mi David? ¿Qué onda, mi David? ¿Cómo estamos? Saluditos, hermanos, saluditos, hermanos, saluditos. Y Ana María de la Garza también, saluditos y familia.

0: ya nos vamos. Gracias. Recuerden, a través de la grande 90.3 FM, andamos saludando y, por supuesto, con toda la buena vibración del mundo mundial, para que no te me desconectes, para que estés con nosotros conectados. Y recuerda, viene Notinúcleo. Ahí viene la primera emisión, ¿eh? Así que guáchanos, salúdanos también, venos en el Facebook Live, que nos encontramos como Notinúcleo. Ahí nos encuentras, ahí nos ves, ahí, bueno, ahí saludas desde cualquier parte de la República, desde cualquier parte del mundo, desde cualquier parte donde esté la conexión al Internet, ahí está Notinúcleo. Así que ahí nos guachamos, saluditos, que tengan una excelente mañana, tu servidor DJ Mingo, tanto saludando. Buenos días, saludos a todo Mapastepec, saludos allá hasta Comitán. Ahí el buen Juanito, ¿qué onda, Juanito? A ver, ¿cuándo me va a llegar esa bebida sabrosa, Que nomás me quedé esperando, me quedé así como novia de rancho, bestial alborotado. ¡Vámonos! ¡Adiós! 7 de la mañana ya con 27 minutos. Ahí se quedan con Notinúcleo. ¿Y qué dice mi queridísimo carnal alienígeno? ¿Qué pasa con la banda?
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0: Diagnostican con muerte cerebral a menor lesionado durante ataque armado en la colonia Las Granjas en Tuxtla Gutiérrez. Prepara protección civil estatal, refugios en el Soconusco ante la temporada de lluvias. Abre la ley Alejandra el debate sobre la salud ginecológica en el país. Reconoce el gobernador Eduardo Ramírez el talento y esfuerzo de atletas de Chiapas rumbo a la Paralimpiada Nacional. En asuntos nacionales, el huracán Polo toma fuerza y alcanza la categoría 5 en el Pacífico mexicano. Descarta a la Secretaría de Agricultura y Desarrollo Rural aumento al precio de la tortilla. En temas del mundo, enfrenta el zoológico de Cuba apagones, escasez y falta de personal especializado. 5 muertos y más de 46 mil casas sin electricidad es el saldo de las intensas lluvias en Japón. Y en los deportes, prepara el Senado de la República iniciativa de ley para restablecer el ascenso y descenso en el fútbol mexicano.
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0: ¿Qué tal? Muy buenos días, me da mucho gusto saludarlos en esta primera emisión de Notinúcleo correspondiente a este martes 22 de septiembre de 2026, 265 días transcurridos del año y ¿qué cree? Ya saben, nada más faltan 100 para terminar este 2026, prácticamente 95 días para Navidad, ya a la vuelta de la esquina las fechas decembrinas, antes el mes de Día de Muertos y ya se nos fue el 2026, Domingo de Asís en los controles técnicos, Daniel Torres a cargo de las plataformas digitales en la dirección de noticias, licenciado José Ovilla. Soy Alexander Pérez y si me permite le estaré acompañando a partir de estos momentos y hasta las 8:30 de la mañana con lo mejor de la información local, estatal, nacional e internacional. Como saben, estamos transmitiendo para todo el mundo a través de nuestras plataformas digitales. Ahí nos encuentran en vivo en Facebook, X, Instagram y YouTube como Notinúcleo. Nuestras páginas www.notinucleo.com y www.radionucleo.com. Vamos de lleno con toda la información. Reúne Protección Civil Estatal a municipios del Soconusco para preparar refugios ante la temporada de lluvias. Vamos con Pamela Hernández.
2: Para prepararse ante la temporada de lluvias de este 2026, el secretario de Protección Civil de Chiapas, Mauricio Cordero Rodríguez, encabezó en Tapachula una reunión regional con alcaldes de la región Soconusco Alto y Bajo. Mencionó que el objetivo es verificar y tener listos los refugios temporales ante el pronóstico de lluvias intensas. En dicha reunión se acordó que cada municipio debe revisar que sus refugios tengan lo básico: agua, baños, colchonetas, un botiquín y espacios seguros para los sectores más vulnerables, que son las mujeres embarazadas, niños, niñas y adultos mayores.
3: Todos los municipios que tenemos contacto con la costa, que son todos ustedes, sí les quiero pedir que estemos muy atentos, lo dijo Julio, que estemos muy comunicados con la población, entre las secretarías municipales, con las delegaciones, con la Secretaría Estatal, con las diferentes dependencias que integramos el Sistema Estatal de Protección Civil. Eso va a hacer que salvemos vidas. Siempre la información y el monitoreo de estos sistemas es fundamental para que salvemos vidas. Si informamos, sí, se pueden perder viviendas, se pueden perder cualquier insumo material, pero se van a salvar vidas y ya con eso vamos de gana.
2: El secretario comentó que se autorizó que ante una alerta fuerte, cada municipio puede reactivar sus refugios de inmediato sin esperar la orden del Estado y que todos los municipios del Soconusco se apoyen entre sí en caso de desbordamientos o deslaves. Mauricio Cordero, al finalizar, dijo que por instrucciones del gobernador, la premisa es que la prevención salva vidas. Desde el Soconusco, para Notinúcleo, Pamela Hernández.
0: Y es que las lluvias podrían intensificarse en los últimos meses de este año, así lo asegura la Asociación Nacional de Profesionales en Resiliencia. Vamos con Alejandra Orozco.
4: De acuerdo con la Asociación Nacional de Profesionales en Resiliencia, los efectos del fenómeno del Niño provocan que el aire caliente en los océanos se mueva hacia otras zonas y se enfríe, así como las corrientes marinas, lo cual está causando cambios en los patrones normales de formación de huracanes y ciclones.
5: Con el efecto del Niño se revierte la dirección de los vientos alisios, entonces ahora no son de oriente a poniente, ahora son al revés, y entonces eso causa realmente un desequilibrio en el clima, y lo estamos viendo, ¿no? Grandes periodos de sequía y en otras zonas inundaciones, como ha sucedido en China y en otros países, en el norte de México, ¿no? En Sonora, se me hizo muy raro que tuviéramos inundaciones tan fuertes como las que hemos tenido en Nuevo León, y eso, y aquí en el sur, donde normalmente llueve, pues una prolongada sequía, esta canícula, que normalmente es el tiempo que se le designa a un periodo de que baja la intensidad, pues se ha alargado, pero eso nos hace pensar que ahora vendrán pues lluvias intensas.
4: Esto causa un desequilibrio del clima que quizá altere los patrones de formación de ciclones. Ahora podríamos tener más del lado pacífico que del Atlántico, pero no descartan la formación de ciclones en el lado del Atlántico.
5: El fenómeno del Niño se está pensado que también va a prevalecer los primeros meses del 2027, así que hasta enero, febrero tendremos algunos efectos todavía del Niño, y ya este Niño se irá debilitando y llegará a términos normales. Entonces, al principio del 2027 seguramente tendremos los efectos del Niño, que también seguirán siendo inundaciones por un lado y sequías por otro lado.
4: Por ello, en Chiapas quizás dentro de poco tiempo se revierta lo que está ocurriendo y en los próximos días comience a llover fuerte. Prueba de ello es la alerta amarilla emitida en las regiones Selva, Frailesca, Istmo Costa y Soconusco. Por ello invitó a estar preparados para lo que resta de este 2020. Por ello, en Chiapas, quizás dentro de poco tiempo se revierta lo que está ocurriendo y en los próximos días comience a llover fuerte. Prueba de ello es la alerta amarilla emitida en las regiones Selva, Frailesca, Istmo Costa.

0: Hidalgo, Chiapas, fue a las 5 de la mañana con 43 minutos. La profundidad fue de 10 kilómetros, entonces sí fue bastante perceptible, sobre todo en la región Soconusco. Ante ello, la Secretaría activó el monitoreo en distintas regiones del estado ante cualquier reporte de afectación. Hasta el momento no se reporta nada, únicamente pues algunas personas sí percibieron este movimiento telúrico, sobre todo en el Soconusco, lo que es Tapachula, lo que es Ciudad Hidalgo y toda esa zona sureste de la entidad. 4.9 fue el sismo, le repito, en esta mañana, a las 5 de la mañana con 43 minutos, a 116 kilómetros al suroeste de Ciudad Hidalgo. Y con esta información vamos a nuestra primera pausa, ya a las 7 de la mañana con 39 minutos en la capital.
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0: Ya estamos de regreso a las 7 de la mañana con 42 minutos, 23 grados al poniente de la capital, Tuxtla Gutiérrez. Oiga, usted ha visto en redes sociales cómo está este primer huracán en el Pacífico. Todavía es el primero y ya estamos prácticamente llegando al final de la temporada. El huracán Polo, que en menos de 24 horas, ayer le informaba que se pasó de depresión tropical a convertirse en huracán categoría 1. Sin embargo, nos despertamos con la noticia de que el huracán Polo ya es categoría 5. Sí, categoría 5 es la máxima escala en Saffir-Simpson y este se encuentra frente a las costas del Pacífico mexicano. Así lo dio a conocer la mañana de hoy el Centro Nacional de Huracanes de Estados Unidos. El centro de este fenómeno se localiza a 355 kilómetros al sur-suroeste de Zihuatanejo, en Guerrero, y a 580 kilómetros al sur-suroeste de Manzanillo, en Colima. Así lo dio a conocer la Comisión Nacional del Agua. Toda esa zona, lo que es Michoacán, Guerrero, pues sí les va

0: Llover fuerte es lo que da a conocer a esta hora de la mañana el Servicio Meteorológico Nacional junto con la Comisión Nacional del Agua. Pero para Chiapas, ¿qué dice Protección Civil en estos momentos? De acuerdo con el reporte más reciente que da a conocer la dependencia, para el día de hoy va a continuar la inestabilidad y el ingreso de humedad junto con canales de baja presión en distintas partes de la entidad. Además de que se va a mantener el ambiente caluroso y bochornoso con máximas de 32 a 37 grados. Hay alerta amarilla por lluvias intensas en la zona selva, Frailesca, Ixmocosta y Soconusco. Alerta verde por lluvias muy fuertes en la zona norte, Maya, Tulijá, de los Llanos y la Sierra Mariscal. Por último, hay alerta azul por lluvias fuertes en la zona de Mezcalapa, de los Bosques, Metropolitana, Valle Soque, Altos y la meseta comiteca Tojolabal. Además de que continúa este viento del noroeste en el Golfo de Tehuantepec con rachas de 37 kilómetros por hora y oleaje de 1.5 a 2.1 metros de altura. Actualmente Tuxtla Gutiérrez 23 grados, una máxima de 32. Para hoy hay un 80% de probabilidad de lluvias. Comitán de Domínguez 18 grados, una máxima de 24, 90% de potencial de precipitaciones. En Villaflores 23 grados, máxima de 32 con 80% de potencial de lluvias. Tonalá, ayer sí les llovió sabroso allá en la región costa, 26 grados, una máxima de 32, 85% de potencial de lluvias, al igual que Arriaga en la ciudad de los vientos. Tapachula, 26 grados, una máxima de 31, 95% de potencial de lluvias, al igual que Mapastepec, 26 grados en estos momentos, máxima de 31, con 95% de probabilidad de lluvias para este martes. En Pichucalco, 26 grados, una máxima de 33, 70% de potencial de lluvias. Y cerramos con la región de los valles, en Cintalapa, que permanecen con 23 grados, una máxima de 31, 70% de condiciones de lluvia, así que prepárese porque esta semana, de acuerdo con reportes oficiales, se prevé lluvias en la mayor parte del estado de Chiapas y ya era justo después de esta intensa sequía que se ha registrado en las últimas semanas en la entidad. Bueno, pasamos a más temas, otros temas que tenemos en la agenda. Familiares de Manuel, el menor de 12 años alcanzado por una bala perdida en la colonia Las Granjas, compartieron información sobre el delicado estado de salud del pequeño, quien permanece intubado en el hospital. Pablo, tío de Manuel, declaró que aunque el corazón del niño continúa latiendo, los médicos diagnosticaron muerte cerebral. Pese al panorama, la familia se mantiene con la esperanza firme, mientras el cuerpo médico monitorea su evolución tras retirarle parte del tratamiento farmacológico. Los familiares mantienen la fe en su recuperación mientras esperan nuevas evaluaciones médicas en las próximas horas. Y tocante a este tema, un total de 15 personas detenidas tras el ataque registrado en la colonia Las Granjas, en Tuxtla Gutiérrez, fueron trasladadas a centros penitenciarios, de acuerdo con información de las autoridades. De los detenidos, 13 adultos fueron ingresados al penal de La Mate, mientras que 2 adolescentes fueron trasladados al Centro Internamiento Especializado para Adolescentes Villa Crisol. Los detenidos quedaron a disposición de las autoridades correspondientes mientras continúan las investigaciones para determinar su posible participación en los hechos ocurridos en esta zona de la capital chiapaneca. En más temas, Roselia Alegría salió de Soyaló rumbo a Tuxtla y desde entonces no saben de ella. Vamos con Isa Maldonado.
1: La angustia crece para los familiares de Roselia Alegría Hernández, de 47 años, quien permanece desaparecida desde el pasado 17 de septiembre, cuando salió del municipio de Soyaló con rumbo a Tuxtla Gutiérrez para realizar trámites relacionados con un apoyo para personas con discapacidad. De acuerdo con el relato de su esposo Rodrigo Méndez Méndez, quien acudió ante la Fiscalía del Estado para denunciar su desaparición, la última vez que tuvo contacto con Roselia fue cuando la acompañó a la parada del transporte público que cubre la ruta Soyaló hacia Tuxtla Gutiérrez. La mujer abordó el transporte y alrededor del mediodía, su esposo intentó comunicarse con ella para saber si ya había llegado a la capital chiapaneca. Sin embargo, la llamada fue enviada directamente a buzón y desde entonces no ha podido establecer comunicación con ella.
2: Lo estaba yo esperando ese día, le estaba yo marcando, le marqué. Ella me dijo que en el temprano ese sería venir, pero después le estaba yo marque y no entró la llamada. Y ya me vine como de las 5 de la tarde ese día, lo empecé a buscar en hospitales y en donde pueda yo, porque estaba yo así a pie, no tenía yo recursos como mover. Y hasta ahorita no me han dado razones, no tengo razones en dónde se encuentra. Desapareció de allá de donde nosotros viajamos, de la cooperativa Francisco Sarabia, ahí viajó. Y hasta ahorita no tengo contacto de ella. ¿Cómo puedo contactarme si está apagado mi celular? Me siento un poco débil.
1: Ante la falta de información sobre su paradero, Rodrigo Méndez acudió ante las autoridades para denunciar la desaparición de Roselia y solicitar que su búsqueda se active de manera inmediata. De acuerdo con el protocolo homologado para la búsqueda de personas desaparecidas y no localizadas, las autoridades deben iniciar las acciones de búsqueda sin esperar ningún plazo de 24 o 72 horas. La familia también manifestó su preocupación debido a que durante las primeras indagatorias que han realizado por cuenta propia, obtuvieron información que apunta a que Roselia habría sido amedrentada o amenazada por un hombre durante el trayecto en el transporte público. Este dato deberá ser investigado y corroborado por las autoridades. Sus familiares temen que pueda haber sido víctima de algún delito y piden que la búsqueda se realice de manera inmediata para conocer su paradero y garantizar su seguridad. Cualquier información que pueda ayudar a localizar a Roselia Alegría Hernández puede ser proporcionada de manera anónima a la Fiscalía del Estado a los teléfonos 800-220-2011 y al 961-655-0324. Cualquier dato puede ser clave para dar con su localización. Para Notinúcleo, Isa Maldonado.
0: 7 de la mañana con 51 minutos, la ley Alejandra abre el debate sobre la necesidad de reconocer y atender oportunamente los padecimientos ginecológicos. Alejandra Orozco.
3: Hace unos días, el Congreso de Campeche aprobó la Ley Alejandra, que busca establecer que los cólicos severos, la fatiga extrema o los sangrados abundantes no deben catalogarse como normales ni inevitables por ser parte de la anatomía femenina. Esto abre el debate para visibilizar este panorama aquí en la entidad chiapaneca, ya que la endometriosis es una enfermedad ginecológica crónica que se caracteriza por sangrado y dolor abundantes.
4: Lo más importante es identificar que el dolor menstrual intenso que impide realizar tus actividades cotidianas no debe considerarse normal. Puede llegar a ser incapacitante, sí, aunque no todas las mujeres con endometriosis presentan la misma intensidad de síntomas. En algunos casos, el dolor y algunos otros síntomas acompañantes pueden interferir significativamente con el trabajo, los estudios, las relaciones personales, la actividad sexual o incluso emocionalmente. Por eso hablar de endometriosis no es hablar únicamente de periodos dolorosos. Existen diferentes opciones de tratamiento en las que el objetivo no es solamente disminuir el dolor, sino también mejorar la calidad de vida y preservar la fertilidad. Si el dolor menstrual te obliga a faltar al trabajo o a la escuela, te impide realizar tus actividades o necesitas tomar medicamentos constantemente para poder continuar con tu día, es importante que acudas a una valoración médica con un especialista. El dolor menstrual incapacitante merece ser estudiado.
3: Esta iniciativa cobra importancia ya que una de cada 10 mujeres sufre alguno de estos padecimientos, que no deben normalizarse, sino buscar ayuda profesional. Para Notinúcleo, Alejandra Orozco Ardínez.
0: Gracias, Ale. Con esta información vamos a nuestra segunda pausa, ya a las 7 de la mañana con 52 minutos en la capital.
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0: Ya estamos de regreso a las 7 de la mañana con 56 minutos, 4 minutos antes de las 8. Vamos con más información. Antes les recuerdo que estamos en vivo en redes sociales. Ahí nos encuentra en Facebook y YouTube como Notinúcleo y también a través de cada una de las emisoras de la Corporación Radio Núcleo. Oiga, ¿usted qué opina con respecto a este tema? Y es que en las últimas horas, a partir del 3 de noviembre de 2026, se restringirá el uso de teléfonos celulares y pantallas en todas las escuelas primarias y secundarias de México. La medida fue anunciada por la presidenta Claudia Sheinbaum y esto contempla que los estudiantes no utilicen sus celulares durante las clases ni en el recreo. Ante este tema, pues, ¿qué opinan los ciudadanos? Vamos con Alejandra Orozco.
16: Este lunes, la presidenta Claudia Sheinbaum anunció que a partir del 3 de noviembre entrará en vigor la restricción del uso de teléfonos celulares y tabletas en todos los planteles de educación básica, es decir, primarias y secundaria. Esto fue un acuerdo unánime de los secretarios de educación de las 32 entidades en el país, que fue adoptado el viernes pasado y será publicado en el Diario Oficial de la Federación. Esto ha desencadenado diversas reacciones entre padres y maestros.
17: Se supone que en clases no se debe de utilizar el celular, pero hay algunos niños interrumpen las clases y están con el móvil y realmente pues sí es una distracción y es por eso me imagino que lo
18: prohíben.
17: Y a veces los papás los damos por cualquier cosa en la salida, que si nos comunicamos y cómo están y todo eso. Pero yo creo que sería mejor platicar con ellos, que en cuanto a clase se detuvieran para utilizar el móvil, y ya en cuanto a la salida, porque se supone que para eso se les, al menos yo, mi hijo, pues en ese caso sí, así.
19: En mi opinión lo veo bien, realmente no ocupan un dispositivo dentro de las aulas, y adicional a esto, pues a veces conlleva distracciones o alguna otra cosa. Desafortunadamente, pues el teléfono ahorita es algo muy indispensable, pero dentro de un aula no creo. Entonces lo veo bien.
3: Con la aprobación de este acuerdo, que prohíbe el uso de estos dispositivos tanto en el aula como en el horario de receso, se abrirá un periodo de 30 días para la realización de asambleas informativas en los planteles, para que se conozcan las restricciones que ya se han implementado en otros países. La idea es ayudar al proceso cognitivo y el desarrollo de habilidades psicomotoras de las y los estudiantes, así como ampliar sus capacidades cognitivas, regresando a lo básico e incentivando a escribir con papel y lápiz, pues se ha demostrado que los celulares y el acceso a plataformas vinculadas con redes sociales generan adicción y tienen efectos negativos para el desarrollo de los niños. Para Notinúcleo, Alejandra Orozco Ardínez.
0: En más información, jóvenes chiapanecos convierten la moringa en una alternativa de bebida refrescante. Víctor Pérez.
7: En una región donde el refresco forma parte de los hábitos de consumo de muchas familias, estudiantes de Simojobel, Chiapas, buscan demostrar que también existen otras formas de refrescarse. Desde el plantel 10 de CECITECH, jóvenes desarrollaron Pouch, una bebida elaborada a base de moringa y agua de guanábana, con la intención de ofrecer una alternativa natural a las bebidas industrializadas.
18: Es un néctar altamente vitamínico que combina los beneficios de la moringa con los beneficios de la guanábana. Es una bebida 100% natural que no contiene azúcares, colorantes o conservadores de origen artificial.
7: La idea surgió al observar los hábitos de consumo en su comunidad. De acuerdo con los estudiantes, detectaron que más del 82% de los habitantes de Simojobel consumen refresco, una situación que los llevó a buscar una bebida diferente que pudiera incorporarse a la alimentación cotidiana.
18: Pouch se genera a partir de detectar que más del 82% de nuestros pobladores en Simojobel consumen el refresco. Por eso nosotros decidimos innovar con un proyecto 100% natural que sea una alternativa a todas esas problemáticas.
7: Uno de los ingredientes principales es la moringa, una planta que no suele formar parte de la dieta cotidiana debido, entre otras razones, a su sabor intenso y amargo.
18: La moringa es una planta que no es muy conocida y también no es muy consumida por su sabor. Entonces nosotros innovamos creando una alternativa para que esta bebida, esta planta sea más conocida y podamos obtener todos sus beneficios.
7: Además de buscar una opción distinta al refresco, el proyecto pretende aprovechar productos de origen local y desarrollar alternativas dentro de la agroindustria chiapaneca. El objetivo de los estudiantes no es solamente crear una bebida, sino demostrar que una planta poco utilizada puede convertirse en un producto atractivo, especialmente para quienes buscan reducir el consumo de bebidas azucaradas.
18: Principalmente buscamos contribuir mucho al bienestar humano de cada persona, creando diferentes alternativas.
7: El proyecto ya comienza a abrirse camino fuera de Simojobel. Los estudiantes han participado en encuentros en otros estados donde han mostrado que desde las aulas también pueden surgir propuestas que buscan responder a problemas de alimentación y consumo. Pouch cuenta actualmente con registro de marca y se encuentra en proceso de patente, mientras sus creadores continúan buscando espacios para comercializarlo. Para Notinúcleo, Víctor Pérez.
0: Y con esta información vamos a la identificación oficial, ya a las 8 de la mañana con un minuto.
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0: Ya estamos de regreso, 8 de la mañana con 2 minutos, vamos con más información, avanzamos con temas culturales, conociendo y recorriendo cada parte de nuestro estado. El municipio de San Lucas se erige como un tesoro cargado de profunda historia y tradiciones vivas. Los detalles con Daniel Torres en la sección cultural.
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2: Conociendo cada rincón del estado de Chiapas, hoy nos vamos hasta San Lucas. Enclavado en la región central de Chiapas y a menos de una hora de Tuxtla, el municipio de San Lucas se erige como un tesoro de apenas 93.96 kilómetros cuadrados, cargado de profunda historia y tradiciones vivas. Fundado en 1540 tras la resolución de conflictos limítrofes entre los pobladores sinacantecos y chiapanecas, el poblado ha atravesado momentos decisivos, como aquel devastador incendio del 19 de abril de 1744 que, según narra la leyenda, fue provocado por los propios nativos como una propuesta contra la explotación de clérigos y terratenientes. Tras diversos cambios administrativos que incluyeron su paso como agencia municipal y su temporal denominación como El Zapotal en 1934, la comunidad recuperó su nombre original y autonomía en 1972 bajo el mandato de Manuel Velasco Suárez, consolidándose como un espacio donde el pasado colonial y prehispánico siguen latiendo. Hoy en día, la identidad cultural de San Lucas se refleja con fuerza en sus pintorescas calles de barro y piedra, habitadas por descendientes de tzotziles y chiapanecos. Las mujeres de la comunidad son reconocidas por su indumentaria tradicional, compuesta de mantillas blancas, delantales de dos piezas y coloridos vestidos, siendo una estampa cotidiana verlas caminar con gracia y equilibrio mientras cargan grandes recipientes en la cabeza o transportan a sus bebés, cariñosamente llamados pichisles, en la espalda o cintura con la ayuda de rebozos. Esta cotidianidad se entrelaza con una rica tradición de subsistencia y comunión con el entorno, donde es común observar a los pobladores regresar de las riberas con cubetas cargadas de frutas silvestres y xutis, los tradicionales caracoles de río. Este patrimonio cultural convive al armoniosamente con una riqueza natural excepcional que incluye la ribera de Río Frío, las rutas de Bextuco y Buraguitz y la imponente cascada del Salto de San Lucas. Al recorrer sus huertas prehispánicas y sus cañadas rodeadas de exuberante vegetación, los visitantes encuentran un refugio de tranquilidad que parece detenido en el tiempo. Así, San Lucas no solo preserva las costumbres de sus antepasados a través de su gente y su memoria histórica, sino que ofrece una experiencia única donde la naturaleza y la identidad comunitaria del centro de Chiapas se mantienen intactas. Para Notinúcleo, Daniel Torres.
0: Bueno, pues ahí tiene parte de lo que ofrece nuestro estado. ¿Usted qué municipio le gustaría conocer? Pónganos ahí en los comentarios y aquí el buen Daniel estaría investigando pues para dar más detalle de lo que ofrece cada municipio aquí en la entidad. Vamos a una pausa, ya a las 8 de la mañana con 5 minutos en la capital.

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11: Ya estamos de regreso a las 8 de la mañana con 9 minutos en esta primera emisión de Notinúcleo en cadena estatal. Saludos a Abraham GR, que nos escucha allá en Arriaga. Nos dice que está calmado el viento a esta hora de la mañana. Nos manda saludos ahí en la transmisión de Facebook. Gracias por estar pues en sintonía con nosotros. En más temas del ámbito cultural, mire, este emblemático Museo de la Marimba ya está en trabajos de remodelación aquí en la capital Tuxtla Gutiérrez. Vamos con Juan Jesús Toledo.
12: El latido de la marimba chiapaneca se prepara para resonar con más fuerza. En el marco de la celebración por el 33 aniversario del icónico Parque Jardín de la Marimba, autoridades municipales anunciaron el inicio de los trabajos para remodelación integral del Museo de la Marimba, un recinto cultural que llevaba más de 2 décadas sin recibir una intervención profunda de esta magnitud. Inaugurado originalmente para enaltecer el instrumento de la madera que canta, el parque y su museo adjunto representan no solo un punto de reunión de familias tuxtlecas, sino uno de los atractivos turísticos más importantes del sur de México. La intervención anunciada busca modernizar las instalaciones del museo bajo una misión museográfica contemporánea que acerque a las nuevas generaciones y a los visitantes nacionales e internacionales a la historia, evolución y maestría detrás de la construcción de las marimbas.
13: Durante 20 años el Museo de la Marimba en Tuxtla Gutiérrez no tuvo una sola intervención. Eso deterioró su estado, tenemos filtraciones, tenemos afectaciones en el sistema eléctrico y tenemos un deterioro brutal en los baños. Esto no puede ser porque es parte de nuestro acervo histórico, cultural. Decidimos intervenirlo por una cuestión de riesgo. Hoy estamos ya prácticamente desmantelando lo que viene siendo las afectaciones y en breve este museo va a quedar en condiciones muy dignas. Van a poder tener ya el clima, vamos a meterle clima, vamos a pintarlo, vamos a meter nueva museografía y va a haber muchas sorpresas para ustedes, para que todos aquellos que vengan a visitarnos, pero también nosotros como tuxtlecos y tuxtlecas, tengamos este espacio de regreso.
12: Los trabajos forman parte de una estrategia más amplia de recuperación de espacios públicos y centros culturales en la capital del estado, buscando detonar el turismo y ofrecer recintos dignos para el disfrute de la ciudadanía. A más de 30 años de haberse consolidado como el templo vivo de la música tradicional chiapaneca, la renovación del Museo de la Marimba reafirma su compromiso de mantener vigente el alma sonora de Chiapas. Informó para Notinúcleo Juan Jesús Toledo.
11: 8 de la mañana con 11 minutos, saludos hasta Quintana Roo, y nos escriben en la transmisión de Facebook a Yesenia López, que está al pendiente de la transmisión. Y siguiendo con sitios emblemáticos del estado, aquí en Tuxtla Gutiérrez también, Nuevos Senderos y la Torre de Avistamiento son las nuevas atracciones del Cañón del Sumidero, que ya registran un aumento de visitantes del 20%. Vamos con Víctor Pérez.
10: El Parque Nacional Cañón del Sumidero registra un repunte en la llegada de visitantes. La afluencia turística aumentó 20% en comparación con el mismo periodo de 2025, de acuerdo con su director Raúl Díaz Velázquez.
14: En esta temporada de vacaciones hubo un incremento de un 20% con respecto al año anterior. Hemos tenido más visitas, por lo tanto, la afluencia en el parque ha sido muy buena en comparación con el año 2025,
10: ¿no? El incremento también se relaciona con la renovación de distintos espacios, entre ellos los nuevos senderos y la torre de avistamiento de aves, una estructura que además cumple una función importante en la detección temprana de incendios forestales. A estas mejoras se suma la remodelación del quinto mirador, la instalación de cámaras de vigilancia, una zona de museos y nuevos equipos para observar el paisaje y la biodiversidad del parque.
14: Hay una inversión muy fuerte tanto del municipio como del estado. Tenemos una zona de museos, tenemos unos binoculares en el edificio, entonces sí ha cambiado la imagen del parque, ¿no? En términos generales, porque tenemos mejor instalaciones en los baños, los caminos están limpios.
10: La estrategia también busca que los turistas permanezcan más tiempo en el lugar, por ello se preparan actividades mensuales que permitan complementar el recorrido tradicional por el cañón con opciones como caminatas, senderismo y avistamiento de aves.
14: Estamos tratando de montar cada mes un evento de este tipo. Eso va a hacer que el parque no nada más vengas a disfrutarlo, a ver la parte del cañón, sino que tenga otras alternativas, ¿no? Si te gusta el aviturismo, también tenemos senderos para ello, ¿no? Si te gusta la caminata, tenemos senderos para ello.
10: La intención es que las operadoras turísticas y los visitantes no realicen recorridos rápidos, sino que aprovechen las distintas áreas naturales, los senderos y los espacios culturales que ofrece el parque.
14: Mantenemos un descuento permanente para todos los mexicanos de 65 pesos el boleto, para el extranjero 125 y para estudiantes maestros 35 pesos. Adultos mayores de la tercera edad con su credencial de INAPAM no pagan un peso.
10: Finalmente, las autoridades hicieron un llamado a practicar un turismo responsable, evitar tirar basura, cuidar las instalaciones y hacerse cargo de los residuos generados durante la visita.
14: Invitar al turismo que sea un turismo responsable, que no contamine, que no tire basura y que hagan buen uso de las instalaciones para que no tarde más.
10: Para Notinúcleo, Víctor Pérez.
11: Ocho de la mañana con 14 minutos, aguas negras contaminan los ríos en Acapetagua. Habitantes exigen el saneamiento de afluentes. Pamela Hernández.
15: El colapso del sistema de drenaje en Acapetagua pasó de ser una denuncia ambiental hoy día a ser una emergencia de vivienda y de salud pública. Habitantes de la zona baja de este municipio, en la carretera a El Arenal y embarcadero río arriba, denunciaron desde el 2024 que el drenaje de gran parte de la cabecera municipal cae directamente en las aguas del río Cintalapa, provocando la muerte de peces y una grave contaminación. En ese entonces, los propios lugareños aclararon que se trataba de un problema heredado realizado por la pasada administración municipal, que ejecutó una obra de red de drenaje que, según el proyecto, debía llegar varios kilómetros hacia la zona baja para no afectar el afluente, lo cual nunca ocurrió. Aunque existía el compromiso del aquel entonces alcalde Javier Nieves Cruz para dar solución, los habitantes denunciaron que el edil nunca llegó ni siquiera a presentarse en la zona. Ante la contaminación, tuvieron que cerrar el paso de las aguas negras, lo que provocó que estas corrieran entre parcelas, causando contagios y desesperación. 2 años después de la crisis, que se agravó, hoy en día videos e imágenes enviados a través de denuncias ciudadanas para este medio evidencian que el problema no solo continúa, sino que ahora las aguas residuales van directamente al río Soconusco, mientras algunas casas aledañas de adobe están colapsando por la humedad y el reblandecimiento del suelo. Vecinos reportan fétidos olores, brotes de enfermedades gastrointestinales y dermatitis en algunos niños y población adulta, y el temor es constante de que sus viviendas se vengan abajo en plena temporada de lluvias. Los lugareños exigen la intervención de las autoridades municipales para sanear los afluentes, así como la intervención de la jurisdicción sanitaria y de las autoridades encargadas de cuidar el medio ambiente, una petición que se repite desde hace 2 años sin respuesta alguna. Desde el Soconusco, para Notinúcleo, Pamela Hernández.
11: Gracias, Pamela. Con esta información vamos a una pausa, ya a las 8 de la mañana con 17 minutos en la capital.
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11: Ya estamos de regreso, 8 de la mañana con 20 minutos. Pobladores y autoridades buscan soluciones para evitar contaminación ambiental por descargas de aguas negras al río Doña María, esto en Acacoyagua. Vamos con Pedro Monzón.
2: Habitantes de diferentes comunidades del municipio de Acacoyagua sostuvieron una reunión con autoridades municipales para atender y buscar una solución a una problemática de contaminación ambiental generada por descargas residuales al río Doña María, una situación que está generando preocupación en la población aledaña, entre ellas El Castaño, El Amate, Canutillo, Soconusco, entre otras. Se trata de una obra construida en la administración municipal 2012-2015, la cual en su momento estaba funcional. Sin embargo, la falta de mantenimiento en los tanques de sedimentación que realizan el proceso de filtrado de los residuos se asolvaron, lo que está provocando que dejaran de realizar su función de manera correcta, afectando al afluente. Las comunidades en busca de una solución junto con las autoridades municipales en recientes días realizaron un recorrido por la zona de afectación, acordando trabajar en conjunto para realizar las acciones para evitar más contaminación ambiental, asimismo tocar puertas ante las instancias correspondientes para gestionar proyectos que contribuyan a mejorar el tratamiento de las aguas residuales en ese municipio. Para Notinúcleo informó Pedro Monzón.
11: En más información, reconoce el gobernador Eduardo Ramírez el talento y esfuerzo de atletas de Chiapas rumbo a la Paralimpiada Nacional. Carla Trujillo.
4: El gobernador Eduardo Ramírez Aguilar encabezó la ceremonia de abanderamiento de la selección chiapaneca que participará en la Paralimpiada Nacional 2026, a cuyos integrantes deseó éxito y convocó a entregar lo mejor de sí en cada competencia para alcanzar sus objetivos deportivos y poner en alto el nombre de Chiapas. Durante su mensaje, el mandatario sostuvo que uno de los propósitos de su administración es concretar en 2027 la construcción de un centro deportivo adaptado que facilite el entrenamiento de las y los atletas y contribuya al desarrollo de nuevos talentos en las distintas disciplinas.
6: Vamos a construir un deportivo adaptado. Es uno de mis pendientes como gobernador y lo quiero cumplir a cabalidad en el 2027.
4: Ramírez Aguilar reconoció que las y los jóvenes son protagonistas de esta hazaña deportiva y resaltó al mismo tiempo el apoyo incondicional de sus familias, quienes los acompañan en el camino para alcanzar sus metas. Reiteró que el gobierno de la nueva era continuará fortaleciendo el deporte y respaldando a las y los deportistas chiapanecos. Este año, Chiapas estará representado por 56 paradeportistas, 12 entrenadores y 17 auxiliares, quienes participarán en 9 disciplinas. Para Notinúcleo, Carla Trujillo.
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11: 8 de la mañana ya con 23 minutos, vamos con el mundo de los deportes. ¿Cómo estás, Gerardo? Muy buenos días.
16: Buenos días, Alexander, qué gusto saludarte a ti y a toda la gente. Ya hay medallas por parte de los atletas paralímpicos en esta Paralimpiada, ¿eh? Así que Chiapas es uno de los candidatos fuertísimos en estos deportes.
11: Poniendo en alto el nombre del estado, ¿eh?
16: Así es, ya triatlón ya sumó los primeros oros para Chiapas y bueno, creo que sin lugar a dudas los atletas están bien preparados para esta edición.
11: Pues bueno, vamos con más temas deportivos.
16: Así es, y vaya lío, Alexander, en la que se está metiendo el fútbol mexicano, la Liga MX. Ayer, al mediodía, la sesión, fue como una plática, fue como un primer, no sé si decirlo, un primer llamado, porque Mikel Arriola y compañía de la Liga MX no llegaron a este conversatorio de la Liga MX en el Senado de la República. Vaya lío en la que se está metiendo, porque por primera vez en la historia reciente de nuestro país, el fútbol profesional de México se convirtió en un punto de encuentro donde senadores de distintas bancadas, no te voy a decir partidos políticos, todos los partidos políticos, integrantes de partidos políticos, estuvieron en este conversatorio y coincidieron en la importancia del mérito deportivo y la necesidad de discutir el regreso del ascenso y descenso en la Liga MX. Si bien es cierto, la Liga MX, la Federación Mexicana de Fútbol, es descentralizado, es completamente independiente. Hoy el Senado de la República llegó este grupo de políticos de distintas fuerzas para participar en este conversatorio fuera de lugar. Una reunión poco habitual por la coincidencia entre los partidos y por la presencia de integrantes de la llamada familia de fútbol mexicano. Hubieron jugadores, entrenadores, empresarios, hubo incluso periodistas deportivos que estuvieron platicando y dando su punto de vista acerca de lo que está sucediendo. Conversatorio notorio porque no se llegó en esta plática a nada, a artículos, okay, a modificaciones, a modificar quizá la ley, la constitución, nada de eso. Solo expusieron sus puntos de vista acerca de lo que pasa en México en el ascenso y descenso. Y los grandes ausentes, te digo, fueron los directivos de la Federación Mexicana de Fútbol y la Liga MX, quienes fueron invitados y, bueno, no acudieron. Hay datos importantes que mencionan algún legislador. Los clubes de la Liga MX promedian 63 millones de dólares de valor anual frente a apenas 2 millones de los equipos de expansión, y menciona que hay 19 estados en la República Mexicana que no tiene representación, es decir, desde lo que es Puebla, todo el sur, no hay representación en la Liga Mexicana de Fútbol. No estamos hablando de expansión, estamos hablando de expansión y de primera división, así que es un dato muy, muy importante. Si bien es cierto, no hay una demanda como tal por clubes de la Liga de Expansión, sí hay un despacho jurídico zacatecano que presentó una demanda de amparo contra la federación por el artículo 35 de su reglamento, en el que establece que a partir de la temporada 26-27, es decir, la que estamos ya iniciando, la 26-27, ya los clubes de la Liga MX podrían descender y los clubes de expansión podían ascender. No hay ningún club que inició este movimiento. Este despacho lo hace por la afición. O sea, por la afición, por los derechos de la afición, que es un caso muy, muy, muy, muy puntual. El asunto es de que yo te lo quiero resumir en una sola frase que dice el fantasma Suárez, y a toda la gente que nos está escuchando, porque es un tema muy importante, esto de la del ascenso y descenso. Si ya lo habíamos platicado, bueno, ahora en la legislación también. Imagínate tener un niño de primaria con calificaciones de 10, Alexander, al que le dicen que no puedes ir a secundaria. No puedes ir a secundaria porque cambiaron las reglas y ya te quedaste ahí porque tus papás no tienen dinero y te quedas ahí, ¿no? Este es un pensamiento del fantasma Suárez que yo me quiero presentar. O un presidente municipal ejemplar que no puede ser senador porque su partido decidió cambiar la boleta al último momento, ¿no? O o cualquier otro competidor que pueda aspirar a subir a la medalla de oro porque se ha quedado en las metas, y si llega al registro, ¿sabes qué? No, porque pues no tienes la cantidad de dinero para la medalla de oro. Es un tema que raya en lo absurdo y, bueno, es un país en donde si se quiere demostrar que el salir adelante se puede y superarte, sin lugar a dudas, el ascenso y descenso es muy importante para las aspiraciones de los niños, las niñas, los jóvenes de este país. Así que es un tema que ya está en el Senado y que ya puso a temblar a la Federación Mexicana de Fútbol, Alexander.
11: Algo que me llama la atención, Gerardo, es algo que dieron a conocer también, de que no se busca administrar el fútbol, no, ni sustituir a las autoridades.
16: No.
11: Nada más es poner reglas, ¿no?
16: Así es. Que las reglas ya sean puestas, que se ejecuten. Okay. Que las reglas sean valoradas, por tanto, por la Federación Mexicana como para los clubes de expansión, sobre todo en perjuicio de los clubes de la, digamos, la Liga de Plata, la Liga de Expansión, que se llama ahora la Segunda División, y así sucesivamente.
11: Pues bueno, ahí tiene el tema sobre la mesa. Vamos a estar dando seguimiento, obviamente.
16: Ya, tenemos tarea para Jesús Ruiz Gómez, ¿eh?
11: Exactamente, también. Ahí sigue atento también en las transmisiones de Núcleo Sports, en la página de Facebook, la página web. También ahí está toda la información deportiva. Gracias, Gerardo.
16: Gracias, ya reportó el tri, por cierto. Vamos a tener más información en segunda
11: emisión. En la segunda emisión, perfecto.
16: Muy buenos días, Alexander.
11: Vamos con más información. De última hora le informo cómo se encuentra la calidad del aire. Ayer se encontraba horrible, mucha niebla, mucha bruma en la tarde-noche. Actualmente, de acuerdo con el reporte que emite la Secretaría de Medio Ambiente e Historia Natural, a las 7 de la mañana es aceptable. Es lo que da a conocer en esta hora de la mañana, con un nivel de riesgo moderado debido a las partículas suspendidas PM2.5. Les repito, de acuerdo con el reporte de la CEMAM, a las 7 de la mañana la calidad del aire en la capital es aceptable. Y ya para finalizar, le doy a conocer en esta primera emisión, la alcaldesa de Cintalapa, Valeria Guzmán Gutiérrez, encabezó la entrega de 100 sillas escolares a la comunidad estudiantil del CEBETI 169. La presidenta encabezó el acto durante el homenaje cívico institucional, donde refrendó el compromiso de su administración con la educación y el bienestar de las y los jóvenes. Como parte de los compromisos asumidos con la ciudadanía, el presidente municipal de Tuxtla Gutiérrez, Ángel Torres, encabezó la inauguración del proyecto de pavimentación en la calle Vicente Suárez, ubicada en la colonia 27 de Febrero. La obra incluye la colocación de concreto hidráulico, la renovación de la red de agua potable, el sistema de drenaje sanitario y la instalación del alumbrado público. Con esto llegamos al final de esta primera emisión de Notinúcleo en cadena estatal. Muchas gracias a usted por el favor de su sintonía a lo largo de estos 60 minutos con lo mejor de la información local, estatal, nacional e internacional. Domingo de Asís en los controles técnicos, Daniel Torres a cargo de las plataformas digitales, en la dirección de noticias, licenciado José Ovilla. Soy Alexander Pérez y mañana mitad de semana, miércoles, tenemos una cita en punto de las 7:30 de la mañana en la primera emisión, hoy a las 2:30 la segunda y a las 8 de la noche la tercera emisión de Notinúcleo. Que tenga usted un excelente martes.

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15: ¿Ya checaste tarjeta? Son las 8 con 35 minutos.
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16: Y ya quedaste informado del acontecer nacional, internacional y local, por supuesto con Notinúcleo en la primera emisión. Y ahora ya vámonos con buena música a través de la grande 90.3 FM. Te saluda tu servidor DJ Mingo. Por acá saluditos al buen Monjita. Allá anda sintonizándonos en la 96 a través del 90.3 FM, la grande, poco no. Aquí les dejo a Raymix y Grupo Quintana al final de nuestra historia. Es martes ya 22 de septiembre. No me le cambien, quédense con nosotros. 961-615-0990. Dicho, amigo, te saluda. Muy buenos días.

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1: ¿Ya checaste tarjeta? Son las 8 con 44 minutos.
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8 de la mañana con 46 minutos a través de la grande 90.3 FM. Bueno, es que por acá me dicen, hay que empezar chidos, buena onda. Y aquí viene la calabaza. La calabaza, ¿cómo dice? Pero bueno, toda la bandona que están sintonizándonos a través de la grande 90.3 FM. Ya es martes 22 de septiembre del 2026. Ya lo saben, se pueden comunicar con nosotros al 961-615-0990. Ahí se pueden mandar el mensajón, el saludo, la dedicación. En fin, lo que quieran darle a conocer a toda la bandona que ande sintonizándonos en esta frecuencia modulada. Andas en el colectivo, andas haciendo el desayuno, ya desayunaste, andas haciendo ejercicio, andas echándole la buena pachanga, andas haciendo el quehacer, andas barriendo, trapeando, cocinando, ¿qué andas haciendo? Es momento de que te comuniques con nosotros y nos digas, ¿qué rollo con ese pollo?

bueno, esto fue La Calabaza. ¡Vámonos con buena música a través del cable! Y esta es Margarita, la diosa de la cumbia, y Abby Quintanilla tercero. Dice nada más y nada menos que el cable. 8:48. Muy buenos días, despiértense. Aguas que viene el Toñis, ¿eh? Aguas que viene el Toñis. ¿Te vayan a estresar, eh? ¡Hola, Jess! 8:48. Dicho y Mingo te saluda. Muy buenos días, good morning.

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Valero, esta es la cumbia del sol. Vámonos con la cumbia del sol. Y

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4: Para ti, Ciudad del Carmen.
5: Para ti, Lupis. ¿Qué andas escuchando? Ahí está Vida Mejor. Súbele pues, hermosa. Ahí viene Junior Clan. ¿Y esto qué dice? Como agua clara. Ay, agua. ¿Dónde está? Bueno. Ah, no, ¿verdad? Súbele pues, súbele, súbele, súbele. 12 volumen. 8.

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1: Hora de ponerse a trabajar. Son las 9 en punto.
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¡Ándale, sí, Marito! Así iniciamos en esta mañana. Ahí saludos para el buen Panda, que anda sintonizándonos completamente en vivo en estos frecuencias moduladas, en estos datos alternativos del auditivo musical. O sea, www.radionucleo.com. O sea, ustedes me entendieron, ¿no? Es que el carnal indígena se pone medio... así medio raro. Cuando escuchas y rolas de este tipo. Cuando escucha el buen ska, dice, ay, ¿qué onda, carnal? Bueno, vámonos con el primer tema que dice nada más y nada menos en esta mañana madrugada de 9 de la mañana con 4 minutos. De este martes 22. Porque viene a continuación esto que dice. Me subo, no. La original banda Limón, el ritmo original en la grande 90.3 FM. DJ Mingo te saluda, muy buenos días, 9 con 4.

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7: Es hora de ponerse a trabajar. Son las 9:13.
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1: Es hora de ponerse a trabajar. Son las 9 con 19 minutos.
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1: Es hora de ponerse a trabajar. Son las 9 con 20 minutos.
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1: ¡Toñis! Oye, vámonos con esta rolita que viene a continuación y que hace una petición. Porque nos dice un saludito para la doña Florencia Zúñiga, que se encuentra disfrutando de un rico desayuno para ir al trabajo.
2: Saludos para ella en este martesito 22 de septiembre.
1: Ándale, ¿qué hongo?
2: ¿Qué hongo?
1: ¿Qué te cita por tus venas?
2: ¿Cómo se la están pasando ya? Una semanita nada más nos queda para este mes de septiembre. Y ahora sí, a disfrutar de lo rico del airecito de noviembre. De
1: 8 días, santo. ¿Eh?
2: 8 días, ya empiezan las decoraciones, ya empiezan a festejar los días de muertos y todo. La verdad es que es el mes más pedido y más solicitado por la gente.
1: Ándale, también te manda saludos, saludos al buen Jeff Flowers.
2: Saludos, Jeff Flowers.
1: Dice, tomar platónico a las 5:19.
2: Saludos a las 5:19.
1: Vámonos entonces, mi Toñis.
2: ¿Con qué nos vamos?
1: Vámonos con Juan Gabriel. ¿Y esto
2: Juan
1: qué dice?
2: Gabriel.
1: El Noa Noa. Un rolón, ¿eh?
2: Noa Noa, un bar donde él inició. Ándale. En la música.
1: Donde empezó sus primeras canciones
2: y pininis.
1: Así que, pues bueno, vamos a disfrutarlo mientras en esta mañana a través de La Grande, mi Toñis.
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1: ¿A poco no?

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1: Es hora de ponerse a trabajar. Son las 9 con 34 minutos.
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4: Es hora de ponerse a trabajar. Son las 9:41.
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4: Es hora de ponerse a trabajar. Son las 9:42.
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3: Es hora de ponerse a trabajar. Son las 9 con 52 minutos.
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5: ¡Vámonos, Toñis! Bueno, ya me lo voy yo, mi Toñis.
6: Yo me quedo.
5: Ahí te quedas un rato más.
6: Yo me quedo un rato más con ustedes, señoras y señores.
5: Yo les dejo aquí algo de
6: música para bailar.
5: La Negra Tomasa y estos son los Caifanes. A través de La Grande 90.3 FM, Toñez.
6: ¿A poco no?
5: Vámonos, 9

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1: Es hora de ponerse a trabajar. Son las 9 con 56 minutos.
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1: ¿Qué tal? Muy buenos días. Vamos con el avance informativo. Un total de 15 personas detenidas tras el ataque registrado en la colonia Las Granjas en Tuxtla Gutiérrez fueron trasladadas a centros penitenciarios. De acuerdo con información de las autoridades, de los detenidos, 13 adultos fueron ingresados al penal de La Mate, mientras que 2 adolescentes fueron trasladados a un centro de internamiento especializado para adolescentes. El huracán Polo se intensificó la mañana de este martes a categoría 5, la más alta en la escala Saffir-Simpson, frente a las costas del Pacífico mexicano, informó el Servicio Meteorológico Nacional. A las 6 horas, tiempo del centro de México, su centro se localizó a 355 kilómetros al sur de Zihuatanejo, Guerrero, y a 580 kilómetros al sur-suroeste de Manzanillo, Colima. El tifón Du Juan deja ya al menos 5 muertos, 6 desaparecidos y 23 heridos en Japón, mientras el ciclón se alejaba del archipiélago tras dejar lluvias récord, deslizamientos de tierra e inundaciones en el área metropolitana de Tokio. Miles de casas cercanas a la capital japonesa quedaron sin electricidad tras el paso de la tormenta, informaron este martes las autoridades. Hasta acá el avance informativo. Se despide de ustedes, Alexander Pérez.
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0: con 8 minutos. Gracias por nosotros. No es tu frase, es mi frase, bueno, así que pues sea usted original.
1: ¡Ea!
0: Ay, no sé por qué hay veces que tu voz es tan, tan potente.
1: No, hasta para hablar.
0: Oye, imagínate cuando cantas bien.
1: No, si te tenés que utilizar el micrófono de aquí hasta allá. Es la semana fest. La semana fest de mi cumpleaños, señoras y señores. Y oye, ya empiezo a ver. Ahora sí que cositas para Día de Muerto, Halloween. Ahora sí no me voy a quedar, me voy a disfrazar. Pero ahora sí vamos a buscar otro nuevo disfraz.
0: Oye, ¿sabes qué estaba viendo atrás de redes sociales? Un saludo a los amigos de que nos escuchan totalmente allá en San Cristóbal. Vienen muchas fiestas, por ejemplo la de la Merced y demás, donde se disfrazan. Pero también en otro municipio hubo una feria donde se disfrazan. Y vi un disfraz grupal que me encantó, que fueron de soldaditos.
1: De soldaditos.
0: Se me da bien padre, así como para todos los cuates. El año pasado me encantó uno que fue de muchas ovejitas, que eran de algodones. Y
1: Oye, no estaría mal. Bueno, ya ves que el Día de Muerto te disfrazas de tu artista favorito, te puedes disfrazar. No necesariamente disfrazarte de monstruo, de monstruo y todo eso. Yo creo que te puedes disfrazar de lo que tú quieras.
0: ¿Tienes el disfraz que te digo?
1: ¿El de qué? Es de soldaditos, de los que eran de juguete.
0: De los que tengas la rebaba.
1: O de luchadores también. ¿Qué otro?
0: Estaría padre.
1: Sí,
0: también de gorilas.
1: De gorilitas.
0: Vi un traje que se hacía con puras bolsas de nylon, así, desmechadas y con tu traje de baño, que se ve padrísimo.
1: Como el Capitán Cavernícola. Ajá, de Cavernícola estaría padre. Yo creo que igual, o sea, ya este año a buscar tendencia nueva para los desfiles, porque yo siento que esta vez sí va a haber mucho desfile de Día de Muertos.
0: Va a haber muchísima celebración. Yo creo que también los papás ahora, hoy en día, ya participan más con los peques, buscan el disfraz de la familia.
1: Se involucran.
0: O la fiesta, por ejemplo, estaba viendo a través de redes sociales. Los TikToks, por ejemplo, las fiestas patrias, donde hay familias que organizaron e hicieron su propia lotería viviente, ¿no? El borracho.
1: Y llegaron vestidos de borracho.
0: Ajá. Incluso otra familia que se disfrazó, pero de artistas, como tú dices, mexicanos, Pedro Infante, Juan Gabriel, Paquita la del Barrio.
1: Puede llegar de un artista.
0: Anda. Jenny Rivera, y que fue, incluso hasta la piñata llegó y fue toda una sensación.
1: No manches, la verdad.
0: Son de esos lugares donde te da coraje no haber estado.
1: Oye, sí, la verdad es que yo también voy a empezar a buscar ya mi traje. Empiecen a buscar ya de qué se van a disfrazar. Yo ya les dije, ya ahorita ya pasó el mes patrio. Ya van a empezar a ver cosas de día de Halloween, Día de Muertos y de diciembre. Entonces ya ahorita ya empezamos a sentir el airecito de Todo Santo ya este fin de semana.
0: Ay, ya huelen. No sé si has visto tal vez también de las tiendas que venden las velas aromáticas. Que hay unas que son precisamente para perritos, que dice huellitas.
1: Huellitas.
0: Dice olor a gato y cosas así.
1: Oye, hablando de huellitas y todo, quiero agradecer a las personas que ayer obviamente adoptaron a los dos cachorritos que subí en redes sociales, que estaban obviamente abandonados y todo. Muchísimas gracias quienes llegaron por ellos y obviamente pues ya se van a hacer responsable de estos dos cachorritos.
0: Qué bueno. Recuerda que la adopción es importante. Y también la esterilización, dueños responsables, les deja fuera o sale con ellos a pasear con collar y pues,
1: oye, y también que la gente denuncie cuando vea gente que abandona, que maltrata y todo eso, haga su denuncia,
0: que
1: la verdad.
0: Los tienen ahí en azotea, ganas de subirlos a la azotea los dueños allá, órale, así sí. Como los tienen los pobres perros.
1: Pero aguantan. Que denuncien, la verdad que no se queden con las ganas de denunciar, porque el maltrato animal es un delito.
0: Y sobre todo también inculcar a las nuevas generaciones al cuidado animal.
1: Eso sí, eso sí.
0: Así que adopte, adopte, adopte.
1: Y recuerde que un perrito no es un juguete.
0: Exactamente, así que no viste regalar un perrito a un niño o algo así, no, al contrario. Sí. Es responsable.
1: No, y es que te digo, hay papás que, ay, es que mi hijito quiere un perrito y todo, sí, pero no es juguete, ¿entiendes? No lo va a poder alimentar, no lo va a poder bañarlo, recoger sus heces.
0: Hay veces que sí los padres se involucran en decir, vamos a tener un nuevo hermanito animal, ¿no? Y ya te llevan el perrito y ya hacen todos para que tú tomes conciencia de tu animal y está padrísimo. Pero cuando ya está tu gato, está tu chucho, ¿cómo le haces? No.
1: No, eso es una mala onda, la verdad.
0: Mala praxis.
1: Pero en fin, hay gente muy mala y gente muy buena.
0: Pero nos quedamos con la gente buena.
1: Así que, es, más buena que mala.
0: Vámonos con música. Vámonos con esta canción ya iniciando martes, casi cinturita de semana. Vámonos a abrazarnos de un poste.
1: Ay, ay, ay. Yo me voy a abrazar el fin de semana en un poste.
0: Desde el jueves.
1: Desde el jueves me voy a abrazar desde un poste.
0: Bueno, de lo que encontré.
1: De lo que haya.
0: Vámonos con esto que se llama Abrazado de un Poste Pesado y Lorenzo de Monteclaro a través de La Grande.

0: Muchas gracias, un aplauso para despedir a Don Lorenzo de Manchitlán.
1: Gracias.
2: La

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4: Rápido y Furioso, versión guaracha. Ay, no. Oiga, por cierto, gracias a la banda que nos escucha siempre allá en Patria Nueva, a nuestros amigos que hacen piñatukis, les mandamos un saludote enorme a los que siempre están a todo volumen, chambeando, haciendo las piñatas, y ya están haciendo para las de diciembre. Les mandamos un saludote enorme porque son fiel a escucharlos a nosotros.
5: Un abrazo fuerte. Y es que es todo un arte, imagínate hacer todos los detalles. La piñata, a veces te piden piñatas imposibles.
4: ¿Y cómo es, no? Cuando tienes la creatividad, era periódico, engrudo, papel china, papel crepé y todo, o sea, y antes obviamente también lo haces con olla, anteriormente lo hacían con olla.
5: No, pero no te toca a ti ser parte de las estadísticas de que rajaban cabeza.
4: Por las ollas.
5: Que te cae un pedazo
4: de olla y todo. Ahora pues ya son más de cartón, más así difíciles.
5: Más reciclables.
4: Más reciclables. Pero bueno, felicidades a todos los que les encanta el arte, les encanta la decoración.
5: Que
4: a todos
5: tienen
4: los
5: la gracia.
4: Ya tienen la gracia de decorar hasta su casa, su sala, su patio, su cocina, el baño, la terraza, todo. Gente que se dedica mucho a eso, ¿no? A que tu casa tenga colorido en cada fecha importante.
5: Exactamente, así que un fuerte abrazo a ellos. Y sobre todo también que
4: la luz.
5: Que si uno con qué trabajo puede hacer manualidades, deben estar con esos detalles.
4: Con esos detalles.
5: Yo vi unas amigas piñateras que les pedían que así quisieran piñatas, pero de las personas. Y te las hacían, y te veías.
4: Ya,

0: Ya es la tendencia que hacen ya los personajes, las personas artistas, o a ti mismo te hacen ya.
1: Sí, te hacían así, dices, wow, sí está padre el asunto, ¿no?
0: Está chidísimo, le da felicidades a toda la banda que es creativa, a toda la banda que le busca, que le chambea para tener su lanukis.
1: Así es, también por aquí nos piden una canción de Las Monjitas.
0: Las Monjitas, pero esa canción es grosera.
1: No se puede.
0: No se puede, creo que es Exterminador, ¿no?
1: Sí.
0: Sí, Exterminador. Sí, ah, sí, sí, sí, sí, no, eso no se puede, disculpen.
1: A las 2 de la mañana. Bueno,
0: sí. Apagado. Terror.
1: Ay, sí, sí, dan ganas, pero no se puede.
0: Con este climita, con este calor que está insoportable, no tenemos lluvias, pero sí tenemos un calor muy fuerte, la verdad, y sofocante.
1: Oigan, de hecho, las noticias estaban dando a conocer que había un alto índice de contaminación en el aire, así que evite las quemas, no tenga que salir a realizar actividades al aire libre, no lo haga, proteja a los más peques, y sobre todo cuidemos ya el medio ambiente, ya basta.
0: Por favor.
1: Todavía nos falta, ¿cuántos años tienes tú? ¿30 y tantos?
0: Sí, 30 y tantos.
1: Yo también.
0: Me falta todavía muchos años de vida.
1: Nos falta mucho. Que
0: unos 30 años más.
1: Exacto, así que todavía, y por los que vienen y por los que estamos, así que ya saben, a cuidar el planeta. Vámonos con música, vámonos directamente, Toño, con algo de Grupo Liberación.
0: Vámonos con algo de Liberación.
1: Esto se llama ¿Tú estás enamorado de un fantasma?
0: Ah, sí, muy buena esa canción.
1: De Gasparín.
0: Enamorado de un fantasma. ¿Es la canción?
1: Exacto.
0: Está buena.
1: Sácala, sácala, Toño.
0: ¡Sácala! 90.

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2: Chiapas se mantiene entre las entidades del país con mayor presencia de sarampión al ubicarse en el tercer lugar nacional por casos confirmados durante 2025 y lo que va de 2026. Reportes de la Secretaría de Salud Federal revelan que entre enero de 2025 y el 17 de septiembre de 2026, el estado acumula 1,154 contagios, de los cuales 277 corresponden al año pasado y 877 a 2026. La tasa de incidencia durante este año es de 14.18 casos por cada 100.000 habitantes. El comportamiento de la enfermedad también se refleja en los registros de defunciones. Chiapas reportó una muerte asociada al sarampión en 2025 y hasta el momento no registra fallecimientos. En el país, Jalisco concentra el mayor número de contagios, seguido de Chihuahua. Después aparece Chiapas con 1,154 casos acumulados. En total, México suma 19,557 casos confirmados entre enero de 2025 y el 17 de septiembre de 2026, con contagios registrados en los 32 estados y 515 municipios. En Chiapas, los casos de sarampión se concentran principalmente en municipios indígenas de la región Altos, así como en las zonas centro y metropolitana. Hasta el siguiente comentario.
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De la mañana con 56 minutos. Gracias por seguir con nosotros aquí en La Grande 90.3. Yo me voy a despedir, pero se van a quedar con Steffi. Mañana nos escuchamos en punto de las 9 de la mañana. Pero bueno, antes de despedirme, si le podemos bajar tantito el fondo, mi querida Steffi, la verdad quiero mandarles un abrazo muy solidario, con mucho cariño a la familia Juárez. Le quiero mandar un abrazo enorme a la familia Juárez Alegría. La verdad que están pasando por un momento muy difícil por la pérdida de el bebé de Marianita, la bebé Emma. Les mando un abrazo enorme de todo corazón y mucha resignación para la familia Juárez Alegría allá en la misión del conocido Don Nayo allá. Le mandamos un abrazo sincero a ellos, a su familia, a su hija, por este proceso tan difícil por la partida de esta bebé recién nacida, Emita. Les mandamos un abrazo de todo corazón de su buen amigo Toño Martínez. Que Dios me los bendiga y mucha fuerza, Steffi, mucha fuerza. Y pues Dios sabe por qué hace las cosas. Muchísimas gracias, Steffi. Nos escuchamos mañana en punto de las 9 de la mañana.

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2: ¿Qué tal? Muy buenos días. Vamos con el avance informativo. De acuerdo con Protección Civil de Chiapas, la interacción de un canal de baja presión y las condiciones de inestabilidad propiciarán lluvias y tormentas, principalmente durante la tarde y noche. Hay alerta amarilla por lluvias intensas en la región Selva Lacandona, Frailesca, Ixmocosta y Soconusco, además de alerta verde por lluvias muy fuertes en la zona norte, Maya, Tulijá, de los Llanos y la Sierra Mariscal. De acuerdo con el INEGI, en 2025 se contabilizaron 23 millones de personas de 18 años y más víctimas de algún delito. Entre ellas, en 18.2 millones de casos, la víctima estuvo presente en el momento en que se cometió el ilícito. 76.7% de los casos se identificó que el delincuente es hombre. En 8.4% de los casos, quien cometió el ilícito fue una mujer. Mientras que en 8.7% de los casos participaron mujeres y hombres simultáneamente. Cerca de 171 millones de estudiantes de todo el mundo vio interrumpida su escolarización por peligros climáticos en 2025. Según un nuevo informe de UNICEF, aproximadamente uno de cada 10 estudiantes desde preescolar hasta el final de la secundaria. Las tormentas fueron la causa más común de interrupciones, afectando a 109 millones de estudiantes, seguidas de las inundaciones y las olas de calor. Hasta acá el avance informativo. Se despide de ustedes, Alexander Pérez.
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8: Se las 11 de la mañana con 4 minutos. Buenos días a través de La Grande, ¿a poco no? Yo soy Estefi Sánchez contigo a través del 93. Recuerda que estamos a través de dispositivo Alexa. Puedes escucharnos diciendo La Grande, ¿a poco no? Y con mucho gusto escucharnos en cualquier parte del mundo. Vámonos con Fidel Rueda. Me encantaría. 11 con 4.

Ya son las 11 de la mañana con 7 minutos. Buenos días a través de La Grande, ¿eh? Así que comuníquese con nosotros, que es muy fácil. 961-61-50-990. ¿Cómo amanecieron el día de hoy? Frescos, bellos, de ladito, abrazados a la almohada, contando los días para que termine el mes de septiembre. Ay, para que llegue la quincena, que de veras que yo creo que este mes es de recuperación financiera. Oigan, son las 12 con 7 minutos. Recuerda, teléfono en cabina 6150-990, teléfono en cabina 961-6150-990. Vámonos con música. ¿Qué te parece si nos vamos directamente con algo de Sergio Vega, el Shaka? Y es que esta canción es emblemática. Algo de la composición de Espinosa Paz, del buen Isidro. Eso se llama Cuando el Sol Salga al Revés. Son las 11:08.

Ahí escuchamos totalmente a mi Sergio, Sergio Vega y Shaka. Muchísimas gracias por estar en sintonía con nosotros. Son las 11 de la mañana con 11 minutos. Ay, pidan un deseo. Oigan, vámonos con música. Por acá me están pidiendo una canción de Ramón Ayala, que por cierto, el próximo 10 de octubre, don Ramón Ayala va a ofrecer un conciertazo de aquellos, ¿eh? Y es que, pues, ha confirmado a través de redes sociales que el Rey del Acordeón ofrecerá en la Plaza México, pues, un concierto el próximo 10 de octubre. Dicen que es el Rey por siempre, historia de un final. Es decir, es uno de sus últimos conciertos, porque él dijo, ¿saben qué? Me encantan los escenarios, he estado mucho tiempo de gira, hemos tenido grandes colaboraciones con grandes artistas, pero finish, basta, hasta acá. Necesito descansar. Y bueno, muy al estilo de don Ramón Ayala, ha dicho que pues en esta presentación van a tener muchísimos invitados, y el confirmado hasta el momento es Edwin Cass, vocalista del grupo Firme. Así que van a tener una colaboración bastante interesante y que va a estar bastante padre el asunto, ¿eh? Así que ahí está el detalle para todos aquellos que todavía pueden accesar a comprar los boletos para poder ver el próximo 10 de octubre a don Ramón Ayala, que se despida de los escenarios de esta ciudad para un concierto tan especial. Pues nuestro primer invitado es Edwin Cass, vocalista del grupo Firme, quien compartirá escenario de esta historia de un final. Así que, uy, son de los conciertos que usted no se puede perder. Vámonos con música, vámonos directamente con eso que se llama Mi Nena, el os don Ramón Ayala, el Rey del Acordeón a través de La Grande. ¿A poco no?

0: Ahorita son las 11:19 minutos a través de la grande. Ay, Carmen, apareció la cadeneta. Oigan, vámonos con música, ya son las 11:19 minutos. Por acá nos dicen saludos, Steffi hermosa. Ay, gracias, yo que no, ni siquiera me bañé. No es cierto, todos los días así, bien perfumada. Dicen, saludos desde la ranchería en Rodeo Coyol, Jiquipilas. Complácenos con la canción de la banda MS. Vamos a escuchar qué nos mandan de audio.
1: Buenos días, Steffi. Que tengan bonito día.
0: Ay, gracias, mis peques. Gracias por estar en sintonía con nosotros a través de la grande. Mis amigos, mis amiguitos de la ranchería Rodeo Coyol, Jiquipilas. Saludos al profe Carlitos, que en sintonía con nosotros. Ahí va su rola, profe Carlitos. ¿Qué le hicieron, profe Carlitos? Ay, no, qué bárbaro. Espero que todo bien. Son las 11:20 a través de la grande. Me da

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0: Ahí escuchamos a Banda Clave Nueva. Muchísimas gracias a Rosito de Avi, que en sintonía con nosotros. Gracias, también tengo más mensajes. Nos dicen, hola, buenos días, Steffi. Por favor, si me pueden programar una canción intocable. Claro que sí, un momento más. Por acá me dicen, mi querida Steffi, ¿me puedes decir dónde consigo boletos de Los Caminantes? Ahorita te mando los datos completos, que por cierto, estarán el próximo 3 de octubre en la Plaza de Todos San Roque. Y va a estar buenísimo, ¿eh? Para bailar, para cantar, para disfrutar, para enamorarse, para todo. Y está hasta el 28 de septiembre al 2x1, ¿eh? Cheque muy bien ese asunto. Ok, dice... Ok, bye. Estoy buscando en línea. Ok, déjame checar ahorita dónde puedes conseguir tus accesos. Y también por acá me dice, muy buenos días. ¿Podrías saludarme a Martín Cortés, que está en el trabajo? Un saludo y que lo queremos mucho. Gracias. Atentamente, terminación 022, ¿eh, Martín? ¡Oh, Martín! ¿Quién será? ¿Quién será, eh? Muchísimas gracias. ¿Tenemos un audio por acá? Vamos a escuchar. A ver, ¿quién es?
1: Hola, mariposa de acero, mi buen Tony, mi bella Steffi, que tengas un lindo día. Soy Maxito, Max de los Tequis de Ciudad Maya. Si me puedes enviar un saludito aquí para mis pasajes, vamos al 90.3 llegando a Ciudad Conejo.
0: Ea, muchísimas gracias, Maxito. Te mandamos un fuerte abrazo, un beso enorme, muchas gracias. Vámonos con una petición musical, nos vamos directamente con los Bukis, que por cierto, ya hicieron oficial a través de sus redes sociales que el próximo 12 de diciembre estarán presentándose después de mucho tiempo. Bueno, y se me ha dado un break en el ámbito musical. De nuevo cuenta, se estarán presentando en el Estadio GNP, próximo 12 de diciembre. Ay, Diosito, así como para inaugurar el Maratón Guadalupe Reyes. Bueno, creo que ya lo inauguramos, pero de manera oficial, así que los Bukis estarán próximamente en Estadio GNP Seguros, en la Ciudad de México. Y obviamente, pues imagínate, puedes recordar grandes éxitos de estos muchachones, los Bukis, en concierto. Vámonos con música. Vámonos directamente con esto que se llama El Ladrón de Buena Suerte. Que levanten la mano esos delincuentes. Vámonos con música. 11:28.

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0: Les dieron a conocer mis amigos de Banda Recodo, que siguen pisando diferentes continentes, y en esta ocasión estuvieron en continente europeo, estuvieron tocando, y bueno, las fotografías ya las puede checar a través de sus redes sociales, y bueno, estuvieron en Londres. Dicen que fueron una de esas noches que se quedan tatuadas, no solamente en la historia de la agrupación, sino también en la historia de Londres, y bueno, estuvieron en el escenario de Coco, un lugar pues muy histórico. Fíjate que hay grandes leyendas de la música que han tocado en este lugar, como son Amy Winehouse, Madonna, Prince, The Rolling Stones, Coldplay, Lady Gaga, Dua Lipa, Kanye West, entre muchos más. Y bueno, la banda en Recodo, la banda de música sinaloense, estuvo presente en este lugar, pero como siempre, la costumbre de Banda en Recodo tocar en diferentes lugares, y bueno, se las volvieron a aplicar, ya que se decidieron presentarse en uno de los lugares más emblemáticos, Londres, totalmente en London, y bueno, fíjense que ellos estaban ya acomodados, totalmente deleitando al público de banda, totalmente con sus grandes interpretaciones, y resulta que estaban ya en pleno apogeo. Escuchen. Imagínate ir de vacaciones a London, a París, a Londres, y encontrarte a la banda sinaloense cantándote en la calle. Ellos, guapísimos, aparte son toda una institución, pues se comenzaron a tocar totalmente en uno de los monumentos más emblemáticos allá en Londres, y resulta que pues les dijeron no cuentan con permiso. Yo sé que esto es una cuestión improvisada, o que sí es una costumbre de Banda Recodo siempre tocar en las diferentes avenidas y grandes monumentos, y le dijeron pues ahuecando el ala, vámonos.
1: Vámonos caminando.
0: Ni modos, ya será para la otra. Y bueno, la ovación de turistas y unos residentes de Londres nos hicieron esperar, ya que fue una presentación de primer nivel, Banda Recodo en Londres. Oigan, vámonos con música. ¿Qué les parece si hacemos honor a lo que están haciendo? Totalmente historia. Vámonos con Banda Recodo. Regresamos con más. Son las 11:48. No olvides que sigues escuchando La Grande, ¿eh? ¿A poco no?

Se nos hace con 45 minutos. Oigan, yo creo que deberían de hacer un concurso de solo para esta canción de Juguito de Piña, ¿eh? Solamente sax. Oigan, se nos hace con 46 minutos. Antes de irme con corte comercial, pues fíjense. A través de redes sociales.

0: Son las 11 de la mañana con 51 minutos a través de La Grande. Gracias por estar con nosotros a través de 93. 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
0: Son las 12:54 minutos. Me voy a despedir con la siguiente canción, ¿eh? Gracias a nuestros amigos que andan pendientes en la programación. ¿Por qué me piden esta rola muy especial para alguien que ya le pido muchas veces la receta? A doña Maricela Aguilar, de parte de Pablo Gómez, que nos están escuchando desde la colonia Benito Juárez. Dice que están a 2 meses de cumplir 25 años de casados. Imagínate, qué pachangón. Hay que nos inviten, que nos manden la UBI. Imagínate las bodas de plata. Casados y empezando a preparar lo que será ese gran día. Ya me imagino, así que un fuerte abrazo a todos ustedes y a toda la familia. Vámonos con esta canción, doña Maricela, qué afortunada. Siempre me pide canciones para ella. Ya pásenme la receta. Ellos son intocables, eso se llama Sueña. Yo soy Steffi Sánchez y queden con buena música.

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13: Buenas tardes, muy buenas tardes. Me da muchísimo gusto saludarlos una vez más en este día que es martes, señoras y señores. Martes 22. El tiempo continúa su marcha inexorablemente, señoras y señores. Gracias por acompañarnos. Espero que nos den la oportunidad de poder servirles como siempre a través de esta auténtica tribuna pública. Pongo a su disposición nuestras líneas telefónicas 961-346-1561 y 961-6150-990. Gracias por acompañarnos. Ya en este momento, Marco Antonio Chanona amablemente me está haciendo llegar la relación de las colonias que van a contar con el servicio de agua potable el día de hoy. Y espero que el día de hoy me monitoreen a través del grupo de WhatsApp que tenemos con Esmapa, porque ayer nos dejaron colgaditos y no nos respondieron. Espero que el día de hoy haya atención por parte del Esmapa aquí en el programa. Les agradezco infinitamente a los señores del Esmapa y el día que no puedan monitorearnos y respondernos, que con absoluta libertad nos digan, ¿saben qué? Hoy no vamos a monitorear el programa para que nosotros pues podamos informar a la audiencia también. No nos gusta mandar mensajes y que no nos respondan en este caso específico. Así que vamos a estar pendientes y ojalá que el día de hoy ya recuperemos la comunicación con nuestros amigos de Esmapa a través del grupo que tenemos de WhatsApp. Ya tengo la relación. Repito que amablemente Marco Antonio Chanona me hizo llegar y aquí le voy a dar lectura en unos minutos más, por supuesto. Pero permítame saludar a mi compañera Steffi, que esté en los controles técnicos, a quien saludo con muchísimo gusto. Steffi, buenas tardes.
14: Buenas tardes, Gabriel, estamos aquí.
13: Estamos listos, señoras y señores. Recuerden que a partir de este momento y hasta las 12:30 estaremos en condiciones de abordar temas que tengan que ver con Tuxtla Gutiérrez, con nuestra capital, o con algunos otros municipios vecinos que están sintonizando precisamente nuestra frecuencia y por supuesto hasta donde llegue nuestra señal, hasta ahí estamos nosotros comprometidos a servirles. Así que espero que nos manden sus mensajes, que por favor se pongan en comunicación con nosotros. Ya están llegando mensajes al programa y vamos ahorita en ese momento a mandárselo a Marco Antonio Chanona, porque todavía no tenemos respuesta por parte de los amigos que se encargan de monitorear y de responder al grupo de WhatsApp que tenemos. Espero que ya en unos minutos más podamos recuperar la comunicación que, repito, el día de ayer y hoy parece ser que se extravió, pero aquí en este momento vamos a mandárselo a Marco Antonio Chanona para que sea él el encargado de canalizar a donde corresponde los temas que vayamos abordando aquí. Con mucho gusto, voy a seguir revisando acá. Don Francisco, espero contar con su apoyo para hacer un llamado o turnar una denuncia dirigida a la Secretaría de Educación Pública. Sucede que en la escuela primaria 24 de febrero, con clave, aquí está la clave, es muy extensa, del ejido Benito Juárez, municipio de La Libertad, el director de la escuela, Eulalio Aguilar Robles, culpa a la Secretaría de Educación de no mandar maestros comprometidos para enseñar en esa institución. Es de todos los años la falta de algún maestro que haga perder clases a los niños, y como es de las escuelas que un maestro atiende a dos grupos al mismo tiempo, pues es enorme el retraso que hacen a los niños cuando, según el director, ni interinos manda la secretaría. Hoy en día, dice, hoy en día, a inicios de clases, no tienen maestro los alumnos de tercero y cuarto grado. Y como la secretaría no manda ningún interino, según el director, ahora dará clases una maestra de preescolar a niños de tercero y cuarto grado. O sea que ni siquiera una maestra de primaria les dará. Ah, pero eso sí, los padres de familia le tendrán que pagar, dice aquí, le tendrán que pagar a dicha maestra de preescolar para que entretenga a los niños que ni siquiera un libro les han proporcionado. Es por eso que no sé a quién se puede turnar esa denuncia para que tome cartas en el asunto, en esa escuela que todos los años pasa lo mismo. La falta de maestros, según el director, culpa a la secretaría. De antemano, le doy las gracias por el apoyo que nos pueda dar, licenciado Figueroa, y que fuera, por favor, anónima la denuncia, porque el director es de los que toma represalias cuando alguien alza la voz. Se dice que estamos en el último rinconcito del estado de Chiapas, pero no sé si es la secretaría que tiene olvidado a este lugar, o es el director y la supervisión que no hacen nada para mejorar. Le agradecería mucho. Aquí está el mensaje. Esto vamos a procurar hacérselo llegar, en este caso específico, a la Secretaría de Educación, ¿sí?, a Roger Mandujano, o bien también lo vamos a canalizar a Raúl Bonifaz Medano, que es el representante en Chiapas de la Secretaría de Educación. Así que lo importante es encontrar una solución a este problema tan serio. Digo, hay un rezago educativo, para nadie es un secreto, y no pueden darse el lujo de estar en este momento perjudicando a la niñez, específicamente a los de tercero y cuarto grado de esta institución, ¿sí?, de la escuela primaria 24 de febrero del ejido Benito Juárez, municipio de La Libertad. Así que esto me comprometo a entregárselo, hacérselo llegar al secretario de Educación, Roger Mandujano, o bien también, por supuesto, a, repito, Raúl Bonifaz Buedano, que es el representante en Chiapas de la Secretaría de Educación, o bien a Hugo Armando Aguilar Aguilar, que es el subsecretario de Educación. A los tres vamos a intentar hacérselo llegar para que puedan tomar cartas en el asunto y poner solución, poner orden, ¿sí?, en esta institución educativa, la escuela primaria 24 de febrero del ejido Benito Juárez, municipio de La Libertad. Muchas gracias. Son exactamente las 12 del día con 13 minutos. 12 del día con 13 minutos. Gracias por acompañarnos. Permítame, ahorita vamos a hacer los envíos correspondientes para que tomen cartas en el asunto. Repito, Hugo Armando Aguilar. Hugo Armando Aguilar es subsecretario de Educación y, por supuesto, también se lo estaremos haciendo llegar a Raúl Bonifaz para que sea tan amable de canalizarlo. Cualquiera de los dos o los dos van a tomar cartas en el asunto para encontrar una solución. Sí, aquí se lo voy a enviar, repito, se lo estoy enviando ya a los dos funcionarios. Sí, aquí le estoy enviando el mensaje que me acaba de llegar, le estoy explicando a Raúl Bonifaz y también voy a darle, enviarle el mismo texto, por supuesto, a Hugo Armando Aguilar. ¿Ok? Aquí está. De acuerdo. Bueno, son exactamente las 12 del día con 14 minutos. Tenemos una llamada telefónica. Vamos a checar tantito ahorita. Steffi va a corroborar la llamada telefónica si tiene que ver con el programa. Con mucho gusto. Y voy a seguir revisando los mensajes aquí en este momento. Déjeme ver, se lo encargo, por favor, dice, pero no me dice de qué se trata. Ah, bueno, no, aquí es que están pidiendo medicamentos ahorita, pero ya saben que ahorita no es el horario de los medicamentos, es a las 12:30. A partir de las 12:30, ahí sí tocamos los temas que tienen que ver con los medicamentos. Otro mensaje que nos llega. Buenas tardes, licenciado. Fíjese que ya había reportado con usted la luz en la calle Águilas del Cañón, entre Boulevard Águila Real y calle Nacional, y no las volvieron a, y dice, y nos la volvieron a quitar aquí en la colonia Las Águilas, poste metálico 10408. El número de reporte, mire, le voy a dar un número, porque como ya tienen un número de reporte, eso lo debe de hacer usted. Por favor, apóyeme en ese aspecto, porque es nomás para darle seguimiento, para que le dé seguimiento, don Miguel Ángel Ballinas. Ahí le estoy dando el número de teléfono de alumbrado público. El número de teléfono de alumbrado público. Tenemos una llamada telefónica. Bueno.
8: Sí, buenos días, licenciado.
13: A sus órdenes.
8: Soy la señora Milly Flores. Mire, licenciado, para ver en qué nos podría apoyar. Fíjese que aquí en la colonia Penipac Norte, en la 16 Norte, entre Primera y Segunda Poniente, aquí pasa la Ruta 2, pero pasan demasiado fuerte, que la verdad da miedo.
13: ¿Es la colonia Penipac?
8: Penipac Norte.
13: ¿Qué dirección me está dando?
8: 16 Norte, entre Primera y Segunda Poniente.
13: Entre Primera y Segunda Poniente. ¿Qué es lo que pasa ahí exactamente en ese lugar, señora?
8: ¿Dónde?
13: ¿Qué es lo que está pasando?
8: Mire, la Ruta 2 pasa aquí. Aquí hay iglesia, hay tortillerías, hay tiendas, y pasan demasiado fuerte, licenciado. Entonces,
13: demasiado fuerte, es decir, a exceso de velocidad.
8: Exacto, sí. Entonces, queríamos ver qué posibilidades hay que nos pudieran apoyar, Lick, para poner unos topes, no sé cómo hacerle. Porque la verdad hay niños también y es peligroso como pasa.
13: Bueno, yo en este momento voy a mandar el mensaje al ayuntamiento para que hagan una inspección, para que analicen, para que supervisen este problema que está, repito, en la colonia Penipac. Permítame tantito, voy a volver a tomar nota. Bueno, voy a mandar los mensajes que están aquí, pero específicamente Colonia Penipac, estoy anotándolo, Penipac Norte, sobre la 16 Norte, entre Primera y Segunda Poniente, es correcto, ¿verdad? Primera y Segunda Poniente, ahí precisamente en esta zona, y Segunda Poniente, los colectivos pasan a exceso de velocidad, ¿ok? De velocidad. Urge la colocación de topes, colocación de topes, ok. Estoy reenviando el mensaje de nueva cuenta al Ayuntamiento, a Toño Lagunas, urge la colocación de topes. Con mucho gusto, Colonia Penipac Norte sobre la 16 Norte. Con mucho gusto. Señora, vamos a darle puntual seguimiento, si me lo permite. ¿Sí? Vamos a estar muy pendientes y lo vamos a estar abordando hasta que puedan ya tomar cartas en el asunto y solucionar este problema. ¿Le parece? Vamos a estar en contacto, señora.
8: Seguro que sí, licenciado. Muchísimas gracias. Diosito lo bendiga.
13: Para servirle, señora, que tenga un excelente día. Gracias, muy amable. Ahí es el reporte. Amigos de los colectivos, un llamado. ¿Cuántos hogares no han enlutado? ¿Sí? ¿Cuántas familias han quedado huérfanas en este aspecto? ¿Sí? ¿Cuántos choferes también se han quedado sin empleo? Es muy difícil conseguir chamba. Y si ustedes la tienen, consérvenla, ¿sí? Digo, más vale perder un minuto y no en un minuto perder la vida. Entonces, yo creo que aquí es cuestión de conciencia. Es difícil, pero hay muchos señores conductores que merecen mi respeto, pero también hay otros que realmente conducen a exceso de velocidad y cuando ocurre una desgracia, se desaparecen, ¿sí? Y ahí dejan abandonado incluso a su familia, ¿sí? ¿Por qué? Porque no quieren enfrentar la justicia. Así que, señores, pongan, por favor, un poquito más de atención. Los señores concesionarios de los colectivos que están ahí rascándose la panza en su casa y recibiendo lo que los colectivos, o lo mejor dicho, los choferes de los colectivos le llevan hasta su hogar diariamente, pues, por favor, también ellos que pongan orden, ¿sí? Que supervisen, que chequen de que los conductores de las combis que recorren la colonia Penipac Norte, que no conduzcan a exceso de velocidad porque pueden provocar un accidente de lamentables consecuencias. Ojalá, y bueno, para empezar, la autoridad empiece por poner los topes para reducir la velocidad con que conducen los señores de los colectivos. Gracias. Voy a seguir aquí revisando los mensajes que nos están llegando. Permítame tantito. Dice don Francisco, buenas tardes. Espero contar con su apoyo. Bueno, esto ya le dimos lectura. Déjeme otro mensaje más. Dice, buenas tardes. ¿Nos podrían decir los señores de SVAPA qué día nos van a dar agua en la calle tercera sección? En La Salle, tercera sección, con número de cuenta 43502, les quiero informar a los amigos de La Salle, tercera sección, que el programa, es decir, el servicio, está programado para hoy martes. Hoy martes, amigos de La Salle, tercera sección, van a contar con el servicio. Y también están sin agua desde hace 3 semanas en la colonia Terán, segunda avenida Norte Oriente, entre Primera y Segundo Oriente, número de cuenta 71582-0. El SVAPA dice, le informamos que el servicio de agua potable en la zona está programado entre miércoles y jueves, amigos de la colonia Terán, de la segunda avenida Norte. Entre miércoles y jueves van a contar con el servicio. Gracias. Son las 12 del día ya con 20 minutos. 12 del día, 20 minutos. Llámenos, participe. No se quede callado. No se convierta en cómplice. Hacemos una pausa. Regresamos.
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0: Ok, gracias. Son exactamente las 12 del día con 26 minutos, 12:26. Permítame tantito. En este momento le voy a dar lectura a la programación de la distribución de agua potable para Tuxtla Gutiérrez para el día de hoy. Voy a empezar con el Sistema Sur. Le corresponde a Colonia Lomas Verdes, FECSE Chiapas, Fraccionamiento Guadalupe, Fraccionamiento Balcones del Sur, Fraccionamiento Cueva del Jaguar, Brazo Sur, Barrio San Francisco de la 17 Sur a Libramiento Sur entre Calle Central y Séptima Poniente, Fraccionamiento Primavera, Fraccionamiento Soque, Colonia Penipac, Colonia Ideal, Colonia 2 de Febrero, Colonia Popular, Las Nubes, Fraccionamiento Las Terrazas, Colonia Potrero Mirador, Colonia Belén, Colonia Borges, Colonia Ampliación Cocal, Fraccionamiento Las Lomas, Colonia Copolla, Zona del Panteón, Barrio Santa Cruz y Zona de la Prepa. Sistema Sur Oriente, Colonia 6 de Junio, Medio y Alta, Colonia La Industrial, Fraccionamiento M. Jaca, La Misión, Central de Abastos, Tres Guerras, Hospital Issste Sur Oriente, Parque Agroindustrial y Parque Chiapasiónate. También le corresponde al Fraccionamiento El Retiro, Palmas Electricistas, Hospital Vida Mejor, Fraccionamiento Montserrat, Colonia La Salle Primera, Segunda y Tercera Sección, Línea de 18 pulgadas, Colonia Colonial, Colonia 15 de Mayo, Moctezuma, Barrio Maguellito, Barrio Cerrito, Línea de 20 pulgadas, Colonia Emiliano Zapata, Colonia Mexicanidad Chiapaneca, Barrio Niño de Atocha y Barrio Colón. También le corresponde a la Colonia Castillo Tielmans, Fraccionamiento Villas Ensueño, Privada Orquídea, Colonia Patria Nueva Baja, Colonia Paso Limón, Plaza Paso Limón, Casa Telmex, Seti 138, Cobach 33, Albergue La Esperanza, Hospital Pediátrico, Torre Chiapas, Poliforum y El CRIT. Le corresponde también a la colonia Infonavit del Rosario, Fraccionamiento El Valle, Fraccionamiento Lomas del Valle, Villa San Marcos, Fraccionamiento Bosques del Parque, Montebello, Barrio Las Delicias, Fraccionamiento Nueva Delicias, Barrio Brasilia, Barrio La Pimienta, Fraccionamiento Parque Madero, Fraccionamiento Burocrática Maya, Fraccionamiento Agua Azul, Colonia La Victoria, Colonia Renovación, 21 de Septiembre, Fraccionamiento Villa María, Condominio Pedregal, Fraccionamiento Amaral, Santos, Privada Las Limas, Colonia Albania Alta, Zona Oriente, Colonia 12 de Noviembre, Colonia Candox, Colonia Infonavit Grijalva, y estamos hablando ahí de Albania Alta, Fraccionamiento Pedregal San Antonio, Santa Clara Mirador, Colonia Las Américas, Adonaí, Colonia Potinaspac, Primera Sección, Colonia Luis Donaldo Colosio, Colonia Miravalle, Colonia Ampliación Miravalle, Colonia Pedregal Tizaltillo, Callejón Canteras, Residencial Hacienda Oriente, Fraccionamiento Bosques de la Trinidad, Circuito 1, 2 y 3, Fraccionamiento Villas del Palmar, Colonia Plan de Ayala, Ampliación Norte Baja, Colonia Plan de Ayala, Nuevo León, a la Buenos Aires, entre Avenida Baja California y Coahuila, Colonia San José Terán, Mirador Media, Colonia San José Terán, Mirador Baja Media. También le corresponde el día de hoy a la Colonia Patria Nueva Sur, Colonia Comitán Alta, Colonia Insurgentes, Vida Mejor, Colonia Ampliación Insurgentes, Fraccionamiento Los Poetas, Colonia Buenavista, Loma Bonita, Paulino Aguilar, Captación Chacona, Fraccionamiento Tres Marías y Los Arroyos, Callejón Isidro Burgos, Calzada Guerrero, Privada Juan Crispín, Colonia Plan de Ayala, Fraccionamiento Fobiste 2, Jardín Corona, Edificios Gobernadores, Fraccionamiento San Martín, San Isidro Buenavista, San Isidro Saob, Fraccionamiento Lunjá, Esmeralda, Alborada y Portal del Hierro. También le corresponde a San José Terán, Calzada Corazupo, Colonia Kilómetro 4, Lado Oriente Alta y Baja, Colonia La Esperanza, Orquídea, Santa Ana, El Carmen, Colonia Ampliación Lindavista Xancá, Cruz con Casitas, 24 de Mayo, Altos del Norte, Patrocinio González, 3 de Mayo, Ampliación Cruz con Casitas y finalmente Colonia Potinaspac. Estas son las colonias, barrios y fraccionamientos que el día de hoy van a contar con el servicio de agua potable. Buenas tardes, dice la Colonia Manguitos, el chofer de la ruta 21, ¿sí? La unidad número 12 conduce con short, no tiene educación, se ha peleado conmigo, con muchos conductores particulares, que hagan algo las autoridades, es un asco ese sujeto. Así se expresan, ¿sí?, en contra de este chofer. Creo que aquí le corresponderá a la Secretaría de Movilidad y Transporte tomar cartas en el asunto. Yo me comprometo a mandárselo precisamente a la Secretaría de Movilidad y Transporte para que tome cartas en el asunto. Aquí le voy a mandar el texto a Carlos Coutinho para que tome cartas en el asunto con mucho gusto y, bueno, pues pongan orden, ¿sí? Digo, ¿cómo es posible que anden enchorados trabajando? Digo, merece respeto el auditorio, en este caso el usuario específicamente, el usuario del transporte público. Otro mensaje que nos llega aquí, licenciado, buenas tardes, un gusto saludarlo y para comentarle que el Covach, en el Covach 145 que es de la colonia La Misión, particularmente la avenida Circuito Las Casas Norte, a la vuelta de la citada institución educativa, pasan los automóviles a exceso de velocidad, pero lo más preocupante es que a la hora de la salida, tanto en el turno matutino y vespertino, los alumnos o jóvenes que llevan motocicletas hacen caballitos y existe un peligro inminente en que alguien muera o resulte gravemente herido. Transeúntes, alumnos, padres de familia, ojalá puedan hacer algo al respecto. Quiero aclarar que es algo simple de evitar y no después de que el fallecimiento se vuelve noticia, la autoridad realice lo conducente. Esta es la avenida nueva, es amplia, la verdad, si observa, aquí hay una fotografía que ilustra precisamente lo que nos están platicando, lo que nos están escribiendo. Es amplia, se observa el ancho de la misma, propicio para correr y con ello los jóvenes pongan en peligro su vida. Respetuosamente, dice aquí la persona, para que haga acto de presencia, tránsito municipal. Tránsito municipal está obligado a poner orden ahí, en esa institución educativa, pero sobre todo, digo, tomándolo como referencia, pero lo que es la autoridad, en este caso tránsito, el que debe de poner orden afuera de esta institución educativa. Aquí, en este momento, voy a mandar el mensaje con mucho gusto a nuestros amigos del ayuntamiento, a Rafael Espinosa. Por supuesto, estaré enviándoselo a Toño Lagunas para que sean tan amables de tomar cartas en el asunto. El mensaje ya está enviado. También dice, buenas tardes, licenciado, para reportar esta fuga. Está sobre la segunda poniente, entre octava y novena norte. Con mucho gusto, aquí está. Está en medio de la calle, dice, y cada que dan agua se desperdicia. Ya lleva como mes y medio la fuga. Ahí mismo ya tiene 3 meses, dice, ya tiene 3 meses. Bueno, esto lo envío con, por supuesto, a los amigos de SMAPA para que, por favor, también manden personal a corregirlo. Gracias. Rápidamente, el folio es 10,648, dice. El licenciado, nada más para reportar la luminaria. No han venido, licenciado. Le voy a dar el número para que le eche una recordadita a don Miguel Ángel Ballinas, por favor. Es el 961, para que usted le pueda marcar. Y rápidamente don Miguel Ángel Ballinas va a turnarlo, va a girar las instrucciones precisas. Aquí le estoy enviando el número de alumbrado público. Son las 12:33, una pausa. Regresamos y ahora sí, lo que usted quiera sobre los medicamentos, estoy a sus órdenes.
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14: Chiapas se mantiene entre las entidades del país con mayor presencia de sarampión al ubicarse en el tercer lugar nacional por casos confirmados durante 2025 y lo que va de 2026. Reportes de la Secretaría de Salud Federal revelan que entre enero de 2025 y el 17 de septiembre de 2026, el estado acumula 1,154 contagios, de los cuales 277 corresponden al año pasado y 877 a 2026. La tasa de incidencia durante este año es de 14.18 casos por cada 100.000 habitantes. El comportamiento de la enfermedad también se refleja en los registros de defunciones. Chiapas reportó una muerte asociada al sarampión en 2025 y hasta el momento no registra fallecimientos. En el país, Jalisco concentra el mayor número de contagios, seguido de Chihuahua. Después aparece Chiapas con 1,154 casos acumulados. En total, México suma 19,557 casos confirmados entre enero de 2025 y el 17 de septiembre de 2026, con contagios registrados en los 32 estados y 515 municipios. En Chiapas, los casos de sarampión se concentran principalmente en municipios indígenas de la región Altos, así como en las zonas centro y metropolitana. Hasta el siguiente comentario.
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Ok, muchas gracias, gracias. Oiga, está solicitando sitagliptina con metformina don Alfredo Sánchez. También está solicitando Daniela Sandoval sinaricina, ácido acetilsalicílico, Sistane Ultra. Son gotas lubricantes oculares. Y aparte está solicitando timolol. Ojalá que puedan ayudarnos. Sinaricina, ácido acetilsalicílico. Y también están solicitando Sistane Ultra. Son gotas lubricantes oculares. Y también gotas de timolol. Ok, gracias. Aquí Fernanda Moreno me está pidiendo pregabalina, pero no me pone de cuántos miligramos. Tengo pregabalina de 150. Por favor, pongan siempre los miligramos, porque eso es fundamental, es importante, porque es lo que le está recetando su médico, no es lo que uno quiera. Entonces, por favor, sí, Fernanda Moreno, sí, ¿de cuántos gramos la pregabalina? ¿De cuántos miligramos, perdón? ¿De cuántos miligramos la pregabalina? La pregabalina. Le pido de favor que estén pendientes, porque aquí estoy en espera de que me conteste. Ya le mandé mensajes, pero no me contesta. Entonces, doña Fernanda Moreno, por favor, voy a esperar que me responda, para que si es así, pues le pueda yo obsequiar dos cajas de pregabalina. Y me está pidiendo etoricopsip y valsartán de 40 miligramos. Eso sí no lo tengo. Oiga, le voy a decir que me trajeron a regalar hoy una bolsa, y le agradezco a la persona. No tengo, pues le pueda yo obsequiar dos cajas de pregabalina. Y me está pidiendo etoricopsip y valsartán de 40 miligramos. Eso sí no lo tengo. Oiga, le voy a decir que...

Mira, es solución inyectable. Trae 50 ampolletas y se lo recetaron a alguien que lo aproveche. Es una caja muy grande, ¿sí? También tengo en existencia, aquí por favor presten atención, tengo Amlodipino. Tengo varias cajas de hidroclorotiacida. Tengo también Tolterodina. Tengo Alopurinol. Me llegó Besafibrato. Tengo dos cajas de Telmisartán. ¿Quién quiere Telmisartán? De 40 miligramos. Telmisartán de 40. También me llegaron dos cajas de Telmisartán con hidroclorotiacida. Solamente que voy a checar en este momento. Tengo que ser muy cuidadoso en ese aspecto, a veces se me escapa, pero le quiero ofrecer una disculpa, porque el Telmisartán, sí, con hidroclorotiacida, va a vencer en octubre de este año, todavía están en tiempo, pero la otra que tengo, esa sí ya venció, y esa, con su permiso, pero la vamos a tirar, sí, porque ya está caducada, ¿ok? Bueno, tengo todavía dos cajas de Celecoxib de 200 miligramos. Se lo voy a dar a la persona que lo necesite porque cada caja tiene 10 cápsulas. Tengo un frasco de Ipromelosa. Tengo dos cajas de Ezetimiba Simvastatina. Tengo también dos cajas de Tealox Duo Gel Oftálmico. También tengo en existencia de nitrato de isosorbida. Tengo también Cenócidos AB, también tengo Epinastina, me llegaron varias cajas de Epinastina, así que quien lo necesita, porque hay que aprovecharlo, repito, Epinastina, me llegaron varias cajas y quiero que lo aprovechen, por favor. Es parte de lo que tenemos. Tengo suelto metoclopramida, paroxetina. Me llegó una caja de 20 miligramos con 10 tabletas. Tengo sucralfato tabletas. Tengo una crema que se llama acetónido de fluocinolona. Tengo dos cajas de atorvastatina. Tengo dos cajas de... ¿De cuántos miligramos? Mire, lo de la pregabalina que me estaban pidiendo, definitivamente ella necesita de 75 y lo que yo tengo es de 150. Así que alguien más que requiera pregabalina de 150, porque doña Fernanda honestamente dice que no lo necesita. Gracias, doña Fernanda. Gracias. Rápidamente, otro mensaje. Voy a dar lectura. Déjeme ver aquí rápidamente. Dice, ¿será que alguien de su auditorio podría apoyarme con estas cremas? ¿Dermatobate o Fusicor? Mi nombre es Pedro de Jesús Vicente Pérez. ¿Necesita cremas Dermatobate o Fusicor? Otro mensaje, dice, solicito pregabalina y bromuro de pinaverio. Repito, la pregabalina. ¿De cuántos miligramos la pregabalina? Por favor, doña Magnolia Pérez, ¿de cuántos miligramos la pregabalina que necesita? Présteme atención, sí, concéntrense tantito en el programa durante el tiempo que estamos, porque este se agota y queremos aprovecharlo. Entonces, yo estoy en espera de que doña Magnolia Pérez Guzmán me diga si quiere la pregabalina de 150 miligramos, con mucho gusto se lo voy a donar. Pero mientras tanto, queda pendiente. Gracias. Otro mensaje de los que le doy lectura. Dice, licenciado, ¿me puede apoyar con pregabalina? Alfonso, sí, claro, por supuesto. Alfonso, aquí en este momento, Don Alfonso Selvas, le voy a regalar precisamente la pregabalina, pero todavía tengo más en existencia para que lo puedan aprovechar, así que espero que sigan reportando. Se puede pasar el señor que se reportó con nosotros en este momento, don Alfonso Selvas, puede pasar a recoger a Boulevard Belisario Domínguez, 4820. Sigo checando acá. Buenas tardes, tendrá dapagliflosina de 10 miligramos, por favor, dice la señora Teresa. Déjeme ver aquí, Doña Blanca, su apellido, por favor, Doña Blanca. Mientras no me dejen apellidos, no podemos donarlo porque el nombre no es suficiente. Doña Blanquita, por favor, si es tan amable. Sí, tengo una caja de 30 miligramos, se lo voy a donar aquí, con mucho gusto, aquí a Doña Blanca. Y todavía me queda otra más, sí, me queda otra más, Blanca Lilia

0: Mejía. Aquí está, voy a checar la fecha de caducidad. Dice noviembre 27 y la otra, déjeme ver también para que no vaya a haber problemas. También dice noviembre 27. Ok, entonces doña Blanca, puede venir usted por la caja de Telmisartán de 40 miligramos. Aquí lo espero, por favor. Puede pasar a partir de este momento, puede pasar a recoger su medicamento, si es tan amable. Gracias. Otro mensaje que le doy lectura rápidamente porque el tiempo se nos está agotando. Son las 12:47. ¿Me puede donar el Telmisartán con hidroclorotiazida? El Telmisartán con hidroclorotiazida. Permítame tantito. Vamos a ver, aquí está. La que sí todavía está vigente y se lo puedo donar. Dice octubre 27. Esa sí todavía está vigente. Ok, rápidamente a nombre de don Alfredo Sánchez. Don Alfredo Sánchez. Aquí lo espero, don Alfredo. Puede pasar a recoger su medicamento a partir de este momento. Aquí se lo voy a dejar en Boulevard Belisario Domínguez 4820 para que lo venga a recoger a partir de este preciso momento. Aquí se lo dejó apartadito para que lo venga a recoger, repito, a partir de este instante. Otro mensaje de los que le vamos a dar lectura, a ver hasta dónde me alcance el tiempo rápidamente. De casualidad, ¿tiene alguien de su auditorio? Está solicitando Jardians Duo, 12.5 miligramos sobre 1000 miligramos, señor Francisco. Están solicitando Jardians. Otro mensaje también que le damos lectura rápidamente aquí. Dice, el señor Jacinto está donando Timolol con Dorsolavida, gotas oftálmicas y Latanapros, gotas oftálmicas, interesados. Favor de comunicarse. Están donando, repito, don Jacinto está donando. Voy a anotar su nombre y voy a anotar su número de teléfono por si alguien quiere y lo requiere. Por supuesto, aquí le voy a dejar anotado el número de teléfono. Es Timolol con Dorsolamida y además Latanapros, son gotas. Latanapros, ok, aquí lo dejo ya anotado para que lo vengan a, digo, para que se pongan en contacto y le proporcionemos el número de teléfono de la persona que lo está donando. Están solicitando Fenobarbital. Alguien que tenga este medicamento para donarlo. Fenobarbital, lo está solicitando, no me dice quién. Ah, caray. Pongan su nombre, por favorcito. Es tan fácil poner el nombre y número de teléfono. Así, con el puro nombre del medicamento, pues quedamos en las mismas. Ok, me podría donar pregabalina de 150 miligramos, dice la señora María. Le voy a donar con mucho gusto dos cajas de pregabalina de 150 miligramos para que lo venga a recoger doña María Cruz. Aquí se lo voy a dejar apartado para que lo venga a recoger a partir de este preciso momento. Aquí se lo aparto y me quedan todavía cuatro cajas me quedan todavía para alguien que lo necesite. Puede pasar, señora María Cruz, puede pasar. Aquí le dejo el mensaje rápidamente y sigo checando los mensajes. Dice, licenciado, buenas tardes, ¿podría donarme epinastina? Epinastina sí tengo y se lo voy a donar con mucho gusto a la persona que lo está necesitando. Aquí le voy a donar varias cajas de epinastina, calcio, parches, pregabalina de 150, alopurinol, celecoxib. Ahora se va a llevar pues una buena dotación de medicamentos, por favor. Aquí voy a donarle, permítame tantito, porque son muchas las cajas que me hicieron llegar. Y se lo voy a dar aquí, le voy a regalar varias cajas para que lo aproveche. Sí, con mucho gusto, calcio, parches, pregabalina. Le voy a regalar precisamente pregabalina. Le voy a dar de 150 miligramos. Le voy a dar varias aquí, con mucho gusto, la pregabalina. ¿Qué más necesita? Déjeme ver aquí, por favor. Alopurinol. También tengo alopurinol y le vamos a dar varias cajas de alopurinol. El celecoxib. Creo que ya el celecoxib ya no tengo. Me quedan dos cajas y todavía podemos, hay chance de poder entregárselo a la persona para que lo venga a recoger aquí en este momento. Vamos a hacer una pausa mientras que yo me organizo y voy a preparar aquí los medicamentos que está solicitando la señora Lorena Gutiérrez. Repito, los medicamentos que solicita es epinastina, celecoxib, pregabalina, allopurinol, es lo que tenemos, epinastina. Ok, vamos a hacer una pausa, regresamos.
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0: punto de retirarnos, señoras y señores. Y doña Dominga Sarmiento. Doña Dominga Sarmiento me está pidiendo una caja de Telmisartán. En ese orden, como están llegando los mensajes, estamos nosotros haciendo el apartado de los medicamentos. Así que puede pasar a recogerlo, señora. Con mucho gusto, aquí lo espero. Otro mensaje más, a ver hasta dónde me alcanza el tiempo rápidamente. Dice, ¿me puede donar pregabalina de 150 y Telmisartán con hidroclorotiazida? No, lo único que le puedo donar con mucho gusto es, repito, el pregabalina. Pregabalina, le voy a regalar dos cajas de pregabalina a la señora Celia Mendoza. Doña Celia Mendoza, puede pasar a recoger su medicamento. Señora Celia Mendoza, aquí lo espero con mucho gusto. Aquí en este momento estoy apartándole las dos cajas de pregabalina de 150 miligramos. El Telmisartán se lo voy a quedar a deber, pero ya todo lo que nos trajeron a donar el día de hoy, afortunadamente ya lo donamos. Puede pasar entonces, por favor, se lo envío aquí a la señora Celia Mendoza. Doña Celia, otro mensaje rápidamente, ¿me puede donar Celecoxib, por favor? Soy la señora Guadalupe Jiménez. Doña Guadalupita, se lo voy a quedar a deber, pero ya no tengo, ya donamos las que traíamos, eran de 10 tabletas cada una. Se lo debo, doña Lupita, por favor. Gracias. Otro mensaje. Dice, ¿me puede apoyar con pregabalina de 150 miligramos? Las últimas dos que me quedan, se lo voy a donar en este momento, con mucho gusto, a nuestro amigo don José Manuel Velázquez. Don José Manuel. José Manuel Velázquez. Le invito para que venga a recoger, por favor, las dos cajas de pregabalina, porque ya es lo único que tengo. Puede pasar a recogerlo. Vamos a checar el tiempo. Son las 12:56. Un mensaje más y luego nos vamos con la reflexión. Un mensaje más, por favor. Déjeme ver hasta a quién en este momento podemos aprovechar. El sucralfato. Sucralfato. Claro que sí. Sucralfato. Y también la atorvastatina. Se lo voy a donar a la señora Ruth. Doña Ruth Gómez. Doña Ruth, puede pasar por sus medicamentos. Afortunadamente sí lo tenemos y me da mucho gusto que lo puedan aprovechar. Así que le voy a dejar aquí el sucralfato, son tabletas, y también le voy a dejar aquí apartadito precisamente la atorvastatina, las dos cajas de atorvastatina, para que lo venga a recoger a partir de este preciso momento. Aquí se lo dejo apartado. Y ya nos vamos a retirar, señoras y señores. Una disculpa porque de ahí me alcanzó el tiempo. Gracias, como siempre, a mi compañera Steffi, que estuvo muy pendiente de sus llamadas telefónicas. Gracias a usted por la confianza depositada en el programa. Y me despido con la reflexión de hoy, como siempre, invitándolo para que me acompañe en la segunda emisión de Notinúcleo. La reflexión de hoy es de la inspiración de Clara Aguiar Batis. Su título, no necesitas tener todo resuelto para comenzar. Gracias, hasta mañana.
1: Supe que había madurado cuando me di cuenta de que no todas las situaciones requieren una reacción. A veces, simplemente hay que dejar que la gente siga con lo que hace. La madurez me ha enseñado que no necesito enterarme de todo, que no hace falta exigir explicaciones por todo. Con el tiempo comprendí que algunas verdades no se escuchan con los oídos, sino con los gestos, que hay miradas que confiesan más que mil palabras y actitudes que revelan intenciones que jamás se nombran. La gente se muestra sola, sin necesidad de presionarla, sin preguntar nada. Basta observar en silencio cómo caminan, cómo sostienen lo que dicen, cómo tratan lo que aman y cómo se comportan cuando creen que nadie está mirando. Ahí es donde se desnuda el verdadero carácter. Hoy sé que la observación silenciosa es un acto de amor propio. Que mirar sin intervenir es una manera de escuchar a la vida. Y que poner límites, aunque duela, es una manera de elegirme a mí. Porque al final, la madurez no solo te abre los ojos, también te fortalece el alma para para saber cuándo cerrarlos y seguir adelante.

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4: ¿Qué tal? Buenas tardes. Mi nombre es Daniela Grajales. Es tiempo de la información. Aquí los datos más relevantes al momento. Miembros del Patronato de Agua Potable Rivera Cerro Hueco solicitan la intervención de Conagua para revisar dos multas que suman más de 370 mil pesos. Las sanciones se impusieron porque dos medidores no funcionaban el día de una auditoría debido a las lluvias. Aunque la deuda pasó al SAT por falta de impugnación previa, el patronato busca su cancelación argumentando que se mantienen al corriente de sus pagos anuales de concesiones. Asimismo, rechazan la presión del organismo de cuenca para entregar sus instalaciones con más de 90 años de historia al sistema municipal de Tuxtla Gutiérrez. Y en temas nacionales, la Comisión Federal de Electricidad se reporta lista ante el avance del huracán Polo, ubicado al sur-sureste de Ixtapa, Guerrero, con vientos de hasta 175 kilómetros por hora. Para garantizar la continuidad del suministro de energía, la Comisión Federal de Electricidad movilizó a más de 1,300 electricistas, 445 vehículos, 82 plantas de emergencia y un helicóptero. Mientras que en temas internacionales, durante su discurso ante la Asamblea General de la ONU en Nueva York, el presidente de Estados Unidos, Donald Trump, afirmó que México debe recuperar el control de su territorio ante la violencia de los cárteles de la droga. Pese a ello, destacó tener una buena relación con el gobierno mexicano y reconoció avances en la agenda de seguridad regional. Hasta aquí el corte informativo. Esta y más información ya puede encontrarla a través de nuestras plataformas digitales y redes sociales.
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7: ¡Ay, chiquitos! Son las 13 horas con 7 minutos a través de La Grande. Yo soy Steffi Sánchez y qué gusto poder estar con ustedes a través del 90.3 en estas horas de la tarde. Son las 13 horas con 7 minutos. Así que comunicarse con nosotros al 961-61-50990. Vámonos con los Tiger of the North, los Tigres del Norte. Ahí en la mesa del rincón. ¡Ajúa! Ay, es que no me sale el grito así todavía mexicanote. No, lo voy a ensayar. Vámonos con música, volvemos con más a través de La Grande.

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5: 13 horas con 19 minutos a través de La Grande. Vámonos con más. 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

Ay, ya son las 13 horas 22 minutos. Escuchamos a Toño Lizárraga, mi Toño tan precioso, ¿eh? Ay, qué bonita sonrisita. Ay, Toño. Vámonos con música, vámonos directamente con la poderosa Banda San Juan. Esto se llama El Antes y el Después. Te saludamos desde la cabina de La Grande. ¿A poco no?

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0: Son las 13 horas con 32 minutos. 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

Son las 13 horas con 42 minutos, 13 horas 42 minutos a través de La Grande. 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

esta música, vámonos con Rachito Colombiano. Así, así. Ay, qué ganas de persinar el piso con esta rola. Esto se llama Cicatrices, son las 13 horas con 50 minutos. Yo soy Estefi, contigo a través de La Grande.

Son las 13 horas con 53 minutos. Oigan, les vamos a mandar un saludo a mis amigos de San Cristóbal, que por cierto, hoy tuvieron el anuncio de las fiestas de la Merced, si no me equivoco. El recorrido y anuncio de la fiesta de la Virgen de la Merced en San Cristóbal, que estuvo buenísimo. ¡Qué bonito! Un saludo para ellos. De manera muy especial a Cali, que en sintonía con nosotros. Gracias. Vámonos con Carlos Santana y Maná. Corazón Espinado, una

las 13:56, 1:56 se queda con buena música. Escuchamos a Carlos Santana y Maná. Y nos vamos ahora con algo de Juan Gabriel. El inmortal Juan Gabriel y Fifth Harmony. Eso se llama Bien Eso Voice. Te quedas en sintonía con la grande en punto de las 2:30. Notinúcleo en su segunda emisión.

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2: Hola, ¿qué tal? Buenas tardes. Bienvenidos al avance de las noticias. Alcanza Chiapas 5.8 millones de habitantes y consolida la población más joven del país, según la encuesta intercensal del INEGI. Suman accidentes viales, más de 160 muertes en el estado en lo que va del año. Recibirá Chiapas 74.385 millones de pesos en recursos federales para el ejercicio 2027. Los programas sociales serán prioridad. Destaca el gobernador Eduardo Ramírez, dedicación de atletas chiapanecos rumbo a la Paralimpiada Nacional. En asuntos nacionales, despliega la Comisión Federal de Electricidad a 1.320 electricistas ante posibles afectaciones por el huracán Polo. Detienen autoridades en Mazatlán a El Peli, presunto operador de los Chapitos. En temas del mundo, denuncia la Organización de las Naciones Unidas persecución y represión sistemática en Nicaragua. Acusa embajador de Israel a la izquierda de Alemania por supuestos actos de discriminación. Y en los deportes, llegan futbolistas seleccionados a la Ciudad de México de cara a la gira por Estados Unidos. Eso y más en punto de las 2 de la tarde con 30 minutos en la segunda emisión de Notinúcleo. Soy Javier Figueroa. Los espero.

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1: Chiapas se mantiene entre las entidades del país con mayor presencia de sarampión al ubicarse en el tercer lugar nacional por casos confirmados durante 2025 y lo que va de 2026. Reportes de la Secretaría de Salud Federal revelan que entre enero de 2025 y el 17 de septiembre de 2026, el estado acumula 1,154 contagios, de los cuales 277 corresponden al año pasado y 877 a 2026. La tasa de incidencia durante este año es de 14.18 casos por cada 100.000 habitantes. El comportamiento de la enfermedad también se refleja en los registros de defunciones. Chiapas reportó una muerte asociada al sarampión en 2025 y hasta el momento no registra fallecimientos. En el país, Jalisco concentra el mayor número de contagios, seguido de Chihuahua. Después aparece Chiapas con 1,154 casos acumulados. En total, México suma 19,557 casos confirmados entre enero de 2025 y el 17 de septiembre de 2026, con contagios registrados en los 32 estados y 515 municipios. En Chiapas, los casos de sarampión se concentran principalmente en municipios indígenas de la región Altos, así como en las zonas centro y metropolitana. Hasta el siguiente comentario.
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22: Hola, ¿qué tal? Buenas tardes. Bienvenidos a la cadena auditiva más grande y de mayor cobertura noticiosa en todo el sureste de la República Mexicana. Alcanza Chiapas 5.8 millones de habitantes y consolida a la población más joven del país, según la encuesta Intercensal del INEGI. Suman accidentes viales, más de 160 muertes en el estado en lo que va del año. Recibirá Chiapas 74.385 millones de pesos en recursos federales para el ejercicio 2027. Los programas sociales serán prioridad. Destaca el gobernador Eduardo Ramírez, dedicación de atletas chiapanecos rumbo a la Paralimpiada Nacional. En asuntos nacionales, despliega la Comisión Federal de Electricidad a 1.320 electricistas ante posibles afectaciones por el huracán Polo. Detienen autoridades en Mazatlán a El Peli, presunto operador de los Chapitos. En temas del mundo, denuncia la Organización de las Naciones Unidas persecución y represión sistemática en Nicaragua. Acusa embajador de Israel a la izquierda de Alemania por supuestos actos de discriminación. Y en los deportes, llegan futbolistas seleccionados a la Ciudad de México de cara a la gira por Estados Unidos.
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22: Hola, ¿qué tal? Buenas tardes. Me da muchísimo gusto saludarlos una vez más en este martes 22 de septiembre del 2026. El tiempo continúa su marcha inexorablemente. Gracias por acompañarnos. Gracias por acudir a la cita. Fabián Samayoa se encuentra en los controles técnicos. Daniela Grajales en la redacción. Rosa Verovilla Martínez en la dirección de noticias. Soy su servidor y amigo Francisco Javier Figueroa Niño. Como siempre, el abrazo a la distancia para mis compañeros que están en turno en cada una de las estaciones se conforman la gran cadena Radio Núcleo. Estamos transmitiendo para todo el mundo a través de nuestras plataformas digitales Facebook, X, Instagram y YouTube, donde nos encontrará como Notinúcleo. Nuestras páginas web www.notinucleo.com y www.radionucleo.com para escucharnos en vivo y encontrar la información que a usted le interesa. Pasamos rápidamente a las noticias. Chiapas ya tiene 5.8 millones de habitantes y conserva la población más joven del país. Vamos con este reporte de Isa Maldonado.
1: Chiapas ya alcanza los 5,860,728 habitantes y mantiene la estructura demográfica más joven del país. La edad mediana es de 26 años, es decir, la mitad de la población tiene ese dato menos. Durante la presentación de los resultados de la encuesta Intercensal 2025 del INEGI, se informó que 54.5% de los habitantes tiene menos de 30 años, mientras que las mujeres representan 52.1% de la población estatal. La población chiapaneca aumentó en 316,899 personas respecto a los 5,543,829 habitantes registrados en 2020, lo que representa un crecimiento de 5.7% en 5 años. En total, alrededor de 3.2 millones de personas tienen menos de 30 años. El grupo de 15 a 29 años concentra 25.7% de la población, por lo que aproximadamente uno de cada 4 habitantes del estado se encuentra en ese rango de edad. Liliana Mayes Pérez, coordinadora del INEGI en Chiapas, señaló que durante el levantamiento de la encuesta no se registraron incidentes como los ocurridos en ejercicios anteriores.
2: Participaron 3,943 personas, recorrimos los 124 municipios y estuvimos en 10,374 localidades. Afortunadamente no tuvimos ningún incidente, no hubo mayor incidente. Nosotros tuvimos una extraordinaria comunicación con las autoridades locales. Siempre preservamos el cuidado, la integridad del personal que está en campo y tenemos protocolos de seguridad, atendieron los protocolos.
1: Las mujeres también son mayoría en Chiapas, con 52.1% de la población, alrededor de 30.5 millones de personas, frente a 47.9% de los hombres, con 2.81 millones. Y aunque la entidad conserva la edad mediana más baja del país, esta pasó de 24 años en 2020 a 26 años en 2025, lo que refleja un ligero cambio en la estructura por edades de población. La mayor concentración de habitantes se encuentra en algunos municipios. Tuxtla Gutiérrez encabeza la lista con 617,499 personas, equivalentes al 10.57% del total estatal. Le siguen Tapachula con 403,839 personas y Ocosingo con 270,029 habitantes. En el extremo contrario se encuentra Zunuapa con apenas 2,382 habitantes, seguido de Capitán Luis Ángel Vidal con 3,918 habitantes y Usumacinta con 3,972. Del total estimado, 5,840,294 personas viven en viviendas particulares habitadas, mientras que 20,434 corresponden a población en viviendas colectivas. Con estos resultados, el INEGI presenta un panorama más amplio de la población chiapaneca, desde su crecimiento y composición por edad y sexo, hasta las condiciones en las que vive y los movimientos de población dentro y fuera del estado, informó para Notinúcleo Isa Maldonado.
22: La entidad recibirá más de 74 mil millones de pesos en recursos federales para 2027. Vamos con Víctor Pérez.
3: Chiapas se perfila como una de las entidades con mayor asignación de recursos federales para 2027. El proyecto del paquete económico contempla para el estado más de 74.385 millones de pesos, frente a los aproximadamente 68.947 millones considerados para 2026. La diferencia supera los 5.400 millones de pesos y colocaría a Chiapas en la tercera posición nacional, únicamente detrás del Estado de México y Veracruz.
5: Bueno, en cuanto a las participaciones que envía la parte federal a los estados, pues el incremento es muy poco, es más o menos en promedio un 3% lo que fue el año anterior. Entonces no hay mucho más.
3: A nivel nacional, el proyecto contempla alrededor de 1,136,000 millones de pesos en recursos federalizados para las 32 entidades. El Estado de México tendría más de 107,423 millones, Veracruz 76,000 1,555,000,000 y Chiapas poco más de 74,385,000,000 de pesos. Sin embargo, estar entre los estados con mayores montos no significa necesariamente que este incremento se traduzca de manera inmediata en mejores servicios para la población.
4: Eso significa que habría un aumento en los recursos federales, ¿necesariamente significa mejores servicios para los chiapanecos entonces?
5: No necesariamente, ¿no? O sea, recordemos que la parte social prácticamente la maneja a nivel federal. Estamos hablando todo lo que tiene que ver con bienestar.
3: El paquete económico federal plantea mantener como prioridad los programas sociales. Hacienda también proyecta incrementos nacionales en educación, salud y seguridad, además de recaudación tributaria equivalente al 15.9% del Producto Interno Bruto. Pero para el especialista, el comportamiento de la economía será determinante para que los beneficios puedan llegar al bolsillo de las familias.
5: Si vamos un poquito a la parte macroeconómica, pretende que la inflación sea el 3%, igual que este año. Sin embargo, este año ya casi llegamos a los 4 y apenas está hasta agosto el porcentaje. Pretende que incremente del 1 al 1.5 el Producto Interno Bruto para 2027.
3: El monto proyectado para Chiapas representa más recursos en términos nominales, pero el reto estará en cómo se distribuyan y en qué medida puedan responder a las necesidades de la población. Por ahora, las cifras todavía no son definidas. El paquete económico 2027 continúa bajo análisis del Congreso de la Unión antes de su aprobación. Para Notinúcleo, Víctor Pérez.
22: En 1910, en un día como hoy, se inaugura solemnemente la Universidad Nacional de México, actualmente Universidad Nacional Autónoma de México. Soy Javier Figueroa. Hacemos una pausa, volvemos.

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0: En el estado, en lo que va del año. Vamos con la información de Juan Jesús Toledo.
1: Lo ocurrido hace algunos días con un percance vehicular donde un auto deportivo quedó totalmente destruido en la capital chapaneca pone en alerta a las autoridades y asociaciones civiles, quienes ven con preocupación que esos accidentes, sus principales responsables son jóvenes entre 17 a 22 años, en donde los últimos meses han representado un peligro para la sociedad chapaneca. Cristina Romero, presidenta del Organismo de Seguridad Vial en Chiapas AC, reafirmó que la mayoría de las víctimas y conductores involucrados son jóvenes entre los 15 y 39 años, así como motociclistas. Casos recientes reflejan una problemática estructural donde la velocidad excesiva, la falta de cultura vial y el consumo de alcohol configura una mezcla letal y eso también provoca daños a terceras personas o en su caso a viviendas. Chiapas registra una de las tasas más altas de mortalidad por hechos de tránsito en el país, acumulando más de 160 muertes en lo que va del año, lo que equivale casi a una víctima mortal al día.
2: En este primer semestre del 2026 hay un dato de 162 fallecidos por siniestros viales. Estamos hablando de una persona diaria aproximadamente y en México hay un registro de que cada hora fallecen al menos 2 personas y 86 estarán involucradas en un siniestro vial. Sí, pues obviamente hay una responsabilidad ahí pues compartida. Los peatones van primero y por personas peatonas vamos a incluir a personas en silla de ruedas, con carriola, con bastón, en muletas. Sí tenemos que cruzar en los lugares más seguros. Sí tenemos que ser visibles, inclusive en la noche, sobre todo personas a veces que van a hacer deporte. Tenemos que hacer un contacto visual también con los conductores, pero no dar por hecho, aunque seamos los más vulnerables en las vías públicas, que el vehículo se va a detener. Tenemos que respetar también los semáforos.
1: Las cifras oficiales y el dolor de las familias chiapanecas reafirman que la seguridad vial no es solo un asunto de tránsito, sino de salud pública. Frena las muertes de la juventud en las rutas del estado, exige el compromiso firme de la autoridad en la aplicación de la ley, pero sobre todo una profunda reflexión sobre la prudencia al tomar al volante. Informó para Antinúcleo Juan Jesús Toledo.
0: Bueno, hay cierre vial sobre el Libramiento Sur para que usted extreme precauciones exactamente a la altura de la Secretaría de Seguridad del Pueblo debido a un bloqueo en la zona. Permítame saludar a nuestro compañero Víctor Pérez que se encuentra con la información precisa al respecto. Víctor, buenas tardes, adelante.
3: Buenas tardes en cabina, espero que estén bien. Y sí, no solo hay bloqueo. El día de hoy ya está lloviendo aquí por el lado oriente de Tuxtla Gutiérrez, donde en estos momentos se mantiene cerrada en su totalidad la circulación sobre el Libramiento Sur de Tuxtla Gutiérrez a la altura de las instalaciones de la Secretaría de Seguridad del Pueblo, debido a una movilización realizada por integrantes de la colectiva Madres en Resistencia. El bloqueo mantiene afectado esta importante vialidad de la capital chiapaneca, por lo que automovilistas que habitualmente circulan por esta zona están teniendo que buscar rutas alternas. Hasta este punto llegaron las madres colectivas como parte de una nueva jornada de movilización. Madres en Resistencia ha realizado diferentes acciones públicas en Chiapas para pedir atención y justicia en casos que involucra a sus familiares. Hasta el momento, la recomendación para quienes tengan previsto transitar por el Libramiento Sur es tomar precauciones, anticipar sus traslados y considerar vías alternas, debido a que no se ha establecido cuánto tiempo permanecerá cerrada la circulación. Aún con esta lluvia, las madres aún siguen pidiendo atención de las autoridades, manteniéndose que el bloqueo estará hasta que sean escuchadas. Nosotros permaneceremos atentos a lo que ocurrirá y principalmente a cualquier diálogo que pudiera establecerse. De momento les recomendamos que tomen rutas alternas y más que nada estén precavidos, ya que está lloviendo fuerte aquí por el lado oriente. Volvemos con ustedes a cabina.
0: Bueno, muchas gracias. Gracias a nuestro compañero Víctor Pérez por su reporte en esta tarde. Bueno, continuando con más información, la carrera Panamericana 2026 buscará impulsar el sector turístico y económico del estado. Juan Jesús Toledo, adelante.
1: Con el arranque oficial de la edición 39 de la época moderna de la carrera Panamericana 2026, programada del 16 al 22 de octubre, Chiapas se vuelve a posicionar en el epicentro del automovilismo internacional y del turismo deportivo. Más allá de la competencia de velocidad que partirá desde Tuxtla Gutiérrez con rumbo a Zacatecas, el magno evento representa un motor clave para la reactivación económica y la proyección turística en la entidad, con proyecciones que se estiman un impacto financiero de hasta $15 millones para la región. Segundo Guillén Gordillo, secretario de Turismo en Chiapas, dio a conocer que con la llegada de equipos, pilotos nacionales e internacionales, prensa especializada y aficionados, genera una ocupación hotelera anticipada en diferentes categorías. Los visitantes no solo se

0: concentran en la capital, sino que se extienden sus recorridos hacia los principales atractivos del estado, integrando sus rutas en municipios emblemáticos como Chiapa de Corzo, San Cristóbal de las Casas y Comitán.
1: Nos da mucho gusto que haya regresado la carrera a Chiapas y que este año vamos a volver a seguir el 16 de octubre en Chiapas, arrancar en la capital, en Tuxtla Gutiérrez. Estamos muy contentos de que lleguen y que la gente pueda disfrutar allá en Chiapas también la exposición de autos desde el día 14. Tres estarán llegando. Es una gran derrama económica y es una promoción magnífica para el estado.
0: El impacto de este rally no solo se limita únicamente al sector hotelero y restaurantero tradicional. La derrama económica influye de manera directa en una amplia red de prestadores de servicios locales. Con el banderazo de salida en territorio chiapaneco, la carrera panamericana refrenda su papel no solo como una competencia de resistencia automovilística de clase mundial, sino como una poderosa estrategia de desarrollo y proyección turística para el sur de México. Informó para Notinúcleo Juan Jesús Toledo.
2: Productores chiapanecos cambian la forma de cultivar para enfrentar la sequía. Víctor Pérez nos trae la información.
3: Ante la falta de lluvias, productores de Chiapas están cambiando la manera de trabajar sus parcelas para conservar humedad y mantener vivas sus cosechas. Una de las estrategias es dejar de quemar y remover la tierra. Los residuos de las propias plantas permanecen en el suelo y funcionan como una cobertura natural que ayuda a retener el agua disponible.
4: Se está aplicando lo que se llama cero labranza. No hay quemas, no hay, y todo lo que es cuestión de desecho de las plantas que se va a ir deshaciendo, desgradando, se va a ir sustentándolo de esta parte. Y desde luego con una, dos, tres lluvias, creo, lo ayuda a sustentar un 60-70% de humedad.
3: La estrategia se complementa con el sistema de milpa intercalada con árboles frutales conocidos como MIAF. En una misma parcela conviven maíces criollos, frijol, calabaza, guayaba, limón, persa, chayote, guanábana, caña y yuca, entre otros productos.
4: Pero una de nuestras preocupaciones que estamos fomentando a nivel general es que también el agricultor, el campesino, que aprende a trabajar con biodiversidad de cultivos. Sí, que sí se puede. En el tema de fertilización, pues lo estamos fertilizando con un fertilizante que se llama líquido lombricultura y otro que lo que es cuestión de cada productor tiene sus propios fertilizantes orgánicos.
3: La adaptación responde a un problema que ya puede observarse directamente en las cosechas. Diego muestra calabazas que alcanzaron la maduración, pero no crecieron como normalmente lo hacen debido a la falta de agua.
4: Uno de los desafíos fuertes ahorita que estamos viendo a nosotros, primero, es la sequía. Por ejemplo, tenemos una fruta acá, lo que se llama chirimoya. Esta frutita crece grande, pero por falta de lluvia llegó así, ya está madurito.
3: Menores cosechas también podrían terminar repercutiendo fuera de las parcelas.
4: Los precios sí se alteran porque hay escaseces de frutas, Por ejemplo, estas calabazas ya no van a circular los mismos precios como están, sino que se van a disparar los precios por escasez, por falta de producciones a nivel general.
3: Frente a temporadas cada vez más difíciles, algunos productores chiapanecos están apostando por conservar humedad, eliminar las quemas, utilizar abonos orgánicos y diversificar sus cultivos. Estrategias que buscan que aun cuando falte la lluvia, la tierra pueda seguir produciendo y el campo chiapaneco tenga mayores herramientas para adaptarse. Para Notinúcleo, Víctor Pérez.
2: Crece la resistencia y el uso de amparos por el registro obligatorio de líneas telefónicas en Chiapas. Vamos con Juan Jesús Toledo.
0: La obligación en la vinculación de las líneas telefónicas móviles con datos personales ha encendido el debate legal y social en el estado ante las disposiciones regulatorias implementadas por la Comisión Reguladora de Telecomunicaciones que exigen asociar las líneas telefónicas a documentos oficiales bajo el argumento de inhibir delitos como la extorsión. Sectores ciudadanos, colectivos y usuarios en Chiapas han comenzado a articular una postura de resistencia recurriendo al juicio de amparo como vía de defensa ante lo que consideran una vulneración a su privacidad. En este primer registro, miles de personas en la entidad se quedaron sin acceso a su propio teléfono, lo que aumentó las denuncias y amparos, asegurando que violan sus derechos fundamentales. Mariela Coutinho, perteneciente a la consultoría jurídica en Chiapas, argumentó que si bien las medidas federales establecen un calendario escalonado de cortes y plazos de suspensión temporal para aquellos números que no cumplan con su registro, en territorio chiapaneco la medida ha generado incertidumbre económica, dudas sobre la ciberseguridad institucional y un dilema entre la legalidad administrativa y el derecho ciudadano a la protección de los datos.
5: Entonces, ¿qué generó con estos primeros amparos? Que muchos de estos juzgadores se declararan incompetentes, es decir, que no pueden conocer porque ellos consideran no tener competencia para conocer de estos asuntos y los mandaron a órganos especializados en materia de telecomunicaciones. ¿Para qué efecto? Pues bueno, para que estas compañías telefónicas se abstuvieran de requerir todos estos datos que, como se ha dicho en varios medios y en espacios, pues vulneran la protección de nuestros datos personales. realmente hay garantías de que el Estado va a hacer un correcto uso y que no, y que estamos protegidos de que esta información no caiga en manos de terceros.
0: En regiones apartadas y en zonas rurales de Chiapas, donde la conectividad móvil es una herramienta indispensable para el comercio local, la educación a distancia y la comunicación familiar, la falta de claridad sobre los procesos de reactivación en líneas bloqueadas ha generado preocupación. Mientras las autoridades federales defienden el padrón como un esquema necesario para la seguridad pública, los sectores inconformes sostienen que la privacidad digital es un derecho humano que no debe condicionarse bajo esquemas restrictivos. Informó para Notinúcleo Juan Jesús Toledo.
2: En 1912, en un día como hoy, se funda la Casa del Obrero Mundial en la Ciudad de México. Hacemos una pausa, volvemos.
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2: Son las 14:02 p.m. en esa segunda emisión de Notinúcleo. Pobladores y autoridades buscan soluciones para evitar contaminación ambiental por descargas de aguas negras al río Doña María, en Acacoyagua. Vamos con Pedro Monzón.
9: Habitantes de diferentes comunidades del municipio de Acacoyagua sostuvieron una reunión con autoridades municipales para atender y buscar una solución a una problemática de contaminación ambiental generada por descargas residuales al río Doña María, una situación que está generando preocupación en la población aledaña, entre ellas el Castaño, el Amate, Canutillo, Soconusco, entre otras. Se trata de una obra construida en la administración municipal 2012-2015, la cual en su momento estaba funcional. Sin embargo, la falta de mantenimiento en los tanques de sedimentación que realizan el proceso de filtrado de los residuos se asolvaron, lo que está provocando que dejaran de realizar su función de manera correcta, afectando al afluente. Las comunidades en busca de una solución junto con las autoridades municipales en recientes días realizaron un recorrido por la zona de afectación, acordando trabajar en conjunto para realizar las acciones para evitar más contaminación ambiental, asimismo tocar puertas ante las instancias correspondientes para gestionar proyectos que contribuyan a mejorar el tratamiento de las aguas residuales en ese municipio. Para Notinúcleo informó Pedro Monzón.

0: Las fuertes lluvias de las últimas horas dejan afectaciones en la Frailesca. Vamos en este momento con nuestro corresponsal, Miguel Ángel Castro.
1: Las lluvias de ayer provocaron estragos en esta región. En el municipio de El Parral, las lluvias intensas y las ráfagas de viento derribaron algunos árboles, donde inmediatamente las autoridades de Protección Civil tuvieron que realizar los trabajos necesarios para derramar estos árboles que cayeron en unas calles de este municipio. En Villaflores también se hizo sentir las ráfagas de viento, se desbordó el arroyo del puente Arcotete y parte de la carretera se hizo un socavón. Esto es en el tramo de lo que es la Tigrilla a la colonia Benito Juárez del municipio de La Concordia. Este mismo puente da paso al municipio de Jaltenango. Hasta el momento de realizar esta nota no había paso en este tramo carretero. Estos estragos se suscitaron ayer por las intensas lluvias, según el reporte que nos han hecho llegar, y donde se está invitando a que tomen todas las precauciones necesarias a las personas que transitan con vehículos en este tramo carretero del municipio de La Concordia. Desde La Frailesca para Notinúcleo, Miguel Ángel Castro Martínez.
0: Se prevén lluvias intensas en Chihuahua, Durango, Colima, Michoacán, Guerrero, Oaxaca y Chiapas. Vamos en este momento con el reporte meteorológico.
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3: El Servicio Meteorológico Nacional de la CONAU le informa el pronóstico del tiempo para hoy 22 de septiembre de 2026. Las bandas nubosas del huracán Polo ocasionarán lluvias muy fuertes a puntuales intensas sobre entidades del occidente y sur de la República Mexicana, desde Jalisco hasta Oaxaca, además de rachas de viento y oleaje elevado en costas de dichos estados, así como chubascos y lluvias fuertes en el centro de México. Por otra parte, el monzón mexicano e inestabilidad atmosférica sobre el noroeste del territorio nacional ocasionarán lluvias puntuales intensas en Chihuahua y Durango, lluvias fuertes en Sonora, Sinaloa y Nayarit, así como chubascos en Baja California Sur, todas con descargas eléctricas y rachas de viento. A su vez, canales de baja presión e inestabilidad atmosférica en el interior del país propiciarán lluvias puntuales intensas en Chiapas, lluvias fuertes a muy fuertes en Tamaulipas, San Luis Potosí, Veracruz, Tabasco, Campeche, Yucatán y Quintana Roo, chubascos en Coahuila, Nuevo León, Querétaro e Hidalgo, y lluvias aisladas en Zacatecas, Aguascalientes y Guanajuato. Finalmente, una circulación anticiclónica a niveles medios de la atmósfera mantendrá el ambiente caluroso a muy caluroso en el norte del territorio mexicano, estados del litoral del Pacífico, del Golfo de México y de la península de Yucatán.
0: En 1934, en un día como hoy, el Bloque de Jóvenes Revolucionarios Michoacanos pide la implantación de la educación socialista en una institución de educación superior. Son las 15 horas 3 de la tarde, las 3 de la tarde en punto. Esa es la hora central de México.
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0: Miradas cómplices, una exposición que celebra el coleccionismo como una forma de preservar, compartir y dar nuevos sentidos a las obras de arte. Los detalles en la sección cultural con Daniel Torres.
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4: ¿Qué tal? Un gusto poder saludarlos. Vámonos con la información cultural. Las expresiones culturales, rituales y comunitarias más profundas de las comunidades originarias se unen en la 36ª edición del Festival Maya Soque Chiapaneca 2026, una celebración magna que este año lleva por lema Conciencia e Identidad en la Diversidad. Este importante encuentro multiartístico reúne música, danzas tradicionales, indumentaria y saberes ancestrales, consolidándose como un espacio vivo para el intercambio de experiencias y la revalorización del patrimonio histórico de la región. Las actividades de este gran festival se llevarán a cabo del 23 al 27 de septiembre, teniendo como sede principal la localidad de Petalcingo en el municipio de Tila. Una perspectiva íntima sobre la creación artística se revelará con la inauguración de la exposición de artes visuales titulada Miradas Cómplices, el arte a través del coleccionista. Esta muestra reunirá piezas procedentes de la colección Vázquez Ramos, la colección Casa El Pan Nuestro y la colección Casa Tamarindos, ofreciendo al público un recorrido fascinante que destaca la labor de preservación y diálogo estético impulsada por quienes resguardan estas obras. La cita para adentrarse a esta experiencia visual está programada para el 23 de septiembre a las 6 de la tarde, teniendo como sede el Centro Cultural de Chiapas Jaime Sabines. Las raíces, el color y la herencia tradicional convergen magistralmente en la exposición pictórica Saberes Ancestrales. A través de sus lienzos, la muestra propone un recorrido íntimo por los símbolos, las costumbres y la memoria de los pueblos originarios, retratando con pinceladas profundas la identidad y la vida cotidiana que perduran a través de las generaciones. La inauguración oficial de esta muestra tendrá lugar el próximo sábado 3 de octubre en punto de las 12 del día, teniendo como recinto el Centro Cultural Carlos Jurado, ubicado en la avenida 16 de septiembre número 12, en el centro histórico, justo enfrente a la Catedral de San Cristóbal de las Casas. Para Notinúcleo, Daniel Torres.
0: Bueno, pasando al ámbito nacional, las mujeres en México ganan 19% menos que los hombres, reporta el INEGI. Los detalles en el panorama nacional con Elena Zúñiga.
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5: Aeroméxico confirmó la exposición de datos personales de clientes luego de que una presunta base de datos de la aerolínea fuera difundida en Telegram. De acuerdo con la información, la base contendría más de 15 millones de registros, con datos como nombres, fechas de nacimiento, correos electrónicos y números telefónicos. La Secretaría Anticorrupción y Buen Gobierno inició una investigación de oficio después de detectar la publicación de la información. En los dos años de la actual administración federal, 53 servidores públicos han sido vinculados a proceso penal al incurrir en algún delito derivado de actos de corrupción. En lo referente al tema de sanciones, la Secretaría Anticorrupción y Buen Gobierno indicó que en estos dos años han sido sancionados de manera administrativa 4.193 servidores públicos, 3.528 por faltas no graves y 665 por faltas graves. En tres décadas y media, el área urbanizada de la zona metropolitana del Valle de México se incrementó casi 90%, principalmente hacia las periferias de las ciudades y sobre suelos agrícolas, áreas de recarga y zonas forestales, donde 62.000 hectáreas han sido ocupadas por asentamientos humanos irregulares. De acuerdo con el diagnóstico del proyecto de actualización del programa de ordenamiento de la zona metropolitana del Valle de México, sometido actualmente a consulta pública, esta expansión ha estado desconectada de la capacidad para proporcionar servicios como transporte público, agua, drenaje y equipamientos educativo y de salud. Las mujeres en México ganan en promedio 19% menos que los hombres, tanto en empleos formales como informales, mientras más de la mitad que están ocupadas reciben hasta un salario mínimo y la brecha salarial se amplía con educación media superior y superior. Aunque el país ha dado pasos para alcanzar un trabajo con un salario igualitario, con base en la información del INEGI, las mujeres percibieron 6.649 pesos mensuales, mientras los hombres ingresaron 8.209, lo que representó una brecha laboral de 19%. Hasta aquí este recorrido a través del territorio nacional, informó para Notinúcleo Elena Zúñiga.
0: En 1969, en un día como hoy, muere en la Ciudad de México Adolfo López Mateos, presidente de México entre 1958 y 1964. Una pausa, regresamos.
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0: México establecerá a partir del próximo 3 de noviembre nuevas reglas para el uso de teléfonos celulares y tabletas en las escuelas primarias y secundarias del país. La medida, que hoy fue publicada en el Diario Oficial de la Federación, forma parte de una discusión que desde hace años se desarrolla en distintos sistemas educativos del mundo. Alberto Carbot comenta hoy sus alcances. Escuchemos su comentario.
17: Buenas tardes. Hay una escena que se ha vuelto común en las escuelas y que cualquier maestro podría reconocer. Mientras explica una ecuación, comenta un episodio de nuestra historia, o intenta despertar en sus alumnos el interés por un libro, frente a él hay teléfonos celulares capaces de interrumpir en cualquier momento la atención de los muchachos. Basta un mensaje, la llegada de una fotografía, un video o la invitación a continuar un juego para que una explicación preparada durante horas tenga que competir con una pequeña pantalla. Pero a partir del próximo 3 de noviembre, esta situación tendrá nuevas reglas en México. El acuerdo alcanzado por la Secretaría de Educación Pública con las autoridades educativas de las 32 entidades fue publicado hoy 22 de septiembre en el Diario Oficial de la Federación. En primarias y secundarias los alumnos podrán llevar sus teléfonos, pero deberán mantenerlos guardados durante la jornada escolar, incluido el recreo, salvo las excepciones que se establezcan por alguna emergencia o necesidad particular. La decisión estuvo precedida por una consulta de la SEP, en la que participaron 565.396 docentes. El 81% consideró necesario establecer lineamientos nacionales para garantizar el uso seguro de los dispositivos digitales. Las respuestas de los maestros permiten entender mejor lo que sucede dentro de las aulas. Una proporción importante señaló problemas para mantener la atención de los alumnos, interrupciones durante las actividades escolares y una disminución de la convivencia entre compañeros. La discusión mexicana tampoco es excepcional. En marzo de este año, la UNESCO reportaba que 114 sistemas educativos, equivalentes al 58% de los países considerados en su seguimiento, contaban ya con alguna regulación nacional sobre el empleo de teléfonos celulares en las escuelas. Francia, Italia, Nueva Zelanda y los Países Bajos figuran entre las naciones que en los últimos años han establecido diversas restricciones. Aquí lo interesante es que países con sistemas educativos, culturas y gobiernos muy distintos hayan terminado planteándose prácticamente la misma pregunta. Y no creo que esto deba interpretarse como una guerra contra la tecnología. Sería absurdo intentarla, y además estaría condenada al fracaso. Una computadora, una tablet y el propio teléfono celular pueden ser magníficas herramientas educativas cuando se utilizan para investigar, consultar una biblioteca, buscar un mapa, aprender un idioma o resolver un problema. La dificultad aparece cuando el instrumento que debería ayudar al estudiante termina reclamando su atención durante buena parte del día. Hay además una competencia profundamente desigual que los maestros conocen muy bien. De un profesor, esperamos que mantenga durante 40 o 50 minutos el interés de 20, 30 o 40 alumnos, mientras el teléfono ofrece mensajes, videos, juegos y redes sociales concebidos para conseguir precisamente que el usuario permanezca pendiente de la pantalla. No parece razonable entonces exigir al maestro que además de enseñar tenga que disputar permanentemente la atención de sus alumnos con ese universo. Recientemente el periodista Alberto De Filippis presentó en su espacio Mundo Beto una investigación sobre los riesgos que enfrentan menores dentro de Roblox y sobre los mecanismos utilizados por adultos que pueden hacerse pasar por niños para establecer contacto con ellos. Algunas de las cifras difundidas en este informe requieren ser tomadas con cautela, pero el problema que aborda está documentado y las propias autoridades mexicanas han advertido desde hace años sobre el empleo de videojuegos, redes sociales y servicios de mensajería para aproximarse a los menores e intentar llevar posteriormente estas conversaciones a otros espacios digitales. El asunto tiene relación con lo que sucede en la escuela porque amplía una discusión que con demasiada frecuencia reducimos a la distracción. El teléfono no solamente puede interrumpir una clase, también permite que un niño mantenga conversaciones que sus padres y sus propios maestros desconocen. Durante generaciones hemos enseñado a los menores que no deben proporcionar información personal a un extraño, aceptar regalos de alguien que no conocen o acompañarlos sin autorización de sus padres. Esas mismas precauciones tienen que trasladarse ahora al mundo digital, donde el desconocido puede presentarse con el nombre, la edad y hasta la apariencia que quiera. También me parece acertado que la regulación mexicana incluya la restricción del uso de celulares y tabletas en el recreo. Quienes hemos pasado alguna vez por un salón de clases, sabemos que la educación no ocurre exclusivamente frente al pizarrón. Durante el recreo, los niños conversan, juegan, discuten, hacen amigos, resuelven diferencias y aprenden formas elementales de convivencia. Incluso, el aburrimiento ocasional puede obligarlos a inventar algo que hacer, y esa es una experiencia que las pantallas han ido haciendo cada vez menos frecuente. De ahí que limitar los teléfonos durante la jornada escolar tampoco resolverá todos estos problemas. Sería muy ingenuo pensarlo. Cuando los muchachos regresan a casa, ya sea por desinterés o con el permiso de sus propios padres, seguirán teniendo acceso a las redes sociales, videos, videojuegos y servicios de mensajería. La escuela puede establecer reglas durante algunas horas, pero la educación sobre el uso de estos dispositivos necesariamente tendrá que continuar en la familia. La responsabilidad no puede depositarse únicamente sobre los maestros. La tecnología forma ya parte de nuestra vida y seguirá formando parte de ella. Nuestros hijos y nuestros nietos vivirán en un mundo todavía más digital que el nuestro, de manera que enseñarles a utilizar estos instrumentos será tan importante como enseñarles a leer, escribir o buscar información confiable. Me parece que ese es el verdadero sentido de la medida que comenzará a aplicarse el 3 de noviembre. No pretende, como digo, sacar a los niños del siglo XXI, sino devolver a la escuela durante algunas horas aquello para lo que fue creada, es decir, un espacio donde el maestro puede enseñar y el alumno tenga las condiciones necesarias para escuchar, preguntar, leer, conversar y, sobre todo, para aprender. Buenas tardes, soy Alberto Carbot y este fue mi comentario.

0: La presidenta Claudia Sheinbaum dio a conocer que el huracán Polo alcanzó categoría 5 y mantiene lluvias intensas en Jalisco, Colima y Michoacán. Por ahora, no se contempla impacto en tierra.
1: Hasta ahora la información que tenemos es que no va a llegar de manera directa a la costa, va a estar bordeando el Pacífico, particularmente los estados de Jalisco, Colima, Michoacán. Y por favor, a toda la población de la costa del Pacífico que esté muy atento. Hasta ahora son lluvias intensas, lo que pasa es que hasta el momento no se ve que vaya a entrar directamente a tierra. Entonces va a ir bordeando, es la información que tenemos, la costa, y si hay alguna otra información de inmediato se hará saber. Y a todos los que viven en estos estados, pues que estén muy atentos a la información de Protección Civil.
0: La Comisión Federal de Electricidad, a través de un comunicado, señaló que tiene todo preparado para hacer frente a cualquier afectación en el suministro de energía que resulte del huracán Polo, el cual reporta vientos de entre 150 y 175 kilómetros por hora y se ubica al sur-sureste de Ixtapa, Guerrero. Precisó que se han desplegado 1.320 electricistas, 331 grúas, 445 vehículos ligeros, un vehículo de comunicaciones, 82 plantas de emergencia, 68 torres de iluminación y un helicóptero para atender las posibles afectaciones. Un operativo coordinado en Mazatlán, Sinaloa, derivó en la detención de 4 personas, entre ellas un hombre identificado como Jesús Antonio N., conocido como El Peli. Las autoridades lo señalan como un presunto operador relevante de Genaro Aarón N., integrante de Los Chapitos, una facción del Cártel de Sinaloa. El secretario de Seguridad y Protección Ciudadana, Omar García Harfuch, informó sobre el despliegue y las acusaciones contra el detenido, a quien el Gabinete de Seguridad identifica como un presunto generador de violencia en la entidad. Pasamos al ámbito internacional. Denuncia a las Naciones Unidas represión y restricciones a derechos en Nicaragua. Los pormenores en una vuelta por el mundo con Daniel Torres.
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3: La Oficina del Alto Comisionado de las Naciones Unidas para los Derechos Humanos alertó sobre un incremento de la represión en Nicaragua y señaló restricciones contra organizaciones y sectores de la sociedad civil. El tema vuelve a colocarse en la agenda internacional mientras el país enfrenta cuestionamientos por las condiciones para el ejercicio de derechos políticos y civiles. El presidente estadounidense Donald Trump inicia una semana de intensa actividad diplomática con su participación en la Asamblea General de Naciones Unidas. Los conflictos en Irán, Gaza y Ucrania estarán entre los principales temas de discusión, junto con el cambio climático, la inteligencia artificial y la economía mundial. En Nueva York se reúnen representantes de los 193 estados miembros de Naciones Unidas para abordar las principales crisis internacionales. Dos epidemiólogos europeos se dirigen al epicentro del brote de ébola que sigue activo en la República Democrática del Congo. Los últimos datos de las autoridades sanitarias señalan más de 7.600 casos confirmados de infección, entre ellos más de 3.670 fallecimientos y casi 8 de cada 10 contagios registrados en Ituri. 20.000 dosis de la vacuna Ervebo se han asignado para estudiar si protege frente al virus Bundibugyo, responsable del brote actual y para el que no existe vacuna ni tratamiento autorizados. Los hogares venezolanos destinan 41,6% de su presupuesto a gastos de alimentación, según el último estudio de tendencias del consumidor venezolano de la encuestadora Datanálisis. Aunque el porcentaje es elevado, representa 25% menos que el registrado por esta misma firma en 2018, año que marcó el pico de la crisis económica del país, signada por la hiperinflación y la escasez de los productos básicos. El estudio lo resume así: el mismo consumidor es conservador cuando necesita necesita certeza y explorador cuando el costo de equivocarse es bajo. Más de 5,1 millones de personas han regresado a sus lugares de origen en Sudán, pero encuentran viviendas dañadas, escuelas cerradas y centros de salud que apenas funcionan, advierte la Organización Internacional para las Migraciones. Al mismo tiempo, más de 8,5 millones de personas siguen desplazadas en el país. La cifra ha bajado un 1% respecto al mes pasado y un 26% desde el máximo de la crisis, pero Sudán continúa albergando a una de las mayores poblaciones desplazadas del mundo. Hasta aquí este recorrido por el mundo. Para Notinúcleo, Daniel Torres.
0: En 2008, en un día como hoy, se declara el Área de Protección de Flora y Fauna Cañón de Usumacinta en Tenosique, Tabasco. Una pausa, regresamos.
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0: Es momento de los deportes. 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
7: Hola, ¿cómo estás? Qué gusto saludarte. Vámonos con la información deportiva. Arrancamos con el tema del fútbol de la selección nacional mexicana rumbo a lo que será el Mundial 2030. La primera concentración de Rafael Márquez se está llevando a cabo ya desde este pasado domingo, el día de ayer lunes y hoy martes. Ya se llegó al 100% de la concentración de los jugadores allá en el centro de alto rendimiento. Allá inició esta nueva etapa bajo las órdenes de Rafael Márquez. El equipo nacional ya trabaja con la mira puesta en sus próximos compromisos. Y de manera inmediata, bueno, es el partido amistoso frente al conjunto de Colombia. Los primeros futbolistas, repito, fueron llegando desde el pasado domingo, mientras que ayer lunes y hoy martes se incorporó la mayoría ya del plantel convocado. Jugadores que militan sobre todo en el fútbol europeo y en la MLS hicieron su arribo a México para ponerse a disposición del cuerpo técnico. Entre los elementos que llegaron desde Europa destacan Johan Vázquez de Italia, Alex Padilla, Álvaro Fidalgo de España, Santi Jiménez desde Portugal, quienes, bueno, ya se sumaron a los trabajos de preparación desde los Estados Unidos, Irving El Chucky Lozano y Germán Berterame. Esto ya completando el importante grupo de nacionales e internacionales, porque los que están ya jugando en México también fueron llegando desde el pasado domingo. El equipo ya realizó sus primeros entrenamientos bajo el mando de Rafael Márquez. El cuerpo técnico comenzó a trabajar sobre todo aspectos tácticos y físicos con los futbolistas. La planificación contempla que este martes ya quede completo el plantel, además de llevar a cabo una doble sesión de entrenamiento. Estos trabajos serán importantes para que Márquez y cuerpo técnico continúen conociendo a los jugadores y afinen detalles antes del encuentro contra Colombia. Se tiene previsto que este jueves la selección mexicana viaje a Baltimore en Estados Unidos, donde continuará con su preparación de cara al duelo contra los cafetaleros. Con ello, el Tri pone en marcha ya una nueva etapa con Rafael Márquez al frente, mientras jugadores también provenientes de México, Europa y de la MLS se están integrando de manera progresiva al grupo. Les recuerdo, los partidos amistosos Amistosos de México, México-Colombia, para este sábado 26. Después, el 29 de septiembre, van a enfrentar a Perú. Estados Unidos será también rival de México para el sábado 3 de octubre. Y finalmente, el cuarto y último partido amistoso en esta fecha FIFA será el martes 6 de octubre contra el conjunto de Chile. Así que está ya en marcha lo que es la primera convocatoria de Rafael Márquez. Todos, por cierto, todos estos partidos serán en territorio de los Estados Unidos. Vámonos con más fútbol, y es que por primera vez en la historia de nuestro país, el balompié profesional se convirtió en un punto de encuentro para senadores de distintas bancadas, de diferentes fuerzas políticas. No voy a nombrar uno, porque todos los partidos políticos estuvieron en este conversatorio llamado Fuera de Lugar. Sí, el Senado de la República llegó el día de ayer con invitaciones a exjugadores, a jugadores, a directivos de equipos de expansión, incluso algunos representantes de medios de comunicación para este conversatorio. Por supuesto, los grandes ausentes fueron los directivos de la Federación Mexicana de Fútbol y de la Liga MX. Fueron invitados, pero no llegaron. Así es, no llegó ninguno de los representantes de lo que es la Liga MX. Francisco Iturbe Cera, presidente de la Liga MX, y Mikel Arriola, comisionado presidente de la Federación Mexicana de Fútbol, brillaron por su ausencia. Este conversatorio, bueno, tiene como propuesta abrir la puerta para que la Liga MX vuelva a tener ascenso y descenso deportivo, de manera que el mérito en la cancha tenga un papel central en la definición de los participantes de la competencia. La Comisión Nacional Antimonopolio, ojo con este tema, la Comisión Nacional de Antimonopolio abrió también una investigación de oficio contra los organismos que rigen al fútbol profesional. Sabemos de antemano que la Federación Mexicana de Fútbol es un organismo autónomo, descentralizado y que no tiene vínculos, por supuesto, con nadie, pero al tratarse muchos de los clubes que tienen empresas, ahí es donde la Comisión Nacional Antimonopolio pues ha puesto el dedo en la llaga. Incluso hay un despacho zacatecano del Real y Asociados que presentó una demanda de amparo contra la Federación Mexicana de Fútbol basándose en el artículo 35 de su reglamento. Y ojo con esto, porque no fue ningún club ni de expansión ni de otra categoría. Esta demanda es en representación de la misma afición. Va a haber tinta y va a haber mucho de qué hablar, sobre todo en este caso del ascenso y descenso. Vaya lío que se ha metido la Federación Mexicana de Fútbol. Hasta aquí los deportes. 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
0: En 2022, en un día como hoy, en varios estados de México como Michoacán o Guerrero, se siente un sismo de magnitud 6.9 en la escala de Richter, réplica del sismo del 19 de septiembre de 2022, considerado el más fuerte hasta el momento. Una pausa, regresamos.
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0: La presidenta municipal de Cintalapa, Evaelia Guzmán Gutiérrez, encabezó la entrega de 100 sillas escolares a la comunidad estudiantil del CEBETIS 169. La alcaldesa encabezó el acto durante el homenaje cívico institucional, donde refrendó el compromiso de su administración con la educación y el bienestar de las y los jóvenes. Por su parte, el director del plantel, Benjamín Marín Galdames, agradeció las gestiones en nombre del personal docente, administrativo y de los alumnos. Señaló que el mobiliario era una necesidad prioritaria, ya que un sector de estudiantes se veía obligado a tomar clases de pie por la falta de pupitres, situación que queda solventada con esta aportación. Como parte de los compromisos asumidos con la ciudadanía, el presidente municipal de Tuxtla Gutiérrez, Ángel Torres, encabezó la inauguración del proyecto de pavimentación en la calle Vicente Suárez, ubicada en la colonia 27 de Febrero. La obra incluye la colocación de concreto hidráulico, la renovación de la red de agua potable, el sistema de drenaje sanitario y la instalación de alumbrado público. Durante el evento, Torres subrayó que esta acción representa un acto de justicia social para un sector que permaneció en el olvido durante años. Ya nos vamos. Gracias por habernos acompañado una vez más en esta segunda emisión de Notinúcleo, en espera de que usted haya quedado debidamente informado de los acontecimientos más sobresalientes ocurridos en las últimas horas. Gracias a mi compañero Fabián Zabayoa, que estuvo en los controles técnicos, Daniela Grajales en la redacción, Rosa Verovilla Martínez en la dirección de noticias. Soy Francisco Javier Figueroa Niño. Que tenga una excelente tarde. Buen provecho. Hasta la próxima.
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1: Son las 4 con 2 minutos.
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9: Chiapas se mantiene entre las entidades del país con mayor presencia de sarampión al ubicarse en el tercer lugar nacional por casos confirmados durante 2025 y lo que va de 2026. Reportes de la Secretaría de Salud Federal revelan que entre enero de 2025 y el 17 de septiembre de 2026, el estado acumula 1,154 contagios, de los cuales 277 corresponden al año pasado y 877 a 2026. La tasa de incidencia durante este año es de 14.18 casos por cada 100.000 habitantes. El comportamiento de la enfermedad también se refleja en los registros de defunciones. Chiapas reportó una muerte asociada al sarampión en 2025 y hasta el momento no registra fallecimientos. En el país, Jalisco concentra el mayor número de contagios, seguido de Chihuahua. Después aparece Chiapas con 1,154 casos acumulados. En total, México suma 19,557 casos confirmados entre enero de 2025 y el 17 de septiembre de 2026, con contagios registrados en los 32 estados y 515 municipios. En Chiapas, los casos de sarampión se concentran principalmente en municipios indígenas de la región Altos, así como en las zonas centro y metropolitana. Hasta el siguiente comentario.
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0: Dame mis audífonos, basura. Aunque sea un café, doctor. Antes me invitaban a un café. Ay, ya no. Ya no. Desde que digo no, ya ni me pela. ¿Ah? Pero bueno, señoras y señores, ya estamos, doctor.
1: ¡Indio!
0: Gracias, avísame, pues, Piltrafa de la comunicación. Un abrazo para todos ustedes. Bienvenidos a este Top Show vespertino, el más odiado, el menos escuchado, el más americanista de todos que lleva por nombre.
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0: Gracias, doctors. Suban el volumen a su radio. Hoy es martes. Y al menos nosotros aquí en el Top Show, en este pedazo de programa, le denominamos Martes de Promo.
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0: Así es que quienes gusten escuchar algo especial, nos avisan al 961-61-50990. 961-61-50990. Para que nos escriban, nos llamen, nos manden un mensaje de audio. Hagan lo que quieran, ya están viejísimo, ¿no? Ahí les paso el dato. Al 961-61-50990. ¡Muchachos! Ahí nomás les paso el dato. ¿Va que va? Mira, escucha esto. Ahí está, mira. ¡Qué bonito se escucha! ¡Gracias, doctores! Un abrazo para ustedes, príncipe. Y un abrazo también hasta la tierra de Paredón.
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0: Ahorita los de Paredón andan pero encendidos. Un abrazo, mis chamacos de Paredón. Andan enojados, pues, con Nacho. Saludos. Espero que se resuelva la situación que anda pasando allá en Paredón. Saludos hasta Paredón, la tierra de la mojarra caliente, doctor. Allá donde baila de chiquistriquis, ¿no? Saludos a la banda, ¿cómo no? Hasta famosos hicieron en las redes ya hoy, ¿no? Dice Piwa, una promo de Marco Antonio Solís con gusto.
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0: Si quieres una promo de Marco Antonio Solís, lo único que tienes que hacer es pedirla.
3: El día de hoy vamos a poder disfrutar de uno de los grandes. Aquel hombre que ha sido nada más y nada menos el único que ha conquistado tierras chiapanecas.
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0: ¡Ah, no, güey!

0: escuchando aquí en la 24 algo de Julión Álvarez, claro, claro. Mira lo que nos está pidiendo terminación 9908. ¡Piwe! ¡Qué pasión, doctors! Algo del señor.
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0: Ricardo Montaner. Línea 3. ¡Hola!
2: ¡Hola, Pigua del Mal!
0: Un abrazo para ti. ¿Dónde nos escuchas, príncipe de Persia?
2: En Copoya, donde se dan los hombres.
0: ¡Eso! ¡Pero allá, machetazo! ¡Ah, no, verdad! ¡Un abrazo! Oye, ¿qué promo quieres el día de hoy?
2: Quiero una promo.
0: ¿De quién?
2: De Vicente Fernández.
0: Una promo de Vicente Fernández. ¡En breve te lo ponemos! Escuchen esto.

mirada. ¿Sí se acuerdan de esta canción? Dame una canción que fue todo un éxito para el señor Richard Montaner. ¿Se acuerdan o no se acuerdan?

0: del cielo.
1: Ah, no, bueno.
0: Donde existe un silencio total.
1: ¡Qué bárbaro, doctor!
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1: Hoy es martes, doctor.
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1: Vamos a ver qué dice terminación 7908.
3: Pigua, pigua,
4: indio.
3: Mándame una promo de los temerarios.
1: Ok, quiere algo de los temerarios, pero antes de eso, ¿qué solicitaron, doctor?
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1: Lo que solicitaron fue...

0: Gracias.
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2: En ocasiones, esta agrupación se ha robado el corazón de aquellas personas que han creído en el amor, pero que los han lastimado. Y de aquellas personas que también saben que la han regado.
0: No, bueno.
3: Ya no puedo seguir.
0: Ah, no, bueno. Mira, escucha eso.
3: 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Ay. Para poder vivir.
0: Tómala, papá.
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0: ¿De qué?
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0: No, bueno.
3: Es necesario.
0: Ah, no, bueno.
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3: Que perdones ya.
0: ¿Dónde estás? ¡Que te extraño!
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0: pero yo sé.
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0: Pero yo sé.
3: Te hice mal.
0: Me voy a Argentina otra vez.
3: Te hice mal.
0: No me importa, me regreso.
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0: Cuando tú me entregabas todo. ¡Ah, no, bueno!
3: 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No merezco nada.
0: Lo siento mucho, pero soy un alma libre. ¡Lo siento!
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0: Como dijera el finado Joan Sebastián, ¡estoy enamorado del amor!
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0: ¡Híjole! ¡Eres una basura cósmica, doctor! ¡Por lo tanto!
1: Eliminado.
0: Y vamos a ver qué es lo que dice Terminación 9236.
4: Pigua. Buenas tardes.
0: ¡Qué pasión! ¡Qué pasión!
4: Como dice de allá el camarada, está bien esa promo de Julián Álvarez. Una de las melodías, ponla de regalo de Dios. Está chidísima esa rola.
0: ¿Te gusta?
4: Porfa, Pigüita.
0: Nosotros
4: gracias,
0: con...
4: Gracias, aquí te estamos escuchando en Ciudad Maya.
0: Un abrazo hasta la Ciudad Maya.
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0: ¡Ah, no! ¡Bueno, doctor!
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0: Martes de promo. Martes de.
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6: Pigua, Pigua, buenas tardes. Saludos a tu auditorio. Una promo ahí de Enrique Iglesias.
0: Oh.
6: Y Joan Sebastián.
0: Oh.

0: Alfonso.
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2: Hay una canción de Enrique Iglesias de hace años. Es. Eres una basura, ¿verdad, doctor? Y que me conoces, piltrafa de la comunicación y de las consolas. Basura cósmica. Pequeño bípedo que comanda los botones.

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0: Vivo, vivo del mal, buenas tardes, saludos, please. Una promo del príncipe de la canción.
1: ¡Órale! Nos pidieron una canción del príncipe de la canción. ¿Saben quién es? ¿O aún no han dado de quién estamos hablando? ¿Del hombre que ustedes acaban de escuchar? Es uno de los grandes que, al menos en la grande, es nuestro consentido.

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2: Son las 4 con 50 minutos.
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7: Son las 4 con 57 minutos.
8: Un abrazo al mismísimo Darío. Darío Doctors, ¿esta es la que quieres escuchar? ¿El símbolo? Ah, no, bueno, doctor. La grande. Está bien, aunque sea de fondo, déjalo, príncipe. Para que vean que sí lo apreciamos, esa filtrafa de la sociedad, doctor. Bueno, yo no sé si ustedes se enteraron, pero hay algo que está dando vuelta, es tendencia, y está dando vuelta en todo Tuxtla. Y es que resulta que a través de las redes sociales se dio a conocer que un tuxleco le pegó al gordo. Y no estamos hablando de que fue a golpear a un gordito atrás. Estamos hablando de que un tuxleco le pegó a la lotería. O sea, hace que hay un nuevo millonario en la capital. Bueno, es lo que se está dando a conocer a través de las redes sociales. No sé qué tan cierto sea. Pues según se dice que la serie ganadora del premio mayor del sorteo Zodiaco número 1761 fue puesta a la venta en Tuxtla Gutiérrez y alguien podría estar estrenando cartera. El número 2376, signo Capricornio, se llevó nada más y nada menos que 7 millones de pesos. Imagínate cómo te hubiesen caído esos 7 millones de pesos, doctores. La suerte también cayó en otros estados. El segundo premio de 1,100,000 pesos correspondió al Capricornio, bueno, tal, número tal, cuya serie fue destinada a Mazatlán, Sinaloa. Mientras que el tercer premio, también de 1,100,000, para Sagitario, allá en la Ciudad de México. Pero el del primer lugar, de 7 millones de pesos, cayó en Tuxtla Gutiérrez, Chiapas, señoras y señores. Imagínate que sea cierto, doctor. Eso es lo que estuvo en tendencia hoy. Por ahora no se conoce quién compró el boleto ganador. ¿Sí? acá en Tuxtla. Pero si ya lo cobró, seguramente amaneció con esos 7 millones de razones para apagar el teléfono y hacerse el que no conoce a nadie, ¿no? Eso sí, que se prepare porque cuando aparezca el dinero, hasta el primo que no veía desde la primaria se va a acordar que son familia. Así es que cae en Tuxtla el premio mayor. Es lo que está en tendencia, se dice, se rumora. ¿Quién será, no? ¡Ah, no, bueno! 7 millones de pesos. Imagínate, voy a checar a ver si gané o que sea algo. Y mocos, primer lugar, doctors. Yo nunca he comprado en una de esas. Hay que intentarlo. Pues si no, ¿cómo?
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0: Felipe de Persia. Qué bueno que andan en sintonía con nosotros.
1: Pigua, Pigua, buenas tardes.
0: ¡Qué pasión, doctor! Dime.
1: Pigua, ok. Mira, una promo ahí de Grupo Liberación o Mandingo. Cualquiera de esas dos me hace feliz.
0: ¡Ala!
1: Feliz martes, ni te cases ni te embarques.
0: Muy bien, doctor.
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0: La sociedad está pidiendo algo del Grupo Liberación, doctors. Grupo Liberación, ¿no? ¿Tienes la de mi amante fiel? Ah, esa es de Liberación, doctor. Mándale palmas a Liberación. Tiene ratos, siglos, que no muy los escucho. Esta, mira. ¡Epa!
3: Pigua, pigua.
0: ¡Qué pasión, doctor!
3: Hay una promoción de la grande, grande. Ahí quiero una de Napoleón, José María Napoleón, pon una promo ahí. Dale, mi estimado Pigua, de la grande, la más grande del sureste. ¿A poco no?
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0: Dice terminación 5582. ¡Pigua! ¡Tómanos en cuenta, basura cósmica! Aquí no sirve mi audio, pero puedo mandar mensaje. Una promo de Lalo Mora, ¿quiere? ¡Ay, mi chulo! Es que me encanta escucharlos, la verdad. ¿Para qué te digo que no? Sí, sí. ¿Verdad? Claro, doctor. Vamos a ver qué más dice la suciedad. Adelante.
5: Pigua, Pigua del Mal, saludos aquí a San Fernando, Chiapas.
0: Eso.
5: En el taller Oadi de Ojalatería, las canciones de Nelson Nel, Júrame, y una de Luto en mi Alma. Ahí ponme la Pigua del Mal. Saludos a Chusito Lañorza. Pigua, Pigua, por ahí, saludos. Mándame una controlitas de. En el taller Wadis.
0: De Nelson, ¿no? Ahí está, mira. Nelson Nel, dice.

0: tiene ratote que no escuchaba Nelson. ¡Ratote!
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0: ¡Ratotote!
2: Una pluma de Joaquín Sabina, por favor.
0: ¡Joaquín Sabina!
1: ¿Estás contenta?
0: Años que no escucho también a Joaquín Sabina.
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0: Imagínate. Creo que desde que... desde que estábamos en el otro edificio, creo, ¿ah? No escucho a Joaquín Sabina, doctor. ¡Hala! ¡Años! Siglos de años, doctor. ¿Te acuerdas de 19 días y 500 noches con el maestro Joaquín Sabina? Es cuestión de que lo recordemos, doctor. Tú puedes, príncipe. Ahí está, mira. ¡Qué belleza! ¡Ole! ¡Ole! ¿Qué pasó? ¡Pasó, ñero! ¡Te verá! ¡Qué bárbaro! ¡Qué belleza! Mira nomás esto, escucha. ¡Ah, no, güey! Y lo nuestro.
3: Lo nuestro duro.
0: ¡Uf! ¡Tómalo! ¡Qué belleza!
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0: ¡Ah, su mecha!
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0: ¡Qué belleza!
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0: ¿Se acordaron de esta canción o no?
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0: Está, mira.
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0: Tenían razón. Buenísima, ¿no? Tenían razón.
3: Tenían razón.
0: Mis qué.
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0: Sí, cómo no.
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0: Esta vez qué.
3: 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Así que se fue.
0: ¡Oh, qué bárbaro, belleza!
3: 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Desde el taxi haciendo un exceso.
0: Qué bárbaro, qué buen gusto musical.
4: Saludos, Pigua, excelente programa.
0: Hola.
4: Te escucho todos los días.
0: Gracias, qué bonita voz. Escucha eso.
5: Pigua, te saludamos de aquí de La Patria. Queremos una promo, papá. Una promo de Julio Iglesias. Una de Julio Iglesias, a ver si tiene la de Bamboleiro.
0: Eso.
5: Y una más que te guste
6: por la de Julio Iglesias. 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
0: Con todo el gusto del mundo. Mira nomás, me gusta cuando tienen una excelente, notable riqueza melómana, doctor. Gusto musical de primera. Está bien, qué bárbaro. Ese amor llega así, de esa manera. ¿Te acuerdas de esa? ¡Ah, no!
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0: Recuerdo que también la escuchaba yo con Gypsy Kings.
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0: ¿Caballo qué? Que por cierto, había solo una señora que hace muchos años, cuando estábamos en el otro edificio, me la pedía siempre. Tenía yo un horario del mediodía y ella me lo pedía alrededor como de las 2:10 de la tarde, antes del noticiero, ¿no? Y se lo ponía. Recuerdo que una vez nos habló por ahí su hija y nos dijo que la señora había fallecido y que la recordaba porque siempre escuchaba el programa y nos pedía siempre esa canción, ¿ve? Y así pasó con otra señora que, ¿no? Se nos adelantaron porque las personas buenas se van antes. Pero bueno, así las cosas, doctor. Belleza esto, mira. No, bueno. escuchar algo del señor Julio Iglesias. Y esta canción lleva por nombre Lo Mejor de Tu Vida.
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5: La Procuraduría Federal de Protección al Ambiente y la Comisión Nacional de Áreas Naturales Protegidas realizaron un operativo en 43 áreas naturales protegidas de 26 entidades del país. El objetivo, fortalecer la conservación y vigilancia de los ecosistemas y la biodiversidad. Durante 6 días se efectuaron 41 inspecciones, además de recorridos terrestres y marítimos y la instalación de filtros para detectar el transporte ilegal de recursos naturales. Como resultado, se clausuraron 25 actividades que se realizaban dentro de áreas naturales protegidas sin contar con las autorizaciones correspondientes. También aseguraron vehículos y maquinaria forestal. Entre las acciones se encuentra la clausura de un predio que afectaba 4.7 hectáreas de pastos naturales y vegetación herbácea en los humedales de montaña La Quist y María Eugenia en Chiapas. El operativo contó con la participación de 321 elementos de instituciones federales, estatales y municipales, así como vigilantes comunitarios. Las tareas también incluyeron la recuperación de 2.300 huevos de tortuga golfina en Oaxaca. Estos operativos buscan reforzar la protección de los recursos naturales y el cumplimiento de las disposiciones ambientales dentro de las zonas protegidas. Hasta el siguiente comentario.
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0: No digan que no los estamos consintiendo, ¿eh? Ya son las 6 menos 15.
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0: 6 menos 15, doctors, aquí en La Grande.
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0: Ya andamos en la recta final, señoras y señores. Pero no nos vamos a olvidar de lo que también solicitaron. Ustedes nos pidieron algo del señor Vicente Fernández. Así es que nosotros vamos a complacerlos como se merece, porque hoy es martes de...
1: Martes de promo. Martes de 2x1.

0: músico va que no han pagado.
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